0: Muy bien.
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0: Lectura del Santo Evangelio según San Lucas. Entonces Jesús dijo esta parábola: ¿quién de ustedes si tiene 100 ovejas y pierde una, no deja las 99 en el campo y va a buscar a la que se le había perdido hasta que la encuentra? Y cuando la encuentra, llegando a casa, convoca a los amigos y vecinos y les dice: alégrense conmigo porque he hallado la oveja que se me había perdido. Les digo que de igual modo habrá más alegría en el cielo por un solo pecador que se convierta que por 99 justos que no necesitan de conversión. ¿O qué mujer que tiene 10 monedas y pierde una, no enciende una lámpara y va a la casa y busca hasta que la encuentra? Y cuando la encuentra, convoca a las amigas y vecinas y dice: alégrense conmigo porque he hallado la moneda que se me había perdido. Del mismo modo, les digo que produce alegría ante los ángeles de Dios por un solo pecador que se convierta.
1: Oh Maestro, haced que yo no busque tanto ser consolado, sino consolar, ser comprendido, sino comprender, ser amado como amar.
0: San Lucas nos expresa el infinito e incansable amor de Dios por nosotros. Dios nos ama. Tenemos que meternos esta idea, no solo en la cabeza, sino en el centro de nuestro corazón. Dios nos ama a pesar de nuestras debilidades y pecados. Nos ama como somos. No es un Dios que está siempre acusando, sino es un Dios que está siempre salvando. Jesús nos ha revelado que nuestro Dios es un Dios amoroso, que se alegra cuando uno de nosotros decide dejar su vida de pecado, iniciar el camino de la conversión en su amor. Jesús ha venido por ti y por mí, no porque somos buenos, sino porque somos pecadores y nos ama.
2: Y la bendición de Dios, Padre, Hijo y Espíritu Santo, descienda sobre ustedes y permanezcan para siempre. Amén.

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0: Son 7 de la mañana con 17 en toda la República del Paraguay. Saludos cordiales y afectuosos a la audiencia de nuestra mañana informativa hoy jueves 13 de agosto del año 2026. El día de los zurdos, ¿eh? O sea que aquellos que escriben a su mano izquierda, vayan nuestros saludos, ¿eh? Vos, por ejemplo, Débora, sí, a los izquierdistas, pero en el sentido de utilizar la izquierda para escribir, no los zurdos en ideología política, ¿verdad? Bueno, 15 grados de temperaturas en Coronel Oviedo, la Dirección de Meteorología pronostica una jornada fresca en las primeras horas de la mañana de este jueves, que se irá tornando cálida con el paso de las horas. Las probabilidades de lluvia se mantienen, mientras que un aviso especial vigente advierte sobre tormentas para el sureste del país. El ambiente fresco continúa este jueves con temperaturas mínimas que varían entre los 12 y 20 grados según la zona, mientras que con el paso de las horas la jornada será más cálida con máximas de hasta 30 grados. El boletín meteorológico describe que se tendrá un cielo mayormente nublado, acompañado de vientos del sur para esta jornada. En cuanto a las lluvias dispersas, las probabilidades se mantienen altas e incluso se encuentra vigente una alerta por lluvias con tormentas eléctricas moderadas a fuertes, ráfagas de vientos moderadas a fuertes y la ocasional caída de granizos. Las zonas afectadas por el desarrollo del núcleo de tormentas son Este, Casapá, Itapúa, Misiones Sur y Centro de Alto Paraná y Ñeembucú, dice el informe meteorológico a nivel país. Vamos a ver un poco de lo que trae también hoy meteorología para Coronel Oviedo. Tenemos 15 grados de temperatura en este momento. Dice: fresco, cielo mayormente nublado, vientos del sur, lluvia dispersa con ocasionales tormentas eléctricas. Bueno, así vamos a mirar cómo se va a desarrollar el clima. Esto va a ir bajando considerablemente, ¿eh? Si para hoy se anunciaba lluvias con una cantidad importante de aguas acumuladas, pero sin embargo, con el correr de las horas, esto va bajando considerablemente. Tiempo nublado, pareciera que va a llover en cualquier momento, pero por lo menos en esta zona no llega la lluvia, ¿verdad? Y para mañana se anuncia también lluvia, pero va bajando también porcentualmente. Fresco, cielo mayormente nublado, vientos del sur, lluvia dispersa, dice. Sigue el fresquete, ¿eh? Pero a partir del sábado esto va a subir considerablemente la temperatura, pero dentro de la semana va a bajar otra vez. Para mañana viernes vamos a tener mínima de 13, puede ser 14, y la máxima entre 21 a 23 grados. O sea que de nuevo fresquete para mañana viernes. Sábado 30 ya la máxima. Fresco a cálido, cielo mayormente nublado, vientos del sureste, luego variables, lluvias dispersas. La mínima para el día sábado dice 16 a 17 grados y la máxima 30. O sea que de repente nomás, después del fresquete, prácticamente verano. 30 va a ser la máxima. El sábado 15, que es feriado nacional, ¿verdad? El domingo 16, día del niño, 22 será la mínima, 33 la máxima. Un verano de prácticamente de diciembre y enero. 33 grados será la máxima para el día domingo. Pero no se preocupen, ¿eh? Lunes también va a ser verano. 33 de máxima, 22 de mínima. El martes también va a ser verano, 32 de máxima. 0 el miércoles, ya va a ser invierno otra vez. 13 va a ser la mínima, 21 de máxima. El jueves, de hoy en 8, 11 de mínima, 20 de máxima. El viernes, de mañana en 8, 9 de mínima, 22 de máxima. Increíble, sábado 10 de mínima, 23 de máxima. O sea que vamos a tener temperatura fresca hoy, mañana viernes, pero el sábado 30 de máxima y después ya orillando incluso los 35 grados. Hasta el martes. Miércoles, bueno, evidentemente va a entrar un frente frío otra vez, ¿verdad? Vamos a ver si es con lluvia o no. En este momento marca precipitaciones para el día miércoles de la próxima semana, con descenso de la temperatura. Bueno, 7 de la mañana con 23 ya en toda la República del Paraguay. 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Hoy estamos en Evolucionando, nosotros en vivo y en directo. A partir de las 20 horas vamos a tener la presencia de referentes políticos de la oposición ovetense. Va a estar la candidata a intendente Rosana Abogado, acompañada de comitiva, como por ejemplo el ex precandidato a la intendencia René Ábalos. Va a aparecer René en el programa después de las internas, y creo que con esto también ellos están demostrando una unidad de dirigentes partidarios en Coronel Oviedo. Y va a estar también el vicepresidente, el director y el Partido Liberal, nuestro compeblano, el diputado Antonio Busarquis. Y en el segundo bloque, me supongo que va a ser una especie de para alquilar balcones, ¿verdad? Las nuevas figuras que aparecen con su estructura van a estar presentes esta noche. Vamos a hacer el sondeo, Evo, entre ellos. ¿Eh? ¿Se puede hacer entre ellos? No, porque son las nuevas figuras y vamos a ver si quién es el que, por lo menos entre los tres, marca mejor, ¿verdad? Porque es difícil traerle a todos en una vez, ¿verdad? Ellos son 11, los colorados. Y esta noche van a estar tres con nosotros. Los tres que van a estar con nosotros son nuevos candidatos, nuevas figuras, que quieren llegar a la Junta Municipal. Y, ¿por qué no? Muchos, evidentemente, a los tres a lo mejor ya le ubica como virtuales concejales, ¿verdad? Pero para eso se tiene que hacer las elecciones y evidentemente tiene que haber resultados favorables, ¿verdad? Pero muchos quizás a lo mejor ya están prácticamente dentro del presupuesto, como se suele decir electoralmente hablando, que los tres estarían con las firmes posibilidades de ser electos. Pero eso veremos, ¿verdad? Entonces, Diego Rodríguez tiene su propia estructura y veremos si. ¿A cuántos días estamos, Evo? A 50 por ahí, ¿verdad? Hoy es el 10 y el 13. Y estamos el 4. Hay que ver un poco si cuántos días exactamente estamos para el 4 de octubre. A ver, queda de lo que corresponde al mes de agosto, pero también trae 31, ¿verdad? Día Santa Rosa y San Ramón, los últimos días. Si ahora es el 13. Estamos hablando de 10, 17, 19. Y sí, a 50, a 51 días por ahí, ¿verdad? A 50 días ponerle, ¿verdad? Redondeando, 51 días aproximadamente de las elecciones del 4 de octubre van a estar con nosotros Diego Rodríguez, Julio Valbuena y Jalil Gossen dentro del Partido Colorado, porque este pues una elección de competencia entre los propios integrantes de la misma lista. Por eso alguno lo llama un sistema infraterno. El infraterno porque cada uno va a buscar su voto para sí mismo, ¿verdad? Diría también sí mismo, ¿verdad? Sí. Entonces es infraterno. Evidentemente cada uno de los candidatos de las mismas listas que juntan votos, primero se va a llevar en cuenta la cantidad de votos que alce la lista, o sea que ya al final vale todo, como se dice, en ese sentido. Y van a estar con nosotros esta noche Julio Balbuena, Diego Rodríguez y Jalil Gómez. Ya es un hecho, Evo. Vamos a hacer el sondeo entre los tres. A ver quién pega mejor entre los tres. O sea que eso hay que también informarle a ellos, ¿verdad? Bueno, allá al final que lo no hace falta pues tantos protocolos, ¿verdad? O sea que en las no, quiere decir que vamos a tener dos bloques nosotros. El primer bloque del primer la primera parte del programa, y después comenzamos a las 21 horas, y a partir de ahí vamos a habilitar el sondeo. Si hoy fuesen las elecciones, ¿a quién le votaría, verdad? De los tres. Es una cuestión importante también de explicar, porque ha de haber gente de otro equipo también que pueda observar el programa. Pero vamos a tener la posibilidad, creo que falta buen tiempo para tenerle a todo, ¿verdad? Porque puede ser que alguno diga, no, entre los tres no hay ninguno. Bueno, está bien, perfecto, pero quienes simpatizan, quienes por lo menos se perfilan para ser votantes de estos tres, y puede ser también que no sea tampoco votante, ¿verdad? Pero cree de que fulano, mengano, tendría mayor aceptación electoral dentro de los tres candidatos, porque los tres son nuevos candidatos. El caso de Julio Balbuena, Diego Rodríguez y Jalil Gossen. Vamos a ver, vamos a tener sondeo en tiempo real, así como solemos hacer. Nosotros no somos partidarios de habilitar sondeo por varias horas y también por varios días. ¿Por qué? Porque hay que hacer todo en vivo. Si vamos a equivocarnos, vamos a equivocarnos ahí o por ahí, puede ser que haya algún problema técnico, no hay problema, ¿verdad? Pero por lo menos vamos a hacer en vivo. Últimamente no están teniendo más problemas las plataformas, ¿verdad? Sí, llegó un momento dado que solía tener algunos inconvenientes. Entonces, vamos a hacer en tiempo real y cuando vaya finalizando el segundo bloque, vamos a tener ya el resultado mientras vamos a estar conversando con los protagonistas. Bueno, Cerro Porteño trajo un empate de Brasil y creo que es con sabor a victoria. La manera que fue el partido, de hecho es que el equipo local tuvo muchísimas oportunidades. Parecido al partido Boca Recoleta, ¿verdad? En un momento dado. La cantidad de oportunidades de gol que desaprovechó Palmeiras, ¿verdad? Bueno, para decir demasiada cantidad tampoco, ¿verdad? Pero por lo menos creo que 4 o 5 oportunidades claras tuvo Palmeiras y no pudo embocar. Pero particularmente veo que el equipo de Palmeiras es mucho más vulnerable ahora que años anteriores, ¿verdad? Ahí en la media cancha hay problemas. No, no es el Palmeira de antes. Y Cerro Porteño que manejó, en alguna medida trató de manejar el partido. Para el gol de Palmeira creo que hubo error ahí de Morel, ¿verdad? De Morel ya a veces imbe yo creo que él tendría que cubrir una jugada rápida, pero fue el gol de apertura. Antes el equipo paraguayo convirtió el gol por intermedio de Benítez y después fue anulado. Ahora se está discutiendo bastante esa jugada. Nosotros vamos a estar viendo la jugada después de hablar acá con el doctor Molinas, teniendo en cuenta la feria del ambiente, la feria ambiental, la expoferia ambiental que se está desarrollando en Coronel Oviedo, que organiza la gobernación del Caaguazú. Y bueno, nosotros también queremos ser partícipes de esta gran jornada porque estamos hablando de cuestiones ambientales tan importantes. Ahí entra a tallar un poco la conciencia de cada uno, ¿verdad? Sí, ¿qué tal, doctor Gustavo Molina? ¿Cómo está? Muy buenos días.
1: Buenos días, Luis. Agradecerte por la oportunidad para estar en comunicación con la ciudadanía del departamento de Caaguazú y el país.
0: ¿Cómo va nuestra expoferia ambiental que está en pleno desarrollo en este momento,
1: Sí,
0: eh?
1: hoy ya es el segundo día y muy contento porque estamos logrando lo que queremos, ¿verdad? De la gobernación del Caaguazú, que es la educación ambiental. Y este año apuntamos, ¿verdad?, lo que va a ser el Plan Nacional de Desarrollo del Paraguay 2030-2050, que exige prácticamente lo que es la forma de producir y que el hombre empiece a entender lo que es el cambio climático, ¿verdad? El cambio climático, perdón. Y este año, por ejemplo, por el Día Mundial del Medio Ambiente, la ONU declaró acción climática y nosotros en la Expo estamos apuntando hacia ahí. No sé si viste la ilustración nuestra, ¿verdad?
0: Sí, he visto.
1: Sí, y donde observamos, ¿verdad? La familia, ¿verdad? Una familia feliz. Nosotros le denominamos que es el corazón del campo, porque la familia son los que producen alimento, ¿verdad? Y como somos netamente agropecuario, la producción agrícola y pecuaria. Entonces le pusimos también lo que es los animales y notamos también la cosecha, ¿verdad? Que prácticamente significa la soberanía alimentaria de nuestro país, que es un país gran productor de alimentos para el mundo. Y también este año pusimos al lado lo que es la bandera nuestra, ¿verdad? Del departamento y del país, porque somos de Caaguazú y somos de Paraguay. Y para marcar lo que es nuestra mascota, que es la guaraí, que significa el símbolo de la biodiversidad. Y a eso le agregamos lo que son los drones, la energía eólica. Y prácticamente lo que queremos es aplicar la innovación en la producción. Porque con la utilización de drones vos ahorras agua. Hacer cultivo de precisión, detectar enfermedades. Y también la pecuaria necesita lo que es la energía limpia. Y ahí queremos introducir, tenemos que introducir lo que son los paneles solares y la energía eólica para hacer trabajar los sistemas de riego, hacer trabajar la forrajera. Y hacia ahí apunta este año la Expo Feria Ambiental Caaguazú, la edición número 12.
0: O sea que hay tantas maneras de cuidar el medio ambiente hoy
1: Sí,
0: día, doctor.
1: porque como te digo, si no cuidamos eso hoy en día, el Paraguay 50 prácticamente va a ser más exigente en cuanto a fenómeno meteorológico,

0: poco reacio cuando se trata de cuestiones ambientales, del cuidado del medio ambiente, o cuando hablamos del tema económico, por ejemplo, ¿verdad?
1: Sí.
0: Hay mucha gente que pareciera que se presenta como que no tiene mucho interés, ¿verdad? Por ejemplo, que es tan importante, así como el medio ambiente.
1: Sí. Y también el pequeño productor que tiene, por ejemplo, de 1 hectárea a 15 hectáreas, depende exclusivamente porque no está implementando todavía, por falta de recursos, el sistema que queremos, ¿verdad? Pero los que trabajan más profesionalmente ya están, porque hoy en día nuestro clima tiene una variación climática impresionante en la región y a nivel país.
0: Sí,
1: No,
0: totalmente.
1: no, no, no sabes si es invierno, si es verano. Hay
0: Sí.
1: fuerte lluvia, hay fuerte viento.
0: Yo estaba dando el pronóstico del tiempo y vamos a tener todavía este fresquete hoy, mañana, viernes. Sábado 30 ya la máxima.
1: Sí.
0: Domingo 33 la
1: Y
0: máxima.
1: eso es lo que te, esa es
0: Al
1: la
0: igual que el
1: variación.
0: lunes, martes, pero miércoles va a bajar la
1: Sí,
0: temperatura.
1: y hay una
0: Sí.
1: variación impresionante
0: ¿Por qué se da esto, doctor?
1: y todo lo que te estoy mencionando por las malas praxis del hombre, porque la naturaleza te pasa la factura y todo el mundo espera lo que es el niño, ¿verdad? Se prepara el niño, ¿verdad? Y se va a manifestar según los especialistas, ¿verdad? No soy tanto en meteorología, pero el niño ya es consecuencia de eso y la niña. Como le dije a mucha gente, pescando, los pescadores en el Océano Pacífico, de repente vieron, ¿verdad?, que había mortandad de peces y aumento la temperatura del agua. Y de ahí viene el niño, cerca de la Navidad. Cerquita de la Navidad. Y ellos lo llamaron así, los
0: El
1: ecuatorianos y
0: niño,
1: los peruanos.
0: sí. Por eso es
1: Y
0: el niño.
1: por eso el niño, porque se calienta el agua. Y después, como vos decís, empieza a enfriarse. Y ahí ya los científicos le llaman a su hermana, que es la niña, que trae sequía, que trae otra consecuencia, y este trae inundación. Y ojalá que no, somos, yo siempre digo que el departamento de Caaguazú y el país tiene suerte todavía, porque no tenemos grandes catástrofes
0: No,
1: meteorológicas
0: tenemos, gracias
1: todavía.
0: a Dios no tenemos.
1: Gracias a Dios, ¿verdad? Yo digo que eso es bueno, porque si no vienen.
0: Incluso los últimos pronósticos no condice con lo que uno encuentra previamente, porque
1: Sí.
0: yo entiendo la palabra
1: Sí,
0: pronóstico, ¿verdad? Y ya te
1: pronóstico.
0: dice luego, ¿verdad?
1: Sí.
0: Pero uno puede esperar que más o menos pueda coincidir, como se dice, con el informe de qué se da. ¿Por qué? Porque es consecuencia de un trabajo científico
1: Sí,
0: prácticamente,
1: lo
0: ¿verdad?
1: que.
0: Entonces, meteorología pues es un trabajo científico,
1: Sí.
0: ¿verdad? Entonces, cuando uno encuentra y no condice, digamos, es medio que llama la atención, ¿verdad? Que los últimos informes meteorológicos en nuestra región, yo creo que ni el 10% no se acierta.
1: Sí,
0: El
1: y
0: 90%, porque nosotros hace 3 semanas teníamos que ya estar en pleno diluvio.
1: sí, así marcado,
0: Sí,
1: sí,
0: en
1: así
0: pleno.
1: mismo.
0: Nosotros en este momento, según meteorología, está lloviendo en Oviedo.
1: Sí.
0: Y yo no sé si hay algún error ahí de los que manipulan, como se suele decir, los equipamientos. O que por qué se da eso, ¿verdad? Porque a mí me llama la atención. Yo no
1: Sí,
0: sé si a mí nomás.
1: no, es muy
0: Pero
1: cierto, totalmente como vos decís, muy cierto.
0: ha de haber mucha gente, escucha los informes
1: Sí,
0: meteorológicos y dice, pero es lo que te van a decir los perros. Vengo, pues yo que estás ahí nadie. Por eso pues, hay memes y eso ya ahora, ¿verdad?
1: a 7,
0: Pero hay que ver un poco cuál es la explicación, ¿verdad? Porque suena, antes una persona especialista en meteorología quiera mentir, ¿verdad?
1: sí.
0: Porque allá al vinago ese cuando lo lleva ahí,
1: Además,
0: ¿verdad?
1: con la
0: Sí.
1: tecnología que
0: Sí.
1: cuentan, yo digo que tiene que ser más cierto que. Porque hoy en día.
0: Porque en especial en Oviedo,
1: Sí.
0: en especial en Oviedo, me dice, vos, no solo yo escuchar meteorólogo, no, porque no condice con lo que me informa. Entonces, algo sucede, le marca mal su informe o qué es lo que pasa, ¿verdad? Porque como que aprovechamos ahora el tema de la feria del medio ambiente, hay que ver un poco, ¿verdad? Si se puede. A través de una administración pública, tener por lo menos los equipamientos meteorológicos, ¿verdad?
1: Sí.
0: Porque es importante eso.
1: Sí.
0: Además, imagínense la Secretaría Nacional de Emergencia,

0: Están por lo menos tratando de plantear un plan de contingencia ya,
1: Sí.
0: para ver un poco la situación, cómo enfrentar al fenómeno del niño, ¿verdad?
1: Sí, así
0: Pero
1: fue.
0: no creí.
1: No creí.
0: Sí.
1: Y eso te da sorpresa. Pronóstico, dice, ¿verdad? Pero yo lo que he visto que lo que acertaron es el fuerte viento del norte.
0: Del norte sí,
1: ¿Te acordás
0: eso
1: cuando vi?
0: en el ojo,
1: En el ojo,
0: en el
1: que
0: ojo,
1: tuvimos mucho problema
0: sí.
1: de que la gente, su cable. Y apuntamos hacia ahí, Luis.
0: Y el polvo también en ese momento,
1: Yeah.
0: ¿por qué? Porque el viento del norte era sin lluvia.
1: Sí. Y eso yo lo que digo.
0: Pero la gente, antes lo recordará también, ahora yo recuerdo la etapa de mi niñez, yo escuchaba, decía nuestros abuelos y eso, co viento tarobá, dice.
1: Sí, ese es
0: No,
1: mortal.
0: norte tarobá.
1: Sí, mortal.
0: Pero, o sea que siempre lo hubo probablemente, ¿verdad?
1: Sí, siempre hubo.
0: Sí.
1: Y ahora se manifiesta con más intensidad y ocasiona muchísimo daño materiales, porque si los tableros de propaganda no están
0: Sí,
1: bien,
0: sí,
1: ya
0: sí.
1: rompe
0: Muy
1: todo. Muy
0: fuerte.
1: fuerte, es
0: Porque
1: impresionante.
0: nosotros hemos acostumbrado un poco que cuando hay tormenta tiene que ser de hacia el sur, ¿verdad?
1: Sí, así es.
0: Sí.
1: Y como te digo, algunas veces acierta y otras veces no. Y hay que ver, es muy cierto lo que decís, sí, dónde está la falla, porque la gente se prepara y lo más importante pues es para la producción de alimentos. Porque sin
0: Sí,
1: alimentos pues nosotros no
0: también.
1: vamos a poder existir.
0: Totalmente, totalmente.
1: Y sería muy bueno que se
0: Pero los
1: tengan.
0: errores, las equivocaciones cuando nos favorece, pues allá al final vaya y pasa,
1: Sí,
0: ¿verdad?
1: así es.
0: Sí,
1: Sí, así
0: porque
1: mismo.
0: en este momento pues nos favorece los errores meteorológicos. ¿Por qué? Porque dice que va a llover, pero no llueve, ¿verdad? Ahora sí, cuando hay una sequía, esa es otra cosa, ¿verdad?
1: Sí,
0: Pero yo creo que en este momento, doctor, no hace falta así para decir de que necesitamos de lluvia continua o qué, ¿verdad?
1: el
0: Sí.
1: ambiente está muy húmedo todavía,
0: Sí.
1: sí. Y terminó ese viento fuerte que seca muy rápido el tema del suelo, ¿verdad?
0: Y el viento sur que seca más rápido, ¿verdad?
1: Sí, el viento sur, ese sí lleva todo. Y como te digo, amigo, me decía mi compañero de trabajo, elegiste mal la fecha para hacer, me dice, va a ser demasiado frío, va a llover, me dice, y
0: Sí.
1: tenemos un clima primaveral, parece de
0: Primavera,
1: verano.
0: sí.
1: Y a nosotros esta temperatura nos conviene el coliseo porque hace un calor inmenso adentro con toda la estructura que se tiene.
0: Imagínate un poco si iban a hacer el lunes, van a
1: Sí.
0: comenzar el lunes, 33 grados de
1: Y
0: máxima.
1: sí, y el coliseo será por cuestiones técnicas, se le sacó todo lo que es el extractor de aire, totalmente cerrado está. Y algunos predominan por el tema de la paloma, ¿verdad? Que entraba por ahí y empezaba a hacer sus necesidades.
0: También, pues.
1: Totalmente cerrado está. Y será un calor inmenso porque este año avanzamos más en cuanto a expositores y falta ya espacio.
0: Ah, ya falta
1: Se
0: espacio. Eso
1: falta.
0: es una buena
1: Sí,
0: señal.
1: una buena señal. Parece que la gobernación deja ya una marca registrada y todo el mundo quiere venir hoy en día para, o si no, para hacer algo, una acción por el medio ambiente, ¿verdad? Depende de cada institución, ¿verdad? Y eso a nosotros nos fortalece porque, como te digo, es difícil hacer un evento y si no tener el apoyo de tu jefe, ¿verdad? Y no tener resultados, es más complicado.
0: Sí.
1: En cambio, como él me dijo ayer, ¿verdad? Cuando hicimos la apertura, que se sorprendió que es más bueno del año pasado y eso es lo
0: Sí.
1: que buscamos, más innovación cada año.
0: O sea que vamos evolucionando.
1: Vamos evolucionando y eso es bueno porque es difícil moverle algo
0: Sí,
1: estense en los
0: sí,
1: eventos.
0: sí.
1: Si no hay algo atractivo, ayer sí que tiraban el mensaje que jugaba justito a la hora de la inauguración Cerro. Y si yo me imagino que si estaban todos los públicos llenos, son todos olimpistas, pienso así. Pero de repente he visto que el diputado Soto se iba y eso nos fortalece porque el
0: Claro,
1: juez Cerro,
0: cerrita.
1: muchísimo cerrista
0: Sí,
1: al final estaba.
0: claro.
1: Pero coincide, y nosotros somos futboleros, ¿para qué? Un evento
0: Sí,
1: así,
0: cierto.
1: pero nos fortalece porque estaba lleno, impresionante.
0: Sí.
1: Y anoche esta chica, Dalma Ferreira, espectacular, fue su presentación de Bohemia Guaraní. Y
0: Sí.
1: hoy seguimos con las charlas, como te digo, todos apuntamos hacia una educación, concienciación. Y como yo siempre digo, tenemos que hacer tres cosas, concienciar, después nosotros hacer la acción y comprometernos. Ese es el tema.
0: Sí.
1: Porque si todo va en teoría nomás, no va a resultar esto. Y
0: ¿Esto se cierra hoy?
1: no, mañana.
0: Mañana,
1: Mañana se cierra.
0: ¿mañana a qué hora se cierra?
1: Y 19, 19, 30,
0: 19.
1: porque vienen expositores de el lado, ¿cómo decir? El lado de Ciudad del Este, departamento de Alto Paraná, viene Asunción, y ellos piden terminar temprano, tienen que viajar otra vez porque ya es viernes, al día siguiente tienen compromiso también. Y como te digo, estamos muy contentos. Y hoy sí, hoy en la noche, por ejemplo, tenemos a este Sol y Marce.
0: Sí.
1: Y le llamamos este año lo que es Noche de la Gobernación del Caguazú, donde queremos implementar el Yeroquí, ¿verdad? La oportunidad a los jóvenes que se dedican al tema del baile, de la danza. Y del Purajé le traemos a este dúo, ¿verdad? Y queremos que la gente se acerque, totalmente gratuito. Y es una oportunidad, por ejemplo, para salir de tu entorno, relajarse y ver un poco el esfuerzo que hace la gobernación, porque es un gran esfuerzo que se hace.
0: Sí.
1: Y estamos muy contentos. Hasta ahora tenemos lo que queríamos, ¿verdad? En cuanto a público, en cuanto a expositores. Y como te digo, el clima también nos ayuda. Espectacular.
0: Esto también sería el resultado de una planificación,
1: Sí.
0: porque sin planificación no se puede hacer eso.
1: Y eso me dijo ayer el
0: Ya
1: gobernador.
0: que ustedes ya venían planificando eso hace
1: Sí.
0: tiempo.
1: Al terminar la expo, vos tenés que planificar ya cómo vamos a hacer el próximo año.
0: Sí.
1: Porque este año llegamos tarde en el sentido de que no coincidió la fecha del medio ambiente por las elecciones municipales,
0: Sí,
1: que
0: también.
1: justito era 5 de junio ahí.
0: Sí, y el
1: Y
0: 7 era el.
1: después venía el mundial.
0: Sí.
1: Y yo hablé con el gobernador y le dije, ¿cómo vamos a plantear? Y me dijo, calculando cómo vamos a hacer. Y yo le dije, yo quería hacer antes de la Feria del Libro. Siempre lo fue así, ¿verdad?
0: Siempre lo fue así.
1: Pero la profe Romina, había instituciones que se comprometieron ya a esa fecha. Entonces le dimos el espacio antes a él. Y yo le dije al gobernador, tenemos otro problema, le dije. Y los juegos estudiantiles parece que este año se va a reactivar, le dije. Y me dijo él, y más adelante no podemos hacer. Y después ya en las elecciones generales,
0: Sí.
1: le dije. Y
0: O sea que
1: entonces,
0: vos elegiste una fecha
1: que no es acorde a nuestro, ¿verdad?
0: sí.
1: Pero para no
0: Pero tuviste que calcular.
1: calcular, y eso te
0: Sí.
1: dice, vos estabas diciendo totalmente como la planificación, ¿verdad? Porque no puedo decir, no vamos a hacer hoy, y
0: Sí.
1: no es así.
0: Por eso pues nosotros le decimos a los adolescentes, y en especial a aquellos padres que están involucrados con el tema de los juegos estudiantiles. Nosotros pues nos acostumbramos en Oviedo que 8 días antes queremos organizar. Y ese fue el problema que está pasando, porque si es que nosotros sabíamos, o sea que si teníamos interés, íbamos a saber qué paso tenemos que dar para tener la autorización del ministerio.
1: Sí, así
0: Y
1: mismo.
0: ahora pues nosotros ya a última hora estamos pidiendo. Y recurrimos a todo el mundo. Ya hablamos con nuestra tatarabuela y todos le movemos. Le hablamos a fulano, a mengano, por favor, con el ministro, ¿no? O sea que, yo sé, es legalmente cada uno con su cada uno, pero a mí no me gusta ese tipo de organizaciones. Para eso hay que tratar de recurrir a gente entendida
1: Sí,
0: o
1: así
0: si
1: mismo.
0: no, dimensionar la situación, para que podamos tener algunas ciertas ideas, algunas ciertas creatividades, iniciativa propia y nuestra escuela. Por eso ustedes están dejando un modelo interesante, Gustavo, para que la gente, aquellas personas que pueda entender y quiera entender que este tipo de organización no se hace actividades. Evento se hace con mucha antelación, se
1: Yo te digo,
0: organiza con mucha
1: con
0: antelación,
1: años de
0: ¿verdad?
1: trabajo, yo te digo, sin
0: Por eso yo
1: mentirte.
0: pues, pongo como ejemplo el tema de los juegos estudiantiles, porque todos pues, fuimos, gracias a Dios, estudiantes de colegio y nosotros en nuestra época evidentemente no teníamos este tipo de inconveniente que se está presentando hoy día y tenemos que aggiornarnos al nuevo tiempo. Entonces, vamos a tratar de reconocer cuando nos equivocamos, no podemos nosotros actuar con terquedad. Acá al inicio del año lectivo, si es que se solicita todo esto, vamos a llegar en tiempo y forma
1: Sí,
0: sin problema,
1: sin problema.
0: sin pedirle socorro a nadie.
1: Sí, sin
0: O sea que yo
1: desesperarse.
0: no te escuché a vos pedirle socorro a todo el mundo.
1: No,
0: O sea que,
1: nosotros
0: ¿por qué?
1: estamos.
0: Eso porque planificaste.
1: Sí.
0: Probablemente vas a hacer si es que pretendías realizar esta expo en 8 días.
1: Sí.
0: ¿Verdad?
1: Sí, así
0: Sí.
1: mismo.
0: O sea que es demasiado fácil
1: Y
0: para
1: ese, y
0: entender,
1: ese, y
0: sí.
1: ese me pasó en el primer año de la administración del doctor Marcelo Soto. Faltaba un mes y no se decidía si íbamos a hacer, ¿verdad? Y yo me desesperé ahí.
0: Ahí está,
1: Vine a
0: sí.
1: mi oficina y le dije a mi asistente, no sé, será cómo, no le entiendo a mi jefe, le dije, ¿y por
0: Sí.
1: qué? Y no me define, me dice, le espero 3 horas, no entro todavía, ¿no? Porque viste que era administración, no hay todo el mundo, el gobernador, ¿verdad? Venía con proyecto, proyecto, y después le dije, última vez, mañana le voy a decir, ya, mañana vamos a definir, le dije, gobernador, el tiempo es mi rival, le dije.
0: Claro, sí.
1: Estamos a un mes para iniciar este evento y tenés que decirme sí o no, porque si no tenemos que dejar acá. Y ahí me dijo, vamos a hacer, me dijo. Y después en su discurso él dijo, Gustavo se iba, yo no entendía lo que me decía y al final. Pero yo ya planificaba, yo quería el resultado si se va a hacer. Yo ya tenía todo lo que iban a venir.
0: Claro.
1: Como vos. Y voy a hacer casi 20, 25 viajes en Asunción por todos lados en ese trayecto para atraer a la gente para convencer.
0: Ahí está.
1: Porque el éxito de tu evento depende de lo que están. Porque si los expositores no vienen, va a estar vacío. Todo un tema, güey. Yo eso le digo a la gente, me dicen, ¿cómo conseguí todo esto? Y se habla, se golpea puerta. Y me recuerdo de vos del tema del Ministerio de Educación. Nosotros 6 meses antes le presentamos la declaración que sea de interés educativo al ministro.
0: Ahí está.
1: Y ellos tienen su sistema de trabajo.
0: Claro,
1: Se
0: sí.
1: tiene el proyecto completo,
0: Sí.
1: pasa por asesoría jurídica, pasa, llega a la oficina del ministro y ahí tarda un mes para que él firme nomás. Y faltando así 2, 3 meses, ¿cuándo vas a
0: Pero
1: conseguir?
0: para eso hay que tener conocimiento, así como vos ya tenías experiencia o a lo mejor consultaste y
1: Sí,
0: encontraste el camino, ¿verdad?
1: sí.
0: Lo que pasa es que es como si fuera, a mucha gente dirá, bomba, violas tanto, ¿verdad? No, no, algo eso. Es como si fuera cuando uno va a entrar en cirugía.
1: Sí.
0: Yo suelo observar eso. Y en la mayoría, nuestro entorno, nuestros amigos y compañía, se plaguea. Y te dice, yo esa gente te estoy
1: Sí,
0: gese,
1: así mismo.
0: nevaro, ¿verdad? Y entonces vos le escuchás bien y me gusta. Digo ya, porque cuando vos te quejas, vos querés encontrar que tu queja sea bien escuchada y que se sea acompañada tu queja. Entonces yo le digo, pero ¿a dónde se pediste? Debo yo operarte, amigo.
1: Sí,
0: Sí,
1: así
0: yo
1: mismo.
0: operarte. Bueno, cirugía menor, cirugía mayor, no, bueno, relativo. Pero debo, vos en vez de agradecer, ver, la cuestión es que si conseguimos o no conseguimos, recurrimos, no cor buscamos. La manera para conseguir es otra cosa. No, pues, no tenemos acceso, no tenemos dinero para mandar a hacer, es otro problema. Vos no le puedes culpar al médico, porque el médico cuando más estudio te pide, en teoría te dice el mensaje, es mucho mejor para la persona. Ahora sí, si me dice que inventa todo, de que al pedo pide ya otras cosas, ¿verdad? Pero ¿quién va a saber eso? Y la misma cosa, pues, este tema de la gestión de ante el ministro. 6 meses antes hay que solicitarle,
1: Seis
0: porque hay
1: meses.
0: un proceso, a lo
1: Sí.
0: mejor hay una cuestión burocrática también,
1: Y
0: ¿verdad?
1: te va a poner
0: Sí.
1: nervioso que por qué pasa así, pero el
0: Pero si
1: sistema
0: vos te vas
1: trabaja.
0: y pedirle 8 días antes,
1: Y ahí
0: no hay
1: no
0: caso.
1: hay
0: Sí.
1: caso. Porque el te en comparar, yo te digo nomás que va a ser más exigente la mayor fiesta de la época del estudiante, güey, este evento, los juegos
0: Sí.
1: universitarios.
0: Sí. Universitarios
1: No,
0: estudiantiles.
1: perdón, estudiantiles te
0: Sí,
1: digo,
0: sí,
1: perdón.
0: sí.
1: Y vos siendo ministro, pues tenés que cuidar todos los detalles porque pasa algo. Y la cabeza,
0: De
1: pues,
0: acá en Pedaina. Sí.
1: acá me opeta. Y ellos, pues, no quieren sacar un comunicado, una resolución sin ver todos los
0: Y los
1: detalles.
0: directores también tienen
1: Y
0: razón acá.
1: la misma cosa, Por eso nadie quiere. Al final, yo escucho por ahí, pues, cómo se dice, que no se haga nomás, pero se va a hacer, parece, ¿verdad?
0: No, yo no digo para que no se haga,
1: Ya.
0: pero de que aprendamos
1: Pero
0: de
1: te
0: que
1: digo que muchos profesores
0: no
1: dicen.
0: es que así nomás
1: Sí.
0: se organiza este tipo de evento ahora. Y hay un procedimiento, hay por lo menos un protocolo también.
1: Sí, así mismo.
0: Entonces hay que adecuarse nomás, pero para eso hay que movilizarse con tiempo,
1: Sí.
0: en su debido tiempo, ¿verdad? Entonces vamos a llegar la fecha de nuestro evento sin muchos inconvenientes.
1: Y como nuestro evento, y este sí que los Juegos Estudiantiles es un evento más, y el cuello de botella está en la seguridad. Cualquier,
0: Totalmente.
1: en la seguridad, porque hoy en día cualquier pelea, cualquier, ahí ya se funde tu evento. Y en el
0: Así
1: caso de
0: mismo.
1: nosotros, si sí se roba algo,
0: Sí.
1: porque hay equipos que cuesta millones que trae Itaipú, que trae esos
0: Sí.
1: paneles solares y esa energía eólica. Eso es
0: Sí.
1: impresionante el costo. Y si se roba uno nomás, nosotros ya. Y tener que cuidar todos esos detalles. Y como te digo, lo vi muy contento y estamos logrando lo que queremos, ¿verdad?
0: De
1: Porque
0: hecho que contigo se volvió a hacer la feria ambiental.
1: si son la tercera, la edición número 12, ¿verdad? Pero de que llegamos a la administración es el tercer año que estamos haciendo.
0: Y se está haciendo así como espera probablemente la gente, ¿verdad?
1: Y por eso te digo, porque hay empresas privadas que vienen y aportan. Ayer, por ejemplo, vino el gerente general de Taller Ambiental, nosotros le llamamos, y ellos son los pioneros en tratamiento de basura patológica.
0: Patológico.
1: Y le dijo al
0: O sea,
1: gobernador,
0: estamos hablando de basura
1: yo
0: hospitalaria.
1: hospitalaria, y le
0: Sí.
1: dijo al gobernador que, inclusive a mí me dijo, ustedes no dan la invitación, no, yo quiero aportar económicamente para aumentar esto, yo quiero dar algo, por ejemplo, traerle a un artista, y eso te fortalece porque
0: Totalmente.
1: sí.
0: O sea que vos te sentís ahí como que no, no, no, es que ediciones nomás.
1: No.
0: Famoso te dice nuestra manifestación número 30, te dice. O sea que finalmente de ella ponte ganas allá.
1: Sí.
0: Y las exposiciones también
1: Así mismo,
0: debería de
1: totalmente.
0: ser puramente una actividad que pueda fortalecer y podamos avanzar, ¿verdad? Porque si es que va a ser de mera organización nomás, no porque tenés que hacer nomás, de ella ponte ganas. Entonces a lo mejor va a ir perdiendo brillo, ¿verdad?
1: Sí,
0: Y cuando
1: así.
0: aparece este tipo de interés, incluso de empresa privada, para cualquiera le va a fortalecer, ¿verdad?
1: Sí,
0: Quiere decir
1: muchísimo.
0: que te da la señal de que algo bueno se está haciendo, ¿verdad?
1: Sí, muchísimas empresas privadas estamos teniendo, como te digo, está en auge el sistema de utilización de este dron agrícola. Y está también, como te digo, reemplazar la energía, utilizar energía limpia utilizando estos molinos, estos paneles. Este está de moda ahora porque
0: Evo
1: nosotros.
0: me habló del dron agrícola, pero de buena primera es muy difícil de creer la potencia que tiene que tener. Es impresionante, me supongo. ¿Vos ya viste el dron
1: Sí, no,
0: agrícola?
1: nosotros tuvimos un curso allá y lo que te digo es lo
0: O
1: que
0: sea que
1: es.
0: se implementa, se llegó a implementar en la zona de Alto Paraná, en el
1: Sí,
0: departamento de Alto Paraná.
1: sí.
0: Ellos con drones, ¿qué hacen ya con los drones?
1: Sí, hay en el tema de la soja, por ejemplo, ellos con ese nomás ya manejan porque.
0: ¿Y qué hace de en qué ellos utilizan el dron?
1: Y utiliza para detectar, por ejemplo, enfermedades.
0: A la gracia.
1: Porque yo a mi área te voy a decir, en la ganadería, por ejemplo, el dron en menos de 5 minutos 500 cabezas ganado ya te cuenta. Y vos manejando más. Yo cuando tengo, no sé, no soy muy tecnológico.
0: Increíble.
1: Te digo, y
0: Vende a cabeza a cabeza con
1: J
0: Daina.
1: va a ser Gina Rodeo con caballo,
0: Y
1: jinete.
0: te da tanta efectividad como dueño
1: Sí, como dueño.
0: al patrón, porque
1: Sí.
0: de que tú lo andas personal le engañáis.
1: Sí.
0: Bu caso me hubo. Digo,
1: Esto.
0: uno de tanto y había sido con negocio, más nada.
1: ¿Y
0: Sí.
1: para qué vamos a engañarnos? La pasada mostró ese ganadero que su propiedad se está invadiendo y a la noche hizo correr y vio que los campesinos estaban. Vio todito, pasó todito las filmaciones.
0: Increíble. Es una
1: Es
0: herramienta.
1: como el celular. Yo le digo así a mi alumno. Es como el celular que vino así tipo ladrillo antes que
0: Sí,
1: costaba con una
0: sí,
1: antena que
0: sí.
1: costaba demasiado difícil era llegar. Porque estaban saliendo, pero si ellos tienen que tener también mercado, tienen que ir bajando, ¿verdad? Para que la clase media pueda.
0: Totalmente.
1: Y te digo, ¿y por qué nosotros queremos que el campo hoy en día? Porque entra un tractor agrícola y ese con la biodiversidad del suelo perjudica bastante al mover.
0: Ah, le perjudica.
1: Sí, nosotros le llamamos pisoteo, por pisar la tierra, ¿verdad? Y el dronco 20 kilos no más tiene. No hace nada de efecto de eso. Ya te digo, ya lo que se está implementando hoy en día y tenemos que...
0: A mí me dijo Evo que ya ahí se está por lanzar y se lanzó Evo del tema del dron que va a fumigar.
1: Sí,
0: Fumigadora.
1: fumigadora. Hay distintas...
0: Pero tiene que ser algo feo, va a ser. O sea, yo me hago nomás la idea del tamaño, ¿verdad? Porque
1: Enorme, eso
0: si
1: sí.
0: ellos van a digamos, reemplazar a la avioneta, porque hay pues zonas con la avioneta se fumiga.
1: Sí.
0: Ahora, entonces ellos van a reemplazar con un dron. Va a agua dron, este, o sea.
1: Sí, y no, en los, yo he visto en el Brasil hubo un incendio.
0: Sí.
1: Y para rescatarle al señor que estaba dentro del dron, y se agarró y le sacó como un helicóptero. Y ya te doy todo, ya el peso de una persona.
0: Gran flauta.
1: No, impresionante la
0: Yo
1: tecnología.
0: te hablé, bueno, de hecho que vos sos médico veterinario, ¿verdad?
1: Sí.
0: Pero estás dentro de lo que es el medio ambiente, ¿verdad? Porque te gusta estar ahí, te está interiorizando y cerciorándote siempre. Este tema de la lluvia artificial implementa ya una zona del Brasil, he visto.
1: Sí, y eso te digo.
0: Imagínate, no, la gente que de buena primera nosotros no vamos a creer. O sea que ellos crean la lluvia.
1: Pero.
0: Yo por lo menos no soy en ese ámbito, no.
1: Sí.
0: Cuando yo no entiendo, digo que no entiendo, pero a mí me explicó un ingeniero. Un ingeniero que. Sí, un ingeniero que ahora creo que está él en Europa. No sé si está en Europa o no, pero es uno de Tense.
1: Sí.
0: Me explica él. Me dice. En Brasil, pero ese fue a hacer su especialización en Brasil.
1: Sí.
0: Y no una especialización, creo que se fue a hacer una
1: Sí.
0: capacitación. Y por ejemplo, donde él se fue a trabajar, ellos crean la lluvia artificial. Ah, sí, y luego viajamos a los nuevos de dudas y nada, lo está popularizador, ahora ve Juan de nada más, ahí está ahí está, de verdad,
1: Sí.
0: pero dice que hay.
1: Y no vas a creer. Y yo me acuerdo para decir
0: O sea que
1: nomás.
0: ellos crean la nube, probablemente, ¿verdad?
1: Sí,
0: Hay una forma a lo
1: y
0: mejor.
1: inteligencia, pues,
0: Sí,
1: sí.
0: y después llueve.
1: Sí, llueve.
0: Es donde ellos quieren
1: Sí,
0: que
1: sí. Y, se,
0: haya agua,
1: y
0: ¿verdad?
1: la ciencia me mueve. Seguro que los científicos actúan también, ¿verdad? Y como te digo, nosotros somos un país de agua dulce, ¿verdad? Y otro país europeo ya hace el proceso del agua del mar para que se pueda
0: Utilizar.
1: utilizar. Y eso yo siempre le digo a la gente que somos un país bendecido todavía porque con el tiempo tenemos que juntar las aguas de lluvia. De aquí al 50 años no vamos a poder lavar más cubierto, auto con agua dulce. Va,
0: Increíble.
1: sí, va a ir terminando porque si por esto se ve 20 años atrás, en 80 metros ya salía un
0: Sí.
1: pozo artesiano. Después
0: Sí.
1: 100, ahora 270, 280 metros de profundidad. Y eso es una alarma que se va secando, ¿verdad? Nuestro acuífero.
0: Acá dice que en la zona de Misiones una arrocera ya usa drones para fumigar.
1: Sí, y eso
0: Pues
1: te...
0: hace un dron de la gran flauta. Helicóptero lento más posiblemente, ¿verdad?
1: Sí,
0: Sí.
1: y eso te digo, ahí
0: ¿Por
1: por
0: qué?
1: ejemplo...
0: Porque vos tenés que, si no sos especialista, tenés que hacerte la idea.
1: Sí.
0: Yo me hago la idea. Porque primero tiene que ser agua.
1: Sí.
0: Va a ser fumigada sin
1: Sí,
0: agua.
1: sí.
0: Es que tu polvo es fumigada ya. Y primero necesita alzar que
1: Alza.
0: suba el agua
1: Sí.
0: arriba.
1: No de
0: Porque si es
1: todo.
0: avioneta, evidentemente la avioneta tiene un tanque de agua mezclado con insecticida
1: Sí, así
0: para
1: mismo.
0: fumigar.
1: Vamos a fumigar.
0: Veneno,
1: Sí.
0: ella lo mitad. Japea cuando el ladrón ve que nada, hay
1: Sí.
0: medio pelán
1: Y
0: de
1: el agua es muy
0: poja.
1: pesado como la
0: Y
1: tierra.
0: entonces, el agua puede tener su peso.
1: Sí.
0: Yo no sé si hay poca variación entre 1 litro con 1 kilo.
1: Poquísimo a ese.
0: No, yo creo que hay poquísima la diferencia.
1: Sí.
0: Entre 1 kilo, en gramos se refiere, 1 kilogramo,
1: Sí.
0: 1000 kilogramos.
1: Y es la misma cosa que
0: Mil gramos, no
1: mil
0: es 1000 kilogramos, 1000 gramos
1: gramos es 1 kilo.
0: es 1 kilo.
1: Sí.
0: Y 1 litro en
1: Mil
0: peso.
1: cc.
0: Bueno, pero hay
1: Pero es
0: que ver
1: mucho.
0: si en peso se iguala. Parece que hay
1: Sí,
0: poca
1: demasiado
0: diferencia.
1: poca seguro que así mismo.
0: Bueno, entonces, supongamos que vas a alzar 500 litros de agua con tu veneno.
1: Sí.
0: 500 kilos, imagina. Probablemente. Aproximadamente. Tiene que ser una potencia de la gran siete, porque ellos pues no van a utilizar si es que no le da una gran cobertura.
1: Sí, y si
0: Entonces van a
1: no,
0: seguir haciendo nomás en avioneta.
1: si no le da resultado, no.
0: Significa que cubre
1: Sí.
0: por lo menos gran parte y es rápido, ¿verdad?
1: Es rápido. Y precisión.
0: Precisión.
1: Sí. En vez de perder en volumen, te digo, del antídoto que va a utilizar por el viento, de precisión.
0: Sí,
1: Creo que se gasta menos que lo
0: y
1: normal que se.
0: avanzó bastante este
1: Ah,
0: tema
1: sí, avanzó
0: de
1: bastante.
0: la fábrica de drones.
1: Sí, y ahora te digo, y el otro también, el panel solar. O sea, inclusive la ANDE está implementando porque
0: ¿La ANDE
1: no,
0: está implementando?
1: no abastece. Y nuestro logro es, en la producción lo que queremos es no más corte de luz.
0: No, hay nomás una
1: Sí, no,
0: orientación, doctor. Hay que
1: eso fue lo que yo
0: pedirle.
1: le digo al
0: Sí.
1: gobernador. Somos la única gobernación del país creo, que hace este evento. Y ojalá que otros
0: Y hay que
1: repliquen.
0: orientarle a la gente cómo podemos usar. Si vos le explicás bien a la gente, eso pues es nosotros, nuestro enfoque siempre acá. Explica pues, a la gente cuál es el problema, amigo. Y,
1: Sí.
0: o sea que, si es que vos querés esconder tu conocimiento y no querés transmitir lo que conoces, dedicate a otra cosa,
1: Sí,
0: ¿verdad? Pero
1: así
0: yo
1: mismo.
0: pues soy del criterio de orientarle a nuestra gente si nos da el cuero.
1: Sí.
0: Ahora, si la improvisado, Jane Coa, Happy y queja, Erequa, Jaupe, donde Coa, pues vamos a poner la noya. Pero este tema de utilización de panel solar, si es que le explica bien a nuestra gente, porque acá pues nosotros recurrimos al electricista,
1: No,
0: bueno,
1: doctor.
0: pero hay que ver también si el electricista tiene ese interés de explicarle a su cliente, pean o comenitan de, pea oye, ella pota, ya instalata ave, y esto te va a cubrir tal potencia, va a tener tal sector de tu casa, vos puedes poner. Pea, panel solar, vende más o mantener andela en
1: Sí.
0: electricidad. No hay ese tipo de explicación.
1: Sí, eso falta
0: Sí.
1: y eso se está haciendo ahora en la expo.
0: Por eso te
1: Sí,
0: digo, es tan importante.
1: sí,
0: Porque
1: y
0: vos, por ejemplo, tú, la gente que entiende, viene acá en la casa
1: sí.
0: y revisa. Más o menos si es un buen especialista, pero para eso tiene que capacitarse, pues.
1: Sí.
0: Te va a decir, bueno, te vamos a instalar. Y porque la gente tiene que comprobar y probar.
1: Sí, así mismo.
0: Más con las y donde. ¿Por qué te parece que los vehículos eléctricos están entrando fuerte?
1: Sí, así
0: Porque la
1: mismo.
0: gente ya compara, y más todavía ahora cuando va subiendo el combustible,
1: Sí.
0: compara. Primero, no se sabe todavía la vida útil de ese vehículo. Esa es la única duda todavía.
1: Sí.
0: Si es que cuánto tiempo puedes tener
1: Sí.
0: un vehículo eléctrico. Porque un vehículo a combustión, bueno, hoy digo, a ver, modelo del año 70,
1: Sí,
0: amigo,
1: le
0: y digo,
1: pone combustible y
0: bueno,
1: tira.
0: entonces yo creo que esa es la única duda que están teniendo la gente, que la durabilidad en el transcurso del tiempo, ¿verdad?
1: Así
0: Bueno,
1: mismo.
0: entonces, el tema de panel solar, si puedes comprobar, Maglan en dulce moaña, quería subir, y me viene el panel solar, voy a rotar. Y tanto aproximadamente, ¿cuánto vos estás pagando de electricidad acá? Tanto. Ya me viene la panel solar. Esto te va a costar, esto va a ser el costo y con el correr del tiempo vas a ahorrar. Maiglo no. O sea que en vez de pagar 1.000.000 de guaraníes, vas a terminar pagando 500 mil.
1: Sí.
0: Ah, entonces, Hugo, los perros va a decir, no, no, no. No hay media de acuerdo. Y falta orientación,
1: Sí.
0: ¿no? Explicación.
1: Explicación,
0: Sí.
1: demostración y, ¿cómo te digo? Y ayer se acercó un señor ahí en el stand de ellos, ¿verdad? Y a él le interesa por el tema del alumbrado público. Porque en la zona rural el alumbrado público demasiado hace falta porque
0: Sí,
1: él se dedica
0: cierto.
1: a la producción de ganado, parece.
0: Sí.
1: Y yo voy a mandar ponerle, dijo, escuché, porque pues para solicitar la ANDE, no sé cuántos metros tiene que estar, tiene que tener todo un tema y no se van, ¿no? Dice, para poner alumbrado. Después tiene que tener columna de cemento y si en muchos lugares, pues, zona
0: Yo,
1: periférica.
0: por ejemplo, así de manera a ojímetro, como se dice, me doy cuenta que hay mucho alumbrado público por la ruta.
1: Sí.
0: que tiene panel solar ahí arriba.
1: Todito ya, sí.
0: Y entonces, no entiendo yo, pero me hago la idea nomás. Utilizo el sentido común nomás. Quiere decir que a través de ese panel nomás se prende en la
1: Sí,
0: noche.
1: todito.
0: O sea que no, ya no tiene cable.
1: No, no tiene. De,
0: O sea que ya no tiene suministro de energía eléctrica.
1: sí,
0: Ya no tiene.
1: según tienen tipo una batería que el sol antes de irse, ¿verdad? Carga todos los días.
0: ¿Sí?
1: Se va a la noche.
0: Entonces esa durabilidad de la batería a lo mejor lo que
1: Sí,
0: hay que ver también,
1: y
0: ¿verdad?
1: dice que nuestro sol es muy potente, enseguida carga todo.
0: Y nosotros acá en un verano, por ejemplo,
1: Te
0: será.
1: digo nomás que es uno de los países que más funciona este sistema, según dicen ellos ahí. Y eso es muy bueno.
0: Sea que nuestro
1: Sí, es muy fuerte el
0: nuestra
1: par.
0: temperatura,
1: Y yo
0: la
1: me imagino
0: presencia.
1: que, como vos estás diciendo que Obras Públicas tuvo así, ¿verdad? Una charla y está implementando todito ya.
0: Sí, porque yo veo que en casi la mayoría de las rotondas,
1: Sí, en casi todo.
0: en casi en todas las
1: Sí, y
0: rotondas yo
1: acá,
0: veo,
1: ¿para qué? Pasando, llegando a Parque Guayaquil,
0: sí,
1: acá Villa Rica,
0: ahí en
1: sí,
0: Bocayate, por
1: Bocayate
0: ejemplo.
1: y Asunción, ¿y qué decir?
0: Y bueno, ¿por qué funciona? Porque
1: Y
0: las se la gente hija la cuida después.
1: y eso es lo que te digo.
0: Te cuida los bordes a mayor efectividad. Lo que
1: Así.
0: pasa es que cuando nosotros nos encontramos con competencia de que el que se implementa ahora le va a superar al sistema, a la corriente, como se dice,
1: Y
0: entonces
1: todo
0: lo estamos montados,
1: todo un
0: ¿entendés?
1: tema, pues sí, todo un tema.
0: Por eso hay que ver hasta dónde le conviene a los electricistas
1: Sí.
0: que en la casa, que acá nosotros utilicemos panel solar.
1: Sí, así mismo.
0: Eso es nomás el tema. Entonces, ahí, ¿cómo contrarrestamos eso? Con una buena socialización y
1: Sí.
0: orientación a la gente, ¿verdad?
1: Así mismo. Es como
0: Sí.
1: aquella vez que hasta hoy, ¿verdad? Con el cambio de volante en los vehículos, no había
0: Sí.
1: especialistas,
0: No, no.
1: solamente se hacían
0: No, Jornás
1: ciudadanos.
0: lo que hacía, ¿verdad? No sé qué pasó de Jornás, Evo. Allá tenía su
1: Y
0: taller, allá hacía Callejo. El tipo de chiquitito ahí, de experto, era impresionante. Después creo que tuvo su depósito él acá en Balcón Ovetense. En mañana hacen ni un peso en el MS. Y era
1: pero
0: uno de los primeros
1: sí, y
0: que
1: eso
0: vino a
1: te digo.
0: hacer el cambio de
1: Yo
0: volante,
1: me
0: sí.
1: acuerdo, se traía vehículo, pero el tema era en el cambio de volante y se lo llevaba a Ciudad del Este porque casi no había todavía que tenía.
0: Alguno de todos putas ahí propio que le volante allá. No, hoy día creo que se ha mejorado
1: Y eso
0: bastante.
1: es lo que me está diciendo,
0: Sí.
1: se empezó a capacitarse
0: Sí.
1: porque siempre van a venir vehículos,
0: Sí.
1: entonces pues es un buen trabajo para el que se quiera dedicar a eso, ¿verdad? Y es como vos decís, si falta
0: O sea que es
1: capacitar.
0: una etapa superada eso, porque viste que hay gente que a veces puedo encontrar y te dice, sea confiado y te dice, ¿cómo te voy otro
1: No,
0: sangre?
1: no, si vos ves Misión Suicida, si te llevas ese vehículo, el cablerío que hay,
0: Sí.
1: impresionante. Y no vas a querer.
0: No va a querer.
1: Sí, te va, no vas a querer.
0: Pero por lo visto, pero yo no, hace rato no escucho más
1: Y
0: problema.
1: rara vez se
0: Sí.
1: ve incendio de un
0: Sí,
1: vehículo y seguro
0: sí.
1: que algún cable.
0: Sí.
1: Pero alguno hace bien, cuida todos los detalles. Otro sí que a veces se
0: La
1: olvida de poner.
0: famosa cremallera de cambiar,
1: Sí.
0: pero ahí me voy a jugar, sí.
1: Así mismo.
0: Sí.
1: Y esa es nuestra idea, Luis. Y como te digo, hoy es el segundo día. Y le esperamos a toda la ciudadanía para que se acerque. Una gran oportunidad para ver muchas cosas y llevar
0: ¿A
1: algo
0: partir
1: en
0: de
1: la.
0: qué hora se abre?
1: A partir de las 8.
0: Ahora ya
1: Sí,
0: está, entonces está
1: está
0: empezando,
1: empezando ahora.
0: sí.
1: Y como te digo, hoy tenemos un teatro muy bueno que viene de Asunción. Agua para Todos se llama, de Verónica Vente.
0: Agua para todos,
1: Sí,
0: sí.
1: es muy dinámico, es muy atractivo para los chicos enseñar la utilización del agua. Y justo viene nuestro, es lo que nosotros queremos, ¿verdad? Y ojalá que los chicos se acerquen porque es muy didáctico. Y los niños van a ser los agentes multiplicadores que van a llevar en la casa. Ellos lo que le dicen a papá, mamá, esto es así.
0: Así mismo.
1: Sí, y doble función tenemos hoy de eso, a las 9:20 y después a las 2:30 de la tarde. Y ojalá que por ser el Día del Niño lo trajimos. Estamos en la época del día del mes,
0: Sí,
1: del Día del
0: el
1: Niño.
0: domingo el día del niño,
1: Sí,
0: sí.
1: y totalmente gratuito. Y también estamos haciendo, Luis, dentro del programa lo que es City Tour, que elude la gobernación con un convenio con la Facultad de Producción que tiene carrera de Ingeniería en Bienestar. le alzamos a los chicos, viene por la facultad, le damos un poco de desayuno, algunos regalitos, y hace el tour visitando los cascos históricos más importantes de la ciudad y después llega en la expo. Y
0: Muy
1: eso
0: bien, sí.
1: es lo que estamos
0: Sí.
1: implementando, que el Mitaí sea la que conozca la iglesia catedral, porque a veces uno ni no conoce esa cosa
0: Sí,
1: y
0: cierto, cierto.
1: de niño la gobernación, los cascos más importantes, y después llega la expo, se divierten y después hace otra vez el tour. Y
0: Qué
1: eso
0: buena
1: estamos
0: idea.
1: implementando también, una innovación que pusimos adentro.
0: Qué buena
1: Porque
0: idea.
1: vos traes, por ejemplo, de la zona periférica, te digo, de una escuela X, ¿verdad? Y
0: Sí.
1: nunca contento se va el Mitai. Y lo que más me pasó ayer, sabes que demasiado
0: Sí.
1: me hizo sentir, la inocencia es tan
0: Sí.
1: grande, ¿verdad? Por cada que termina una charla sorteamos pelotas, sorteamos varios premios, ¿verdad?
0: Sí.
1: Y de la escuela Basilia, parece que le dice escuela Yuil, le llama un término,
0: Sí,
1: pero
0: porque el señor Yuri
1: sí.
0: Martínez fue el que
1: Ellos fueron
0: construyó.
1: nuestros visitantes ilustres, ayer
0: Sí.
1: todito la escuela vino, hicimos sorteo. Y de allá, de hacia allá, vino una nenita chiquitita. Yo saqué el premio y se acercó, ¿verdad? Para entregarle y le dijo el periodista, ¿y tu boleta? Se me perdió un poco. Tonteo, la inocencia se me perdió, pues yo saqué. ¿Y cómo es que no le vas a dar al niño el premio? No, eso pues te motiva, no sé, la inocencia es impresionante.
0: Perdió
1: Se
0: ahí.
1: me perdió corriendo, yo saqué. Nadie pues habló, dijo el
0: Sí,
1: periodista el número tal, tal,
0: sí,
1: tal.
0: sí.
1: Se callaron, yo saqué y venía corriendo, vení, es mi hija, le digo, y subió. ¿Y tu boleta? Le digo, se me perdió. Le entregamos igual el predio, porque ¿cómo es que le vas a cortar su sueño? Y todo eso son
0: Espectacular,
1: cosas que
0: es como para
1: pasan.
0: cerrar el estadio,
1: No,
0: ¿verdad?
1: es como para.
0: Pero fue sincera entonces,
1: Pues
0: ¿por qué?
1: sincera,
0: Porque
1: pero.
0: nadie después reclamó
1: Nadie,
0: que sí
1: pero.
0: que es cierto lo que
1: Es
0: dijo, ¿verdad?
1: cierto lo que digo. Eso
0: Sí,
1: le conté
0: sí.
1: al gobernador y es demasiado espectacular. Y
0: Sí.
1: estamos en eso, y
0: ¿Y
1: yo.
0: mañana cómo va a ser el cierre?
1: Y mañana tenemos, Itaipú se encarga mañana de todas las charlas profesionales, ya
0: Qué bueno.
1: sea cría de peces, preparación de vivero forestal, muchísimas charlas tenemos mañana. Y cerramos, los jóvenes también piden lo que es un poco de baile, ¿verdad? Y con Factor Cumbia Coronel Oviedo, le damos al artista local.
0: Ah, mira,
1: Sí.
0: pues. Factor Cumbia va a estar entonces también.
1: Obetense, son jóvenes muy profesionales también y le damos la oportunidad.
0: Ese va a ser el cierre mañana.
1: Mañana, y mañana viene jóvenes de Caguazú, 100 jóvenes vienen de Caguazú de la universidad,
0: Ah, mira, pues.
1: y por las charlas, y también hacemos esa articulación, ¿verdad?, con las universidades para que les sirva de extensión universitaria.
0: He visto que la Facultad de Ciencia de Producción está.
1: Sí, está, ellos están,
0: Sí.
1: y con ellos estamos haciendo lo que es City Tour, tiene una carrera de
0: Sí.
1: bienestar.
0: Sí, sí,
1: Sí,
0: sí, sí. Muy bien.
1: y para acreditarse hoy en día tiene que tener documentos. Tiene
0: Sí,
1: que tener,
0: sí.
1: y parece que la JICA ellos le regalaron un container en donde le están sirviendo un desayuno a todo lo que pasa, porque hace un tour.
0: Sí.
1: Y nosotros muy contentos también con ellos, y
0: Y el tour queda ahí
1: queda desayuno,
0: a
1: le dan regalo y
0: desayunar.
1: ahí parte y empieza a recorrer los cascos
0: Qué
1: históricos. Ellos saben,
0: espectacular.
1: y después llega la expo, le hace sentar todos a los niños, termina todo el evento, hace otra el tour y se van a su escuela. Medimos nomás para que llegue la hora del almuerzo también. Todo eso
0: Claro.
1: es toda una planificación, güey.
0: Totalmente.
1: Porque hoy en día, pues, el almuerzo escolar
0: Sí.
1: es muy importante, tiene que llegar, ¿verdad? Porque
0: Es el momento más culminante
1: es
0: ahora.
1: el momento muy culminante. Y estamos en eso y muy contentos, y te agradezco también
0: No,
1: a
0: por
1: vos.
0: favor. A la hora me ha gustado y felicitaciones por lo menos ir fomentando este tipo de
1: Sí.
0: exposiciones, ferias, porque necesitamos mucho
1: Sí,
0: de conciencia
1: y
0: en el
1: eso.
0: sentido de cuidar el medio ambiente, ¿verdad?
1: Y la única forma de vencer todos los fenómenos que nos vienen, pues, es la educación, no hay otra
0: No
1: cosa.
0: hay de otra, no
1: Sí,
0: hay de otra.
1: eso yo le digo al mitad y a veces, qué bueno que estás estudiando, pues, la única forma de vencer la pobreza, le digo, porque
0: Sí,
1: así nomás es difícil.
0: totalmente.
1: Sí, y te agradezco para darme la
0: No, gracias.
1: oportunidad para estar en contacto con la ciudadanía del departamento, como te digo, del país, y muchísimas gracias por todo.
0: Gracias, Gustavo,
1: Ahí está,
0: éxito.
1: gracias.
0: El doctor Gustavo Molina es secretario del Medio Ambiente de la Gobernación, con nosotros de esta expo feria ambiental que se está llevando a cabo en Coronel Oviedo, en el Coliseo Departamental. Esto va a ir hasta mañana y hoy están las programaciones, las principales actividades del día jueves. Mañana se cierra, día viernes, 14 de agosto, ¿eh? Por 8,21 ya en toda la República del Paraguay. ¿Qué traía en portada ABC? Evo, si por ahí podemos mirar un ratito porque no queríamos hacerle esperar al doctor Gustavo Molinas, porque llegó muy temprano al programa para hablar de la expoferia ambiental. Se confirma farmacia MAU en albergue del IPS en las narices de autoridades. Cerro Porteño con valioso empate ante Palmeiras. Hay muchos comentarios con relación al tema del partido Cerro Palmeira. El gol anulado, por ejemplo. Bueno, dice Vince tilda de traidor a Peña y lo culpa de su causa penal. Mira, hay que ver cómo termina este tema de Vince. Porque este tipo de situaciones que se presenta en el ámbito político, en el ámbito jurídico, y cuando se trata de figuras políticas se transforma eso a favor de aquel que está siendo investigado o enjuiciado, como se dice, ¿verdad? Procesado. A no ser que me demuestre lo contrario, ¿verdad? ¿Por qué? Porque fácilmente la gente interpreta esto como una persecución nomás, o ser perseguido político, ¿verdad? Por eso yo decía ayer, si Efraín Alegre era colorado, iba a ser presidente de taquito. En aquel hecho de que se fue preso, se fue a la comisaría y todo eso, se transforma en Paraguay en voto, ¿verdad? Y hay que ver acá esta causa de Vince, si cómo interpreta la ciudadanía, si es una cuestión nada más de sacarle de la cancha, o llámese, perseguirle, y todo eso, cuidado. Mira, la misma cosa pasa con Miguel Prieto. Miguel Prieto, creo que lo primero que la gente mira es su situación jurídica, de las causas abiertas en su contra, y muchos lo relaciona eso como que se le quiere sacar nomás de la cancha. No se averigua de manera minuciosa si cuáles son los argumentos, cuáles son las evidencias y las pruebas en contra de Miguel Prieto referente a esas causas abiertas, ¿verdad? Rápidamente la gente lleva hacia lo político electoralista y dice, no, ¿cómo puedo torbar de a PSUP? Y la vez que presenta candidato o él se presenta en Ciudad del Este, gana. Ahora sí, con Vince hay que ver si este tema de su proceso judicial, si cómo interpreta la ciudadanía, si es que interpreta como una cuestión electoralista nomás, porque incomoda, porque le apeligra al oficialismo, porque es la figura que le puede ganar al candidato oficialista, es mortal para el oficialista, o para el oficialismo, o para los oficialistas. ¿Por qué? Porque si es que la gente, por lo menos, interpreta, percibe esto, como que la víctima es Vince, eso se va a convertir en voto. Por eso hay que ver cuál es la jugada del oficialismo, si esta es una jugada objetiva. ¿Por qué? Porque Vince cometió irregularidades, perfecto. O si es una jugada política, me parece que es una malísima estrategia. Creo que Vince con esto se fortalece. La misma cosa hicieron ellos con el caso Horacio Cartes. Horacio Cartes incluso denunciado nada más y nada menos por los Estados Unidos de Norteamérica, el país más poderoso del mundo. Es denunciado Cartes. Ja, eso ya convertido Paraguay, bebé. Como que él es perseguido, que se le quiere perjudicar nomás. Y eso le favoreció, no a Peña, Y si me dicen ustedes que le gusta de políticas partidarias electoralistas y me dicen, no, le perjudicó, eso a Horacio Cartes le perjudicó a Peña, hay que ver cuál sería el argumento valedero. A mí particularmente llegó a la conclusión que le vino anillo al dedo al Partido Colorado aquella calificación, digamos, de Estados Unidos de por lo menos anunciar a través de la embajada que Horacio Cartes es considerado calificativamente corrupta, ¿verdad? Entonces convirtió eso, sus seguidores, su referente, convirtió como una fortaleza eso. Entonces, toda la denuncia en contra de Cartes dio un efecto boomerang. Muchos colorados interpretaban como que era un perseguido, y las veces que era noticia de Horacio Cartes, muchos colorados se sentían como si fuera que ellos eran los atacados. Entonces ahora acá hay que ver si Vince, con esta determinación, si cómo interpreta a sus seguidores en primer lugar, y segundo lugar aquellos que ya no están de acuerdo con el sistema. Y para mí particularmente, si Vince sigue su proceso, le va a dar mayor protagonismo y mayor musculatura electoral. Por lo menos mirando nosotros nuestro sistema. Sí, significativamente corrupto. Significativamente corrupto. Sí. Y ese significativamente corrupto, pues ellos transformaron a favor de Cartes. ¿Qué es lo que se dijo cuando eso? Hubieron gente que desafiaron incluso al embajador. Y le gusta eso probablemente a muchos votantes, electores. Y ganó lejos. Las elecciones generales en especial ganó lejísimo. Entonces, hay que tratar de analizar ese tipo de suceso en el escenario político. Sí, es que vamos a ser amplio ahora. Hay que verlo en Vince, conociendo la idiosincrasia paraguaya en el ámbito electoral, cualquiera llegaría a la conclusión que le viene anillo al dedo a Vince. Porque hoy día, reitero, ¿qué es lo que le sostiene como principal figura a Prieto? Le sostiene la cantidad de denuncias que tiene en su contra y mucho, eso relaciona como que Potter de ahí no ya po. No así como en el caso de Necho Rodríguez, como en el caso de Hugo Javier, ahí hubo mucha diferencia. Ahí pues entra a tallar, por lo menos, creo que mayor contundencia, ¿verdad? En el caso de Hugo Javier y en el caso de Necho. Pero increíblemente, Prieto fue destituido de la intendencia de Ciudad del Este y mucho intervino. ¿Cuál? O ha perseguido políticos. Yo recuerdo la época de Lino Oviedo, fue lo mismo. Y él estando procesado, reventó en las urnas su candidato. Yo creo que si Lino Oviedo era el candidato, si no se le sacaba de la cancha, iba a ser sin precedente todavía la diferencia que iba a sacar Lino Oviedo. ¿Por qué? Porque con el procesamiento judicial, político, jurídico de Lino Oviedo o militar, se habló de tu voto vale doble. Imagínate nosotros cómo cambiamos de criterio tan rápidamente. Nadie, cuando eso cuestionó eso, tu voto vale doble. Va, ese, si alguien preguntase, ¿verdad? Y te decía, tu voto vale doble, porque votándole a Cubas y Argaña, Lino Oviedo con libertad. Entonces no es porque la gente le quería votar nomás a Cubas, le quería votar nomás a Argaña. Mucha gente fueron a votar a esa dupla, a votarle a esa dupla porque quería verle fuera de la prisión a Lino Oviedo, quería verle a Lino Oviedo libre. ¿O me van a decir que no? La gente fueron a votarle a la dupla Cuba Argaña. ¿Por qué? Porque la campaña electoral y la promesa política era votándole a esa dupla Libre Oviedo. A pegar con los yapos a Cuba. Algo cumpliendo la promesa de la campaña política. Oye, Tito, se dan cuenta que como nosotros somos tan cambiantes de nuestro criterio. ¿Y quién reclamó eso? Bueno, por otro lado, pues hubo este tema que no fue un detalle menor tampoco, el caso de la muerte de Argaña. Yo creo que el detonante principal de ese tema del juicio político no fue luego aquel decreto del presidente de la República. ¿Cuánto? ¿Qué número? Era que se habló bastante del número del presidente Cubas. Que él saca un decreto presidencial porque los presidentes pues, tienen esa facultad. Donde a un preso, a una persona que está privada de su libertad, tiene la atribución de que por decreto pueda concederle. Porque eso pues se sigue también un cierto proceso. Averiguación de buena conducta, todo lo que quiera, ¿verdad? Sí, y bueno, como que se habló de que Lino Oviedo era un preso político, entonces él saca el famoso 14, ¿cuánto era? ¿Ciento cuánto era del indulto presidencial? Porque esa es la denominación, indulto. Hace rato no veo más indulto presidencial. Porque esa parte del indulto presidencial está vigente. Eso no se cambió esa ley. Anteriormente recuerdo que había indultos del presidente para fin de año y para el 24 de septiembre. ¿Por qué 24 de septiembre? Porque 24 de septiembre es el día de la Virgen de la Merced. Y la Virgen de la Merced es la patrona de los reclusos. El día de las penitenciarías nacionales, locales, departamentales, o sea que para no decir penitenciaría, cárcel. Hoy ya no está privado de su libertad. El 24 de septiembre las Agüeas y Ara, en el homenaje y en la figura religiosa de la Virgen de la Merced. La Virgen de las Mercedes, ¿verdad? 24 de septiembre. Y para el 24 de septiembre solía haber indulto presidencial. Pero señores, el indulto presidencial no es porque hoy el presidente amanece y dice, ah, indultate a fulano. No es así. Se tiene que seguir un protocolo, cierto requisito, que tiene que haber informes, primero del Ministerio de Justicia, de asuntos penitenciarios, después el Ministro de Justicia. Tiene que homologar eso. Para no decir homologar, refrendar. Después pasa. Todo un proceso selectivo es. Selectivo pues, en el buen sentido. Selectivo en lo positivo. No, no selectivo dándole indulto a un bandido otra vez. Es un proceso que se hace de manera interna, administrativamente hablando. Y llega la lista sin prácticamente sin ningún cuestionamiento, digamos, al despacho del presidente. Y le da una lista. 4 o 10 personas la merecía la indulto, presidente. A PPO mañana, entonces tampoco tiene la obligación de indultarle a los 10. Dice, no, mañana, ta, ta, ta, ta. No, no, tres. Esa atribución tiene. Es casi la época romana. Nosotros pues, somos luego producto o del sistema romano. Nuestra legislación incluso. No solamente en el ámbito penal, jurídico, civil. Nuestro sistema sigue siendo romano. Entonces le da la potestad al presidente. A ver, mañana, a veces. No, por independiente. No, no, no. Déjese de joder. Ninguno van a ser indultados. Y no se le indulta. Es atribución directa del presidente, pero se le tiene que brindar al presidente ya un.

de influencias políticas y indultado. Ahora hace rato yo no escucho más personas indultadas por el presidente de la República. El presidente de los Estados Unidos también tiene esa atribución. Anteriormente recuerdo que había indultos presidencial del presidente de los Estados Unidos. Ahí fue otro sistema. Ahí fue el presidente de la República casi, casi es la figura principal dentro del ámbito jurisdiccional. Porque el presidente es el que elige a los jueces. ¿Sabían ustedes? El sistema yanqui. No, es que a través de un consejo de la magistratura, que la corte, que la tal cosa, no, ahí el presidente de la República es la figura principal para elegir jueces. Incluso ellos querían en un momento dado implementar a través del pueblo soberano. Pero lo que pasa es que a través del pueblo soberano, pues a lo mejor es muy manipulable o llámese. Es muy subjetivo y por sobre toda la cosa se prestaría suspicacia. Hasta incluso nosotros, en nuestro gremio de abogados independientes, para elegir dos representantes del consejo se politiza como vehículo. Ah, inocente de meterme pelonía. Debe ser Jorge Bogarido, mía. Fue calificado significativamente de corrupto por los Estados Unidos cuando el candidato llegue. O sea que no te garantiza tampoco que el pueblo, dice, entre comillas, elige y que van a ser los más capaces y los más honestos y los más transparentes. En Estados Unidos, en un momento dado, recuerdo de que se quería implementar eso. Y acá es otro sistema de elección para magistrados. El Consejo de la Magistratura, la mayoría, lento luego son políticos. Ah, ve a esa corte. Ve. Y la corte es la que designa, elige. Selecciona. De la terna. Uno vea. Pero cometerle cupo y se les tiene que explicar bien pues, a usted el procedimiento. Pero pues, la pena de problemas, la opinión pública pues, está siempre, últimamente, es manipulada. Está, y tiempo que contiene le explica por las guayas, pero yo creo que vale la pena explicarle el alcance y orientarle a la gente y no darle nomás así de refilón las cosas, medias verdades y medias mentiras. Y volviendo nada más al caso de Vince, hay que ver acá cómo interpreta la gente este tema de su caso judicial. Si se relaciona con cuestiones electorales, atajate Catalina. Gratieteo y ya puedo subir la promoción. Bimpe. Bueno, última hora que trae. El diario de última hora. Sin debate ni quórum, la jubilación privilegiada de congresista es sancionada. Bueno, ok, me dejé. A ver. Cerro trae valioso empate. Bueno, 3 años de Peña, buenos números, pero no llegan a todos. Y bueno, y vamos a estar mejores. Con y todos los paraguayos. Allí hago interpretación, no de la llena de problemas. Y ya a todos los paraguayos vamos a estar mejor, todos los paraguayos. Vamos a estar mejores, negocios. Si yo le digo hoy día vamos a almorzar, que irá guasugo de ella. Seica, tú allá haces sueldo a UBA, pero no, eso no significa que todos van a comer Kiraguazú de allá, ¿verdad? Seica, tú, hoy comemos a lo grande. Pues, ay, no, mi recuerda 10.000 ígnagos de allá y bolsillo, ves allá, pues ya puta pues, ahí nada en vivo, nada allá. No es porque uno quiera ser populista. No es porque uno quiera ser, que quiere ponerse viejo con la clase más golpeada. No, hablar de realidades. Hay que ver. Entonces, si te dice, vamos a estar mejor. Y estoy diciendo. Ya caro por una vez. Ni que no, y ya de. Allí te llené coco acá, ¿ves? Madre, ahí está. Oye, monté, que acá hay última hora. Oye, mundama yo acá. Oye, asaltámelo, ahí está. Y coco acá, ¿ves? La nación, porque trae.

0: Dale, vos. 8:40. Enseguida estamos con Pelayo Vera. Viene a hablarnos de un tema que le molesta. Procesado complican aprieto al admitir desvío. Otro también. Bueno, por eso hay que ver cómo se interpreta ese tema de aprieto. Porque la verdad, verdad, le voy a decir una cosa. A muchos seguidores de Prieto no les va a gustar lo que voy a decir. Hay que ver Prieto hasta dónde tiene capacidad para ser presidente. Hay que ver si él tiene la carrocería necesaria para ser presidente de la República. Pero eso queda en el segundo plano. ¿Por qué? Porque estos temas de su cuestión judicial, la gente no cuá, o potro, ¿y cuál la presidente? Nadie. O sea que su propio adversario le potencia. No, estando tú ya va capaz, no era capaz. Por eso digo nomás a la gente más criteriosa, estudienle un poco a Miguel Prieto. Miguel, ¿usted cree de que tendrá capacidad para ser presidente de la República? ¿Él está preparado para ser presidente de la República? Y entonces hay que ver a qué conclusión uno llega ahora. Pero eso queda en el segundo plano, lo reitero. Este tipo de situaciones que atraviesa, él le posiciona políticamente. Le posiciona. Por eso pues, hay muchos sectores ya de la oposición, sale al paso, ya cuestiona lento Moisés. ¿Por qué? Porque a lo mejor anteriormente nadie creía de que él iba a crecer. Él creció gracias a sus adversarios. ¿Quién le hace crecer a Miguel Prieto? Le hace crecer los colorados. ¿O no? No todos los colorados. El partido colorado es el que le posiciona a Prieto. A Prieto no le posiciona a la oposición, no le posiciona. Es algo. Otro saso con mi socio, acuerdo mi equipo, acuerdo hoy. El partido colorado es el que le posiciona a Miguel Prieto. Y hoy día hay que ver si es insostenible o van a encontrar alguna fórmula para contrarrestar lo de Prieto. Prieto, dentro de la oposición, ya no tiene adversario. Me va a decir, ¿quién es el que le va a poder ganar a Prieto dentro de la oposición ahora? Ahorita con algunos funcionales que creatas el problema que son satélites. Van a candidatarse aquí, allá, como para dividir. Eso sí, no es problema que el Partido Colorado es ducho en la materia. Te va a hacer esa jugada magistral, te va a hacer el Partido Colorado porque tiene oficio de poder. Pero voto a voto PPJ a su P, a pesar de que él no demuestra capacidad. Él no hace falta que él demuestre intelectualidad ahora. Para decir que un gran intelecto, Prieto, impresionante. Pero coño, vamos a faltar a la verdad. Pero no está en discusión eso. Prieto, él le posiciona los colorados. Y hoy día, dentro de la oposición, ¿quién es el que le va a enfrentar? Para crearle problemas, sin después problemas, yo no tengo ninguna duda. Le van a crear problemas, le van a buscar la vuelta, sin problemas, pues para que se le gane a él ahí dentro de la oposición paraguaya, pues yo veo difícil. No sé que haya cambio en el escenario, todo lo que quiera, ¿verdad? Bueno, ¿quién está en línea? Hola.
1: Hola, doctor, que minto andado para
0: Sí.
1: Irlanda, ahora si me permití. Hola.
0: Adelante, te escuchamos.
1: Doctor, qué importante es que tengamos. Escuché que decía que nuestras leyes vienen de los romanos, correcto, es cierto. Y después, antes de la ley de Talión, pues ya estaba la ley de Moisés. Y deriva de ello aún todas las leyes que hizo Roma. Pero una cosa, finalizando ya. El Señor sobre esta tierra gobierna en los cielos y en la tierra, y muchos eso no tienen en cuenta. Y está la cizaña y el trigo. Y había sido cuando nosotros tenemos pruebas, problemas, dificultades, eso nos acrisola, doctor. Y es del Señor poner y quitar reyes hasta inclusive. y eso muchos no lo tienen en cuenta. ¿Y qué es lo que quiero decir? Si uno está preordinado para llegar y es por el designio divino, ese va a llegar. Y está el caso de David, ¿cómo llegó siendo Saúl rey de Israel? ¿Cómo llegó David? Y cuando uno lee se va a dar cuenta. El propio Saúl le persiguió al final para matarlo. Y a él le tocó dos veces matarle a Saúl, pero él qué dijo, porque Saúl fue ungido pues por Dios también, que mi mano no derrame la sangre del ungido del Señor, y el respeto que tenía por la voluntad divina David, y él llegó a ser rey de Israel. No decimos que somos que es perfecto, doctor. Un abrazo.
0: Un abrazo, José. Un abrazo. Sí, así es. Perfecto. Bueno, y poco imagina coa Evo porque a Belli y Mo Pelayo ja Ego ya puede tener paréntesis y en el trabajo, pues. Oye, mon que estaba en el día, ¿verdad? Y gusto, y coa y economista, pero yo creo que tenemos que ir mirando bien todos los acontecimientos que sucede y de lo que se instala un poco en el escenario. Llámese en el ámbito político y en otro ámbito, en el ámbito judicial, por ejemplo. Pelayo Vera, ¿cómo estás? Bienvenido al programa, buenos días, ¿eh?
2: Buen día, Luis. Buen día a la audiencia. Se seco es ponaco a ver a es primeramente se ya te regalaste cobeja,
0: Sí.
2: te envía poja de aguata, jaupean que pijares es martetero ganar Palmeira, pero por un taco. Referen a recorrer, pero cero ganamos a este día. Ahora Luis, ah, sabe, día del zurdo. Jandé, hace será un mellizo zurdo. Ya recoge, está defecto, pero ya recoge la zurdo.
0: Digo zurdo.
2: Sí.
0: ¿En serio? A la
2: Si vos,
0: pucha.
2: 12
0: Sí.
2: bebés canchita, ve justo
0: No,
2: ya
0: pero
2: tiene.
0: escribí de tu izquierda.
2: No, a la diestra, porque a veces
0: Ah.
2: pero ambidiestro soy yo, gracias a Dios.
0: Ajá. Sé, por ejemplo, zurdo, zurdo.
2: Sé
0: Sé,
2: mamado cambia.
0: zurdo externo. No, yo eso expliqué una vez. A mí una profesora, que después fue mi madrina. Imagínate un poco la historia. Me quiso cambiar de la. Ah, posiblemente pues sí, revolucionario. Por eso se nos dice izquierdista, probablemente. Pero le dije yo, pero. ¿En cambia casa? ¿Es él? Le dije. No, pero no vale. Si sí, yo en escribir a veces. ¿Cómo va a escribir mi hijo? Esto está mal. Y ya con burro, ¿verdad? Él la iba ahí, profesora, le dije. Acredita ese sura y punto. Guatana. Me creó pues, un montón de problemas. Dirección, ajá, afirma. Oye, no hay casi abuela. No hay pori. Yo recuerdo bien, y hay muchos que en esa época se le cambiaba, será. ¿Por qué? Porque se le veía. Y de manera despectiva. Primero no iba a poder ir a pupirro, bueno, ya. Sinceramente, dejo de acá, clase por clase, un poco a poder, igual. Otro rato ya iban de coa, ya ande ya la para ujare, ¿verdad? Ah, pejona se va pepe, prima, le digo, ¿verdad? No, yo soy muy defensor de los que escriben con la zurda. En serio, te digo, yo sufrí muchísimo. Yo soy víctima de tantos intentos para que me cambie algo innato que uno trae. De nacimiento, ¿verdad? O me va a decir que no es de nacimiento.
2: Y
0: Sí.
2: genéticamente está comprobado fisiológica y patológicamente que el corazón está un poquito más hacia la izquierda. Se ha estudiado, se llegue a través de los libros. Acá tú ABI, según si es de dónde maestra. De dónde maestra, maestra de Castilla, me veo mamá, a lo menos, sea a lo menos de Castilla, estoy ella, me voy a mamá, a Caruta, la hace zurda, vecina, a ver, correr, en el radio y 2 cuadras, a ver, hace un pa' cuchara, a ver, si no cuchara una vez, a cambiar, vender, allá donde ya lámpara mundas, areja, demonio, demonio,
0: Sí.
2: PNP, a demonio, mamá se mandó a ver palabra, demonio, de la terminología de mamá, y cambié la. Yo escribo, no con linda letra, con la zurda, con la diestra lo escribo mejor, porque me decatuve o cambiaba, pero con las piernas soy totalmente zurdo. Y gracias a Dios, uno de mis hijos es gemelo, o zurdo, totalmente.
0: Ahí está.
2: Allá la genética de tu chamba es a un va a poner decatuve. Janey lo dice, no la hace director, ese tiempo que me cumplía, ¿no? ayú debe arombe uja audiencia audiencia pecato mucho más peñe es estama comunitariamente la juego estudiantilere voy a pedir 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Desde el nivel inicial, preescolar, prejardín, maternal, preescolar, hasta el sexto grado.
0: Sí.
2: Jaumeango cada año coñan de coronel y en la comunidad, pues ya yo cuapa, ñaños en Dupaba, orecola y competencia deportiva de 2 días en agosto, en conmemoración al Día del Niño. Acosado vengo la domingo, ya es el 16 de agosto, Día del Niño. Ha oporandu, ha su escuela se ha porandu, porque se cuenta, ahí tengo profesor Minto, tengo la directora, supervisora, director departamental, entero, eso se ha tapado. Ha ayuda porandu, dirección departamental de educación, ve, ha eponaite, así la, épico, ha añemoy, a la orden a ver, para realizar, porque a través de mi pequeño estudio de gestión y gerenciamiento deportivo, no sé, añemoy, otra gente desarrolla por el círculo virtuoso, ha siempre, en nuestra supervisión número 0501, siempre, pero ya poco a tiempo, ve. A la directora, fuera porandu, si ya veis. Así ya, güey, ahí nada, dentro del escalafón pedagógico, ¿ves? Un profesor, allá.
0: Pues todo.
2: Si me quedas, ya está forando, jaja, yo aporando la dirección departamental de educación, me te dice compañera, que es de trabajo de Puente
0: Sí.
2: Escuela Enrique Solano López. Ja, voy a hablar con el director de departamental de educación porque el viernes vienes, dice, sobre el tema y te voy a dar una respuesta. Janés, compañera, anota, jaja. Ja, se yuruje en ja, te tía, eres la sea alumno que era a mí y a los directores. Y que tú te ya pojina.
0: Sí.
2: Pero hasta ahora no tengo respuestas. Angua, sí, con a mí tengo que. Jacuera, ya preparamos. Jacuera, no importa si voy a ganar, ni o perder, ni va a ver, sino que Jacuera o jugacente ayer. Ahora tengo 2 días minde. Mira, Molaña, la jefe de escuela, supervisor, director, ministro, cuerango, y pérdida de clase. Jala. Competencia deportiva es un acto pedagógico extramuro. Usted ve a escuela o tú, la mitangüera o aprende a ver, a convivir y compartir su vida con niños de otro de otras clases, a llevar antes y por ahí, a Juan, y Moria Jua, y Kira, y Pirúa. O entender que era la diversidad, porque nuestro interrelacionamiento comunitario pues, está siempre inmerso y cimentado en la diversidad. Ni peteín, no somos iguales. A pe diversidad, ¿sabes? Antes a Teku, oye, oye, tu sea, oye, mi si sea, ya ande a sea, pero upe vas a que era entender, a llevas a la competencia sana. A la autoridad que era educativa, o que la. Ya pues al acto pedagógico es un desafío tremendo para mí y siempre lo hicimos en el Colegio Marista, esta supervisión 0501. Ahora no tenemos supervisora porque se jubiló, esta Alicia Ledesma se jubiló
0: Sí, se jubiló. Ahí tenía
2: la
0: supervisora
2: niña ahí ya un año arima coja
0: ahí me dijeron que iba a ir el líder Ledesma, pero yo no sé qué pasó
2: se
0: finalmente.
2: jubiló ya
0: De que tuve me dije, ojo ahí, vio.
2: y si se jubiló para qué pico te hace ahí más se ha jubilado
0: No,
2: pues
0: no,
2: dice
0: la nueva supervisora, ahí no yupi. Ahí no ya
2: y
0: designé.
2: los directores supervisores
0: O hay que hacer una especie de
2: selección
0: llamado.
2: y si debería ser el
0: Concurso.
2: llamado
0: Sí.
2: entre comillas de concurso de oposición de títulos y méritos habemos hace la semana o competía que en ese caso Fulvio Guillén con Rafaela Piragini y Gladys González o competí y gusto pues se ha exportado la competencia pues es buena a los jóvenes tenemos que
0: Sí, recuerdo yo eso.
2: competir a ver cosas y la concurso
0: Sí.
2: ganador de concurso y la concurso no se que y la oye más que ya pande Ni maquillaba. Esta cuestión de docente del examen mío, ni maquillaba. Pero pues otro tema ya. Antes con el antes los habitantes y se yo que ya se da que yo que más veo, entonces ya voy a decir
0: Está
2: algo.
0: bien.
2: Ja, ufeamos, hay votada audiencia, ja, me llamo director, supervisor, que ahora es nomito, en mi orepe pa un de mil, ahora me envuelan y roya poja, porque la ley mismo go, a amparar con a mitame. Primeramente, que Constitución Nacional, el primer artículo, el Paraguay es un país democrático, representativo y descentralizado. Añade descentralizada con la educación. Pero pues ya puede tener proceso y bucuta y la voy a echar con la criterio que veros en no sé que aquí porque han buscado a mundo roto y están lo mitando y porque lo mitando de tasación de lo mitando añade voy a echar con el criterio bien certero cimentado en la ley y en la en los cotidianos de los distintos ambientes pedagógicos. Me permitan de Luis Betín, una vez a lo mejor sería tu móvil. Oré profesor de educación física, a veces mochila, acá veo ingina, tercer año de la media. Una vez de ella quejado de profesor, a veces, ¿cuál es la vez de profesor de educación física? Es para alpinismo. Va con el alpinismo, hermano. El alpinismo, cojo, yo piso, ve, catúa, ni esa ingo, es joven, a meso.
0: Sí.
2: Va para romboeana, para que era letrado Valesho.
0: Sí.
2: Había oído uno cuánto vale eso, director.
0: Sí,
2: Antes
0: sí,
2: la iba a leer.
0: sí.
2: No, no me lloré de
0: Sí.
2: participación. Rugby. Ahora ni pelota de fútbol de campo no recuerdo, hermano. Jamás sigo rombo. Esta rugby. Rombo era badminton.
0: Salga,
2: Y la envié cocaína. Va a decir con los moñambos. Esta de jóvenes del tercer año de Calle Jovive. La badminton, si ahora ni cancha de fútbol no recuerdo. Ni canchita de fútbol de salón. Ni pelota con todo recuerdo. Va, otro arte marcial. Con amistad no sube. Ores, la ore malla curricular de profesor de educación física, misimiro ore con la karate 2, por ejemplo, o judo. Pero con amistad vengo, ¿qué oño huevo te pasa donde dije? ¿Y cómo digo, vamos a enseñar eso? En nuestro cuadernillo que nos viene del ministerio para enseñar es eso, mi hermano. Y muchas veces las autoridades no saben, entienden, pero no son capaces. Piaget, o era BTI, sociólogo,
0: Sí,
2: pedagogo francés,
0: Piaget.
2: la teoría constructivista de construir aprendizaje de acuerdo a nuestra realidad del escenario geográfico en donde se desenvuelve la pedagogía. Así es, antes eso, a lo mejor alguno llegó a un desvío, si no otro, pero no haya activado, no haya construido, hace 28 años de servicio, pues, está, a veces se en duro, mitad, una vez se agela, alguna vez se buenito, va bien, y ya pues. Pero bueno, déjame llegar a la ñan del
0: Sí,
2: tema.
0: sí, sí, sí.
2: Según ese permiso, y se hago que la hace
0: No,
2: director,
0: está
2: ese me
0: bien.
2: metió
0: Sí.
2: a cumplir atendiendo. Pero ya puedo tener llamado a los directores, supervisores, porque, director, acuérdate del área 0501, y se herenan de Pelayo, porque acá hago que. La segunda que llevo que se haya jubilado, ya nacemos, y a la coja, imagina. Mi
0: Sí.
2: tangüera derecho. En un ambiente de seguridad, el código de la niñez y la adolescencia, en Goje, y el niño niña tendrá derecho a recrearse en un ambiente natural seguro. Aupearo viven orero preserva para este la seguridad de los niños. Robert Jalare ambulancia, este colegio marista ver, lince o llevó lea, ore policía cuera, padre cuerande. Pues lo mitan en educación de los pilares de la educación paraguaya. El pilar fundamental de la educación paraguaya pues, es los padres. Y no se trabaja con los padres, no hay escuela de padres. Veramos oí alguna institución con distrito de Coronel Oviedo, Orecoa, Escuela de Padres. Ese año y costaba a gestionar, ¿no? Que vengan pedagogos, que vengan filósofos a enseñarle, porque los mitangos, las padres cuidan, no es que no quieran estudiar, sino que no tienen eso, es que la oportunidad, memoria jurupidea, porque el trabajo muchas veces hace que vos no puedas estudiar más. Entonces nosotros en el Colegio Virgen del Carmen, una vez a la semana, nos reunimos con los padres desde las 5:30 hasta las 6:30, una hora a mí, la tu escuela, tiene persona indicada, no Pelayo ni el director, porque se van a mucho, sino que gente que entiende más en el fortalecimiento del criterio de padre. Porque Paco, oye, perdés, hermano.
0: Sí,
2: Oye,
0: sí.
2: perdés la.
0: Pero en síntesis, Pelayo, ¿hicieron ustedes su actividad, verdad?
2: Todavía no, y queremos hacer, hermano
0: Sí,
2: querido.
0: porque en todos los centros educativos, primarios, digamos, como para que se entienda mejor, se está haciendo el mundialito y eso. Mi hija, por
2: Muy.
0: ejemplo, estuvo jugando mundialito.
2: Al menos hoy mañana me parece, dijo,
0: ¿Parroquial ve?
2: o en celada parroquial,
0: Sí, sí.
2: ya poco que hoy vengo la ambiente pobre
0: Pero
2: coti.
0: ustedes quieren hacer involucrando varias instituciones o una sola institución.
2: Y si las supervisiones pedagógicas, o en la
0: Sí.
2: 050167, vio mi supervisor y nada, vea, lleva.
0: Sí.
2: Veamos siempre, o ya.
0: Japón instituciones la PME, la
2: Al
0: PENESONAL.
2: menos en M25, vea.
0: UPAPP ya posee
2: Pero ya
0: PTI
2: poseo
0: interescolar.
2: interescolar en donde
0: Sí.
2: la los
0: UPA la no le permitía PME yo.
2: y una doña permitía, sino que de ir y orema, ese ya jamás averigua. Tiene respuesta, y más que una respuesta, un llamado a nuestros directores de instituciones para que puedan bajar, porque esta cuestión es en cascada.
0: Sí, cascada.
2: Ambigüedad, ya quien ya pesa con a mi tanga, a mi mitad y te robo a pata, más así que puedan de la seguridad, así que ya anda jugando, ese tú llamas,
0: Pues se
2: anda.
0: nota que vos sos un estudioso, ¿verdad? Porque en cascada eso pues es una especie de inferencia que está
2: Exactamente.
0: dentro de lo que significan las premisas del
2: Claro.
0: comportamiento de un ser humano.
2: Y
0: Y
2: claro,
0: hablas
2: eso
0: de Piaget, por ejemplo. Piaget, por ejemplo, se era igual. Creo que él se llama William Fritz Piaget, por ahí. Creo que es suizo, y nada, él. O
2: No,
0: es alemán,
2: francés,
0: francés.
2: francés.
0: Y vos sabés que ahí podemos cuestionar el constructivismo de él.
2: Sí.
0: Pero vos sabés que a veces yo me doy cuenta, Pelayo, que la criatura, vos no sabés de dónde él saca lo que te dice. Nosotros, por ejemplo, comparando, hay cosas que te dice la criatura y a vos te llama la atención. ¿Cómo sabe? ¿Cómo aprendió? ¿Dónde? ¿Quién le dijo? Por ejemplo, y la misma cosa con la criatura que manipula la tecnología. ¿Por qué ellos llevan directamente? Porque vos sabés que yo tuve una anécdota cuando salía el mensaje de texto. Si no hay topaipe espacio. La tabigo, oye, vos le hayan desde allá.
2: Sí.
0: No, no sé. Ja, escribí en el móvil espacio y allá. Bueno, ¿a dónde me a ver, verdad? Y dijo, ay, cuando manipulé, hay una criatura que tiene 2 años y manipula a la perfección la tecnología. Entonces, ¿será que el Piaget es un tipo muy adelantado nomás?
2: Y sí, el
0: Sí,
2: pensamiento pues
0: sí.
2: es. Antes de ejemplo más fácil y más básico, porque la cuestión pedagógica es Piaget, a veces compañero director, especialmente Pestalozzi, que es imperativo y argelado.
0: Pero que es
2: Pestalozzi.
0: medio conductismo, es método
2: Exacta,
0: conductismo.
2: exacta.
0: O sea que castigo.
2: Einstein,
0: Castigo.
2: castigo.
0: Pero nosotros también formamos parte de ese proceso.
2: Sí, claro que
0: Nosotros somos
2: sí.
0: producto del conductismo. Si vos me decís como profesor, y ya pone evita, y o la. Entonces, se metía una especie de miedo en nuestra misma casa. Y ya, hoy día es diferente la criatura. ¿Qué nos decía nuestra mamá? Te saca la comida y come. Gracias a Dios, ¿verdad? Come. Y decir, si no querés comer, no comes otra cosa, mi socio. O si tenés suerte, te deja que no coma. Si tenés suerte. O si no tenés una sed, o de cuamba, de otra gina, ya. Entonces, si por ahí nomás tenés suerte, bueno, oye, sane, entonces, no me hemos de otra comida. Hoy, para hacer el deber y para comer, nosotros le queremos premiar a nuestro hijo. Si comías todo, mi hija, te voy a dar tal cosa. Si vos haces todo tu deber o hacer tu tarea, te vamos a dar tal cosa que queremos premiar. En el conductismo, no, mi socio. Secundotismo, ya sabes lo que te espera si no haces castigo.
2: Te
0: Sí.
2: castilla la ánimo vale te hija ánimo bueno y te dice a ver depende eres a ver esta lógica de conductivista de la teoría conductivista de la educación al final ya de todo el estilo constructivista sea mírate ejemplo nombrate a ver esta institución pues ahora ser profesor de educación física de niños del cuarto quinto y sexto grado o sea pues es caro te imita y o sea va a Roñimongueta, a siempre con nosotros somos acompañados por la docente de grado, a, y si es la maestra, profesor, Julando Hondo ya popa y la y tarea, a, en la tojuga, a, no es Luis González, el niño que nos hizo, a, eso es Luis, abrazazo, pues ya nada, veñan el niño de los suburbios y de la parte rural, pues necesita de algo que
0: Sí.
2: papá,
0: Sí,
2: mamá o no. Ya pues, a venir de escuela
0: sí.
2: fifi, sí, o en
0: Sí,
2: diciembre, ya.
0: sí.
2: Ya, eso ve. Una vez cuando
0: Sí,
2: niña, rico,
0: ¿verdad?
2: cuidado,
0: Sí,
2: weón
0: totalmente. Sí,
2: de.
0: sí, sí.
2: Rico, cuidado, weón de plata,
0: Sí,
2: de bote.
0: sí.
2: Ah, sí, Julano, Luis, por decir un nombre, Luis. Falta donde ella, papá, se va. A meta donde ten 10 minutos. Sí, a meta tal hora, ve. Es joven, ya, papá, se va. Hace 2 años. Ha hecho. Hasta ya, papá, profesor. Ahora, ¿sabes? Falta ayer, weón de. Ojo. Menos 5 minutos ya una. Porque el deporte con ese amigo es un aliciente, es un bálsamo y es aporte a la educación de nosotros, a las guerreras de nuestras aulas que son las maestras. Tendrán sus defectos las maestras. Después el problema es la compañía acá, maestra, oye, así a Coroy. Ellas tendrán sus defectos, pero o luchan, hermano querido, dentro de la mediocridad y de las necesidades económicas en las que también los docentes estamos inmersos. Orión murió por antes, llegó a Japón, de gremialista, Japón tiene estudios, allá 82% de mis compañeras y mis compañeros están apretados y en la yugular por la usura. El coronel Oviedo. Entonces, un mía jamás decía: Bueno, era un güero joder, hija Luisa, amigo, hay treín o la meja, güero, ese
0: No,
2: me
0: por
2: tiene para un
0: favor.
2: dumila, serían dumis jamás la
0: Pero
2: gente.
0: vos sabés que ese tema de no permitir ese tipo de actividades, hay que ver cuál sería el motivo, porque entendemos cuando se trata de cuestiones estudiantiles y compañía, bueno, se recomienda un protocolo porque hay inseguridad, pero con criaturas, yo no sé si hubieron pues acontecimientos también, yo no sé si eso se puede tener como parámetro, porque hoy día la tecnología también eso permite mucho. Hubieron recuerdo competencia entre criaturas que opa, abeí, boquete, pero entre padres. Yo no sé si por ahí fue, porque he visto yo el año pasado, parece que he visto pues tenía competencias entre escoleros allá. Opa, tiene batalla campal, bañame, porque tiene polideportivo, que sea. Y entonces no se puede, a lo mejor, porque a mí me llamaría muchísima atención que me digas, no, no se puede hacer ese tipo de actividades, amigo, porque hay mucha inseguridad entre criaturas. No, yo creo que ha de haber alguna fórmula, Pelayo, así como está mencionando, para organizar ese tipo de actividades. O sea que ya al final entonces ya no se va a realizar ningún tipo de evento. Porque viste que es pedagógico también, hasta existe a nivel mundial el intercambio cultural. Intercambio cultural, con tanto yo voy a contar con los fifí, como ya viene, va, es intercambio cultural. Y hay un cierto intercambio también con las actividades entre instituciones, ¿verdad? O no. Ese interactuar, conocer, competir, y como ya no. O sea que vos necesitas salir también, en alguna medida, de tu institución, trascender más allá de tu recinto escolar, o no,
2: Y
0: para alguna cierta competencia.
2: sí, Luis, por eso que en esta
0: Entonces quiere
2: supervisión.
0: decir que el 5 de octubre, por ejemplo, ya termina el tema
2: Día del Camino.
0: del camino, mía.
2: Opama, ya, Orero,
0: O
2: Juan,
0: por la
2: Chepe.
0: inseguridad, o cómo es el tema.
2: ¿Y por
0: Nosotros
2: qué?
0: nos íbamos y visitábamos las escuelas más humildes.
2: Oreca tú lo Luis
0: Sí,
2: Arroyo, Oreca
0: sí.
2: Escuela 57, vamos, pa, desde ahí, ¿cuál es la hora de Escuela 57, Coronel Florentino? Vamos, pues, mira, oye, que, pecoano, hija, pepe.
0: Mamoreibio.
2: No. A mí me mamoreí, me ya se ve. Mamoreí, no llamo a esta comisaria.
0: Yo escuchaba mamoreí, ¿verdad? Porque mamoreí es un término que de cualquier lado que tú te topas.
2: O baja o va.
0: O baja o va.
2: Ah, sí. Bueno, a la escuela 57 Coronel Florentino Viedo, hoy ve estación de servicio, hoy jabe con entre Pancha Garmendia y Tacuari. Después ver la hora de escuela, ve una cuadra mamaroga allá. A ver el coñón de barrio. General Bernardino Caballero, ya ese San Juan y otra vez. Sí. Ufepe, oíba, pues. Jaurero, jola, día del camino, el 5 de octubre, oreta, pata, boquero, jola, ore, directora, ore, maestra, cuera, ore, padre, familia, cuera, y pues, rojo, mil, Luis Arroyo, me llama este Moreira, pues, vos, caahuí, hoy. A pellequeta, ope, Moreira, ve, ya baje, a ver, Luis Arroyo, ayo, la, ya, jacueo. Las poras y lo que yo te dice. Ufepe, hoy metí una lata guasúa, pues, hoy, cuzú, mi amba, ore, pora, ero, man, nota, bañame, su, fragua, y ore, vieja, cuzú, lo que yo veo, no vence. Y ese, esos estados no vence la miedo. Y no creo que haya, yendo a nuestro tema, no creo que haya problema con los niños y cobaíma, que Seare, ¿cómo es experiencia que tenía en el centro educativo en la Jera? Hoy tenía asentamiento muy fuerte, los acá y colorado, y te dije, invadete, porque hoy está ya culana, ya tenía cuña acá, y oye, hoy soy ya colorada. Jacuera, o está haciendo, y votado, y se hay con el árbitro, porque Oregón doble con la plata, hasta que le hice ya, oja, rojo guay, rojo guapetiana, y se mete en cuña caraya, ajá, Moisés, la cero base, y no panda, señora, porque falta Moisés, posiblemente, pero Romo mando a mí, la sapo, antes, y no panamos, se lo demandan, porque panamos, la justicia, lesión corporal, Joaquín, este se había jugado, puede ocurrir.
0: Se mete, te veo, seco, a ver. Doctor Escobar Abacuri, ¿verdad? Y oye, sí, abogado, oí cató te la grupo de la hoja mía allá. Entonces tengo la cancha de mi socio Pepe con sin lloro y nada, Pepe con dedo papa eres en duina. Joder, comí la problema ya. Ya yo voy potito en México. A mañana se mandó, o sea, diga, a ni pea tipo de pocoti. 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O sea que, o pillaba el abogado acá, ya, de poco pea y con hablando de situaciones. Ah, güey, y la tipo, ya. O güey, te dice que yo tengo que cobrar allá.
2: Se cae tan de cagane de estar en Belgique allá la haciendo para la audiencia ore niño mino le perdona mina a ver Luis digo que se ha ajena
0: sí
2: ore con la ore grupo Romo Juan Jaro estudiar o la facultad de la Villarrica ves a unos cuantos a upear upide a llevar una vez te lleve Roico Guaypa doble González por ejemplo y Guarani Carlos Oviedo y 12 hay coronelas hay ocho a Roño y Nupan vamos a hotel alemán de la roja y violero un ronco caro y barato
0: se
2: llama
0: hotel alemán
2: upe a ronco guay
0: eso era de los
2: Escavenius
0: Escavenio pero había otro apellido también
2: la señora de Escavenio era la que no sé si era la dueña o regenteaba
0: la señora de Escavenio el señor tenía otro apellido es
2: la
0: Renfel.
2: La señora Renfell. La que era Escabeño, la señora
0: sí,
2: era la que.
0: Sí, el señor era Renfel.
2: Bueno,
0: sí.
2: Estoy cobay para oye, en un huevo tipamos. A ver, ya me subo un pica tú, CPTI, el estado, oye, no sé, antes pero el estado era Cundebe. Ah, y Andina, en un ñeñemón que está el Ministerio de Descanso, Carlos Oviedo, Gore, Copete y Viderías, Bachatico Carpintería, delegación de gobernación. ¿Cuán es gobernación lo vaya?
0: Sí.
2: Ajá. O Pepero Ñengate al otro día, Jaro decidido fundar la Club Deportivo Universitario.
0: Ah, sí, pero fue eso. Ah, mira un poco.
2: Ah, Upey, profesor Maldonado, de la escuela, era el director de la unidad pedagógica de la Universidad Católica, ahora en Movinú. Ja, Upey Esmelda Narváez. Ella era una fuerte directiva de la cooperativa Coronel Oviedo.
0: Sí.
2: Ja, Gino Osorio.
0: Yo
2: no me acuerdo. Ja, Upeca tú, no ya Rojoma, ha delegado de gobierno Jorge Sebastián Miranda, pero es a ver, olería, porque antes Guaraní me jugaba Antonio Álvarez Alvarez, la presidente de Guaraní, pero jugaba la segunda de ascenso, pero pero se mi cambio me gusta y tengo una bebé a la vida. Nos faltase 15 minutos de ese tiempo. Los joros jugaban a mí, Blanca, y veces.
0: Sí.
2: Pero no, y Dios ya falta. A ver, te mi subí chicante, pero.
0: Arroyo
2: caído, mira. Arroyo caído, mira. A peor y coba y para mí lo mitad, amigo, a parar ahora muñeca, a ver, ahora putando, no para yo le dijeron, yo voy a San Pedro, pero disparar así, cama, ahora le cuento para también, tío.
0: No, no, no, se guapo, ¿no?
2: Y después, y después, ¿verdad? La gente que tuvieron más poder, más seguridad económica, ¿verdad? Hicieron un préstamo en la cooperativa Coronel Oviedo. Y Wilfrido Valdés era el que jugaba en nuestro club. Él jugaba, ¿verdad? Por eso a mí me gusta mucho tu introducción a tu programa. Sí, Wilfrido fue mi compañero en el Colegio de Comercio.
0: Ay,
2: que te dije, ja, oñe, y tú, Andy. Ja, y tú a o vende, oreve la pel local, van a ver club universitario.
0: ¿Y cómo mal de más escuela? ¿En serio?
2: Ja, ojo,
0: profesor. Ojo y carretas, ojo y carretas, Bélico Jueves.
2: Profesor Maldonado, Hugo Romero, Ignacio Rivas Pereira, Juanajico y Ansi Oñi, unas cuantas gente que era más, no como yo, que eso beberá siempre porque se acaban de coco carretilla. Oye, Hugo Amicia. Ja, pues, y los que aportaron, ¿verdad? Y ya ponen a ver, tenéis terreno y catagüencia o pitañate. Ja, entre 10, por así decirte. Ja, pero ya mojita, a ver la ñande número, ñanderera, ñanojeta, ja, pues a tocar a ñande. Ja, primer, onojea, profesor Maldonado, ja, esquina y teves, ahora cuál es el terreno hacia allá, hacia allá. La verdad es que se le quedó a Jerónimo y eso, parece que ya vendió. Y todos tienen esa propiedad que está en el frente mismo del club universitario.
0: Sí, sí, en el frente.
2: Es propiedad de gente que fueron parte de la Club Social y Deportivo Universitario allá. Tengo que ver la C12, pero es universitario.
0: La manera que nació universitario, mira un poco, yo no sabía, en serio te digo, no. Ahora es la primera vez que escucho cómo nació el universitario.
2: A Ministerio de Descanso, Boñepurú, ahora el primer presidente con Ignacio Rivas Pereira.
0: ¿Dónde Ignacio?
2: Ignacio Rivas Pereira. Hoy comía Oscar Escobar. Mira, yo tengo fotos, digamos, gráficos con la inauguración. Se ajala, ahora, el capa más para la hora de reina, ¿qué? Gloria Penayo de la señorita Oscar Escobar, y quiero el cuate de que se mandó a poner y se mete la delegada de la liga. Y
0: pero cuando yo jugaba todavía fútbol, Oscar Escobar
2: también.
0: Ego, el problema, seco está en el con día, ego y problema de cadera, ¿verdad?
2: Sí.
0: También, ego, porque lo yo pera Juan hace. Aparte, dice una vez, para que la gente sepa, no me verdad. Le dije, pues todo, ellos pesándose. Ah, y renco, man. ¿Vos pues llegaste a verle ahí con
2: Renque? Ah, pero Moreno Caco,
0: doctor, eso es, yo pera. A usted dije, esta vez, yo pero él no me ha escuchado, ¿verdad? Ah, hice una vez, atendé una cosa. Se te estima la plata de cola. Amado, y te pese. Es como la UA. Ah, y se hay que atender a yo pera. Ya, ¿no? A nivel 16. Nunca manda eso. Sí. ¿Cómo se le hace capricho de Punais? No quería operarse.
2: Sí.
0: Él nunca se quiso operar.
2: ¿Y son decisiones?
0: No, ¿por qué de repente él no podía, verdad? Él es una decisión que tomó. A Pepe Orrengueaje. Él dice que jugaba bien. Yo no le he visto más jugar al fútbol.
2: Era puntero. Acá ya te digo, acá con Sulma Yolanda, con Delogaro Bayo.
0: Vean, esa era.
2: Pero
0: eso pues no era eso pues no
2: depende más mi rico cuera hubo mujer a calama
0: mujer
2: rico cuera más pues jugaba pero ore mi
0: tame de acá fueron unos cuantos para comprar y fundar Sport Ajos.
2: Sí.
0: acá ellos jugaban, no sé si tuvieron problemas y ojo ahí güey, pero ellos creo que tenía otra denominación. Hay que preguntarle acá a mi amigo Carlos Chávez cómo ellos le pusieron un nombre acá.
2: Acá o José María,
0: Yo creo que unos cuantos que jugaban acá se fueron a
2: Antonio Collante,
0: Para mí
2: que
0: ellos pusieron un nombre cuando eso.
2: Jacalama.
0: Una abreviatura era.
2: Oh, seguramente, que nosotros los que somos vecinos, o sea, que sea lo menos más claro nosotros, la
0: Sí.
2: C. Ya jamás ha jugado 12 veces. Tengo la canchita de 12 veces jugar porque la
0: Pero vos
2: Sequino.
0: recordás acá que era
2: Y
0: la matadería, recordás, eso no
2: sí,
0: recordás más. La
2: pero
0: matadería no recordás
2: no
0: más.
2: me costaba ver capilla hoy. Tengo la matadería.
0: Pepe con la
2: Ojalá
0: matadería.
2: Eiko.
0: No, es acá
2: No, era
0: entonces.
2: acá. Cobra. Animal humiango la matadería. Oye, estacionás al otro día. Oye, yuca o dos, dentro de 2 o 3 días.
0: Ah,
2: Cobra.
0: pues
2: Pero
0: a
2: la
0: cobrar.
2: matadería en sí, a
0: No.
2: veces. Se te llama mamá hermana Carmen Montiel, mía Pepe, Pepe Capilla, a ver abajo, así. Vengo,
0: Salamanca no gana ahí.
2: te un
0: Salamanca
2: montego,
0: ya es acá hacia Costa Alegre, ya
2: a
0: Salamanca.
2: Costa Jumbe, a nivel Costa, oigo, Néstor
0: Sí.
2: Cardoso. Si es Costa Alegre, igual, a nivel de, iba a parar, en la Costa Alegre. Costa Jumbe, pero sí, a ver, cubrir noche con la vaina, ahora es, ya no es
0: sí.
2: onda.
0: Va,
2: Bueno,
0: a ver, no entendá, pues, ahí.
2: ¿eres? ¿La ti?
0: Dice, buen día, Luis Pelayo, el más feo entre los compañeros.
2: Y sí,
0: De
2: la cero
0: acuerdo.
2: va y va, pero tengo, yo soy consciente de que cero va y va, hija, para pa, un mes, añeja, porque la ponen a veces más, debo dejarlo ya no vas a poner pura, yo si hablas de primer grado, digo,
0: Pero
2: la, ella no, no,
0: no va a atacar acá, o sea.
2: de jamba, hijo de Yabota, haré copa y tengo, Luis, sin boriajú. Se vaí, se pirú, nace a hoy.
0: Sí,
2: Amante algo así, no, se me cuenta ese
0: claro.
2: puto
0: Sí,
2: madre.
0: pero a ver, ¿por qué se ande hace alta aquí ya? Alde de oro.
2: Porque.
0: Diego, no, la leyenda echaba acá no hay teína.
2: Bueno, aquí.
0: Diego, Horacio Carte, Petivo, de Norte. ¿Cuánta que hay tíos allá? Fulano, fulano, y. Pa, y conmigo, y yo, opi, ¿qué viene chica? Me mandó a volver allá.
2: Me gusta de la Fuque, esa va.
0: Sí.
2: Fuque es mi compañero de niño, de infancia, de la casa de mamá. Una cuadra tenía don Ramón de Espínola,
0: En la
2: su niña
0: esquina,
2: Ana,
0: en la
2: fue cururu
0: esquina.
2: esquina.
0: Chino, oigo, güey,
2: Humercindo Espínola
0: sí,
2: era, bueno. Puque ese compañero, amigo, ese cuate y agraciado con una puque allá. Ahora los colegios Puque en 10 horas, los la escuela 57, andaba de Cazón Bucuy.
0: Cazón Boca, vergo.
2: Cazón Bucuy,
0: Boca,
2: es
0: ¿verdad?
2: boca.
0: Mi
2: Dice,
0: vende rodilla ahí, lento, ni vio.
2: no, es Bucuy,
0: No
2: Angaite,
0: tengo.
2: Angaite, a la primer día de clase, fue de zapatería, luna, cuero, va, con fomento, voy a la Colegio Nacional, doctor Pedro Pepeña.
0: Don Antonio Rodríguez.
2: Entonces, Puken dice, disparado, porque uno tiene, y lo mitad está allá afuera, y el caso me
0: Pero
2: ocupaba.
0: y caso me ocupaba lo
2: Lo
0: mitad.
2: mitad, ahora,
0: Para mantener pucusa.
2: Hacerme ese tema, un sanía, se me embuje y se allá pocatan allá
0: Mira, pues.
2: pocatan y se ha allá poca mí a ver si te imaginas fisioterapeuta él es Ina
0: Chávez,
2: Chávez
0: Richard Zubeiko.
2: Isabel era
0: Sí,
2: afinada olla
0: sí.
2: poca minga hemos dicho olla poca se hace cada zona se suco vengo ta cara para allá o sea a veces los demás a ver la casa busqué a Puque cañana así su
0: Sí,
2: papá pues, era
0: Chávez,
2: zapatero
0: qué
2: los Ramón
0: historia será, ¿eh?
2: Upeigo Puque de Roy que la colegio ves a roto
0: Polla Boca la para ahí, Puque vio.
2: da igual se semana era porque
0: Pero o aparecía él y pegaba
2: caso
0: su él.
2: Bukuma la vea ahora caso Bukuma pues es casi con más para otro tolongo la roño moino miesa Gustavo Benítez
0: Gustavo Benítez,
2: Thunder
0: sí.
2: Jaro estudiaba porque sea lo menos ya a pijama la C la ponen ope más vean no vivíamos ese va a ser la cuma de estudiarse yo soy mejor alumno en Aluí desde el sexto
0: Sí.
2: grado hasta
0: ¿En
2: el
0: serio?
2: sexto curso yo soy siempre quise ser mejor y siempre procuré
0: Sí,
2: pedagógicamente en
0: sí.
2: eso y paro ya por los oros estudiar Gustavo Roa porque Gustavo Túa don Álvaro Benítez ahí señora Rosa orecopanadería
0: Ya Ramón, ¿cómo le dice?
2: ya
0: Ya
2: Ramón o
0: Ramón.
2: Rosa
0: Ña Ramona.
2: Bueno, ni mucho,
0: Ña Ramona,
2: estoy trascordado.
0: sí.
2: Oreco panadería, oreco joga cupé, han haber gustado.
0: Sí, sí.
2: Pascua, va.
0: Sí,
2: Jaurero
0: Paco.
2: estudiado, he gustado, tipo, quiero, uy, pan, imagínate.
0: Evacuar.
2: Pascua. Puque, puque, capa, es para la posición bien.
0: Sí.
2: Puque, ojo, acepté la baraja, tengo don Ramón, mira, tengo jugadores, su papá, su vinado
0: Ah,
2: padre.
0: ¿en serio?
2: Sí,
0: Hipocalle.
2: pegamos para Rubén Espínola, Ramón
0: Hipocao, dije,
2: Arriagado,
0: Hipocao.
2: Alberto y otro hermano, pegamos más no, Carrera Javier,
0: Sí.
2: o para hacer gimnasia de uso que hace cayó, mano. ¿De qué te mandó? A ver, Luis.
0: No, más o menos se mandó a. Se
2: El
0: mandó a
2: más joven de
0: correr.
2: los
0: Sí, sí,
2: Espínola, ellos
0: sí.
2: son
0: Sí.
2: varios varones y
0: Sí.
2: una mujer.
0: Sí.
2: Ja, jugasemos ahorrendo, o sea, a lo menos anda jugase, porque aquí yo te digo mamá, dice. Aquí lleva más, a mí dice hermana afinada maestra. Usted hace mucho pie a ver, sobre aquí no me te iba por matas a ver multiplicación, mira, para me envío. Uno por uno, uno por dos, dos, hasta porque hay cuapama, dice, hay cuapama, anda, hay cuapaya, yo a recitar, hay cuapaya, hoy estoy más ahí que garrote. Así era, por eso te digo, yo crecí
0: Sí.
2: así en eso. Luis, discúlpame, agradecerle ya, así había nadie, hace años en 2000,
0: Igualmente, igualmente,
2: la
0: pues.
2: audiencia seguramente
0: Sí.
2: se sentirá bien, se quebrando, ay, posta, oye, por la supervisión 05, subo 1, la juego interescolares, horero y me consciente y
0: Pepe, copado planificado.
2: Roreco, hasta plata, Roreco, porque
0: Pepe, ya puedo estar marista, pues.
2: colegio marista,
0: Sí.
2: pero ya porque Pepe hoy invité las comodidades a Rombotir la Portón, cuera, madeando y
0: Totalmente.
2: que hija túa,
0: No, hay que
2: cuera,
0: ser
2: ojo.
0: caprichoso. Espero que el supervisor o la supervisora y el director departamental de educación tenga un poquitito de sensibilidad.
2: Posibilidad, tabre, no hija roto ya por la microplanificación a tu acuerdan de orero vapo a 2 días min de Luis, jueves a viernes de no lo perdéis ni 8 días en las clases porque acuerdan muy mezquino en cuanto a aprovechamiento de la parte pedagógica en el aula y fifía
0: Refere nos decía,
2: no de esta voy a tener mujer y ahora me hace motir y se hace entiendo pago porque se
0: Bueno, gracias, ¿verdad? Yo te liberaba, ¿verdad? Porque
2: dale, por
0: dijiste
2: favor, que las 9:30 ni por hacer
0: gracias.
2: clases ya.
0: Vamos a
2: Dale.
0: ver si hay
2: Si
0: novedad.
2: ayuda a mí, dale,
0: Por favor,
2: Castro.
0: avisando si hay novedad y nosotros vamos a estar siguiendo esto,
2: Oiga,
0: ¿eh?
2: muchas gracias. Y
0: Gracias,
2: a la
0: ok.
2: audiencia también está
0: Sí.
2: Cheñiromita, se perdona, mío.
0: No,
2: Me anda de
0: tranquilo. Y
2: ostento,
0: gusto, y
2: se
0: gusto, y gusto. Gracias,
2: te Dale,
0: ¿verdad? Ok,
2: muchas gracias.
0: perfecto. Gracias, Pelayo, ¿verdad? Nuestro eterno tío en el Colegio Nacional, ¿verdad? Andiemos a ti llegando ahí los rayados en día, mi socio. Los rayados, vaya a pensar que yo me olvido. Los rayados a tío Pelayo, dice la cantina de los rayandía. Nunca el tipo nos requirió, o sea, legalmente. Se le mandó, ahí le digo, digo, mi hijo. Empagático, se amigo, la de empanada, tío, nada, ahora puedo cotan de merienda, mi hijo, de por iba. Los rayados Pelayo en el Colegio Nacional, ¿ve? Cantina, los rayandía. Sí. El famoso tío Pelayo, o sea. Bueno, 9 con 30 en toda la República del Paraguay. ¿Con quién vamos a hablar? ¿Se le robó a Cerro? Vamos a hablar con Puque, José, ¿se puede? Esta hora él me supongo que estará medio libre, ¿verdad? Pero trabaja mucho también en temas de transporte y compañía. Y quiero escucharle a ver si qué opina él de lo que fue el partido ayer. De Cerro Palmeira, Palmeira Cerro. Hay muchos comentarios y por sobre todas las cosas hay muchos reclamos y cuestionamientos. Dice que el gol convertido por Guillermo Benítez no fue offside. No fue offside. ¿Vos tenés el resumen, Josía? Te dejo ahí, Evo, el resumen. Creo que una vez a Cerro se le robó ya lo así en supuesta posición al ataque. ¿Contra quién fue eso, Josía? Que hacia abajo había un jugador, había sido, no era Oxaira. Flamengo también, bueno. Fulgencio Puque, Federico Espínola, ¿cómo está? Buenos días.
3: Buen día, Luis. Buen día para tu gran audiencia.
0: Tu opinión de lo que fue anoche el partido de Cerro, 1-1, buen resultado, dice. Y genera muchos comentarios porque muchos coinciden que se le robó o se le perjudicó ayer anoche a Cerro. ¿Cuál es tu opinión al respecto, profesor?
3: Y mira, yo he visto el partido de forma completa, ¿verdad? A primera vista para mí que fue offside, ¿verdad? Lo de Benítez. Venía saliendo. Y
0: Sí.
3: Luis, yo pienso que Cerro hizo un buen partido. Un
0: Sí.
3: equipo renovado. Algunos jugadores yo no le conocía, ¿verdad?
0: ¿Este es Gamarra, pero quién es?
3: Y no le conozco, Luis.
0: Pero este jugadorazo
3: Está
0: será, este
3: Cañete.
0: mitad y parece.
3: Sí, está este Cañete,
0: Sí.
3: Quintana. Ese que jugaba por izquierda también. Es un equipo renovado, de Cerro. Pero para mi gusto no se sentó nada anoche. Colectivamente jugó un buen partido. Y el empate, yo pienso que fue lo justo y lo real que se hizo dentro de la cancha. El gol para mí que fue offside, Luis. No sé, a primera vista. Ahora que estoy escuchando,
0: Y el
3: estoy.
0: penal para Cerro de parte del arquero para Cecilio, la jugada de Cecilio.
3: El penal no fue penal. Ahí, ahora
0: Tampoco
3: está
0: fue
3: viendo
0: penal.
3: que él le pisó al arquero.
0: Sea que siendo sincero,
3: No,
0: no fue
3: no.
0: penal entonces.
3: No, fue penal. No fue penal, de ninguna manera.
0: Y el
3: Vamos
0: gol,
3: hacia.
0: vos crees que fue posición adelantada porque estaba saliendo del offside Benítez?
3: Sí, estaba saliendo los seis.
0: Pero
3: Lastimosamente,
0: no sé si
3: y fue anulado.
0: coincidimos, no sé si coincidimos, profesor, pero este equipo de Palmeiras no es más el Palmeiras de antes.
3: No, le echa culo a Fulano de Luis. Porque.
0: Hay muchísimos jugadores que dejan
3: Mira,
0: mucho que desearse. Ayer 2-3 por ahí yo he visto que.
3: adelante. Sí, no, es lejos de Palmeira de antes. Está en nuestro equipo, Cerro Olimpia, donde le siga y veo,
0: Sí,
3: no hay tanta
0: totalmente.
3: diferencia.
0: Sí.
3: Sí, no es el equipo. Y yo pienso que Cerro tiene una magnífica oportunidad. Ahora sí hacemos
0: Sí.
3: un miedo al verle, no al verle a Cerro, sino que al verle a Palmeira.
0: Sí.
3: Porque no es el equipo, ese campeón de la Libertadores, el equipo de. ¿Verdad? Y Cerro con este equipo renovado, pienso que a nivel, al menos a nivel internacional, lo está haciendo muy bien. Y tenemos muy buenas posibilidades de clasificarnos y pasar a la otra etapa. Yo estoy confiado ya con este equipo de Cerro porque es diferente Cerro jugando afuera a nivel internacional que jugando acá a nivel local. Ojalá que Olimpia sea de la misma manera, ¿verdad? Que hoy en su compromiso y de que. Vuelva a mocar con mi hija y público escuela porque las dos hinchadas más grandes del país están muy cabizbajo de rendimiento de su equipo.
0: Este Gamarra, jugador paraguayo que vino ya de la Argentina. Se me están comentando acá. 23 años no me tiene. Buen
3: No,
0: jugador ese.
3: jovencito,
0: Yo creo que al
3: jovencito.
0: pío le cambió anoche el técnico, profesor. En serio, digo,
3: Para mí que
0: a no
3: sí,
0: ser
3: Daniel
0: de
3: Luis,
0: que
3: porque
0: haya
3: está
0: sido
3: haciendo un buen
0: por
3: partido.
0: Benítez, ¿verdad? Porque creo que Benítez entró por Chaparro. El que convirtió el
3: A
0: gol
3: este
0: y que fue
3: Chaparro tampoco le
0: anulado.
3: conozco, Luis.
0: ¿Eh?
3: A este Chaparro tampoco le conozco. A este Chaparro
0: No, este
3: tampoco le
0: Chaparro que ya
3: conozco.
0: venía jugando, este cosa se
3: Trabajó.
0: lesionó el año pasado, él jugó, o sea que apertura él jugó casi todos los partidos, ¿verdad, José? Este Chaparro. Ah, el año pasado él comenzó jugando el clausura, después creo que se
3: El año
0: lesionó y
3: pasado.
0: ahora volvió.
3: Es de la cantera de Cerro, entonces. Ha de ser.
0: Sí, es de la cantera de Cerro. El otro, Quintana también, si no estoy equivocado, es de la cantera de Cerro,
3: Sí,
0: Quintana.
3: Quintana es la cantera de Cerro. Quintana es la cantera de Cerro, eso sí sé.
0: Sí.
3: Y jugó también Velázquez en su puesto habitual, porque él es más central, ¿verdad? Que lateral. Y cumplió muy bien anoche la dupla de Quintana con él. Y este Cañete tampoco se entonó.
0: Este
3: Es
0: Cañete
3: que
0: sí no sé quién es. El Cañete también es de la cantera de Cerro.
3: Y tiene que ser jovencito también, Luis. Muy
0: Jovencito,
3: joven
0: ¿eh?
3: también. El volante que jugaba ayer, anoche jugó lateral derecho y cumplió muy bien, ¿verdad? Muy
0: Sí.
3: buen un marcador. Poco agresivo
0: De
3: algunas
0: hecho
3: veces,
0: que Cerro
3: pero.
0: jugó 5 de fondo, ¿verdad? Línea de 5 jugó,
3: 5 de
0: ¿verdad?
3: fondo.
0: Sí.
3: Sí, línea de 5 jugó porque ahí también bajaba Gamarra a trabajar ahí con el lateral derecho. Y Chaparro también trabajó ahí con Cañete. sea que jugó un esto, pero trabajó cuando Cerro atacaba, quedaba con una línea de tres, salían los dos
0: Sí.
3: laterales, llegaban muy bien los laterales.
0: Sí.
3: Y como siempre, nuestro Cecilio no estuvo a la altura, ¿verdad? Lastimosamente.
0: ¿A vos te gusta, a vos te gusta Morel, profesor, como técnico?
3: Morel es muy discontinuo, Luis. Hay partidos que él hace de maravilla, no tiene, no mantiene una

0: ¿Ah?
1: Por eso es. Y anoche demostró, tiene un buen resto físico, corrieron mucho. Pero vuelvo a
0: No,
1: reiterar,
0: no, no, nosotros
1: un.
0: que tenemos que mirar un poco más allá de los clubes en competencia internacional, le tenemos que ver ya quiénes se perfilan para el 2030, profesor. Veamos en los temas. Porque ya no llega
1: Los
0: como,
1: jugadores.
0: ahí está jugador, no llega como, ahí nada para el 2030, para el Mundial. Y
1: Y
0: cuando
1: de estos
0: aparece nueva
1: jóvenes, sí.
0: figura, tenemos que mirar positivamente.
1: Claro, por estos jóvenes y Framos Esperanza, Luis, porque
0: Sí.
1: hay puestos que ya no van a seguir y estos jóvenes están pintando muy bien. Son jugadores que están demostrando que están para competencia grande. Anoche no es fácil jugar contra Palmeiras en su cancha ante un lleno total y ellos demostraron mucha personalidad, mucho carácter.
0: El peligroso ahí, este Arias es colombiano. Él es colombiano y no posiblemente este Arias. Pero la
1: Para mí
0: gira
1: que
0: raya la gol, o sea. Es peligroso el tipo.
1: era sí.
0: El Arias. John Arias, al boletín, ¿verdad?
1: Sí,
0: Arias es
1: claro.
0: colombiano. Pero la gira
1: Pero
0: raya la gol, o sea. Este es la Freddy Vareiro, o sea. Sí,
1: no,
0: ahora sí,
1: sí.
0: es peligroso, pero sí. No sé si te llamó la atención, profesor. Los tres paraguayos no jugaron ayer.
1: Jugaron. En el segundo tiempo,
0: Sosa
1: Gustavo, y
0: entró en el segundo tiempo. El
1: entró
0: otro,
1: Sosa también, ya
0: este
1: entró en el segundo
0: brasileño
1: tiempo.
0: nacionalizado paraguayo, tampoco entró.
1: No entró. No jugó.
0: ¿Y
1: Para más que en
0: Gustavo
1: el
0: Gómez? ¿Qué
1: campeonato
0: pasó de
1: local.
0: Gustavo Gómez?
1: Y para mí que estaba lesionado el Luis.
0: Él no estuvo en la banca de suplente anoche.
1: Sí, estuvo. Gustavo entró.
0: Gustavo Gómez creo que
1: En
0: entró
1: 10 minutos,
0: también.
1: pues.
0: Yo ya no he visto esa parte.
1: Gustavo Gómez entró. Entró este muchacho, el
0: Sosa.
1: delantero también,
0: Pero Ramón
1: Sosa.
0: Sosa
1: Entró
0: fue el que
1: Sosa.
0: hizo la
1: A
0: jugada para el gol.
1: Mauricio. Mauricio fue lo que
0: La
1: no entró.
0: jugada previa hizo Sosa.
1: Sosa metió un pase ahí entre las piernas del jugador de cero
0: En
1: para
0: la
1: el
0: parte
1: empate.
0: final ya entró Gustavo Gómez. Dice, pero si yo fuese el técnico Pereira, le iba a hacer jugar a los tres paraguayos contra otro equipo paraguayo.
1: Sí,
0: Sí.
1: a mí me extrañó lo de este volante que jugó a la selección paraguaya, Mauricio, ¿verdad?
0: Mauricio, no, ni siquiera entró.
1: No, y por eso te digo, Luis, que en el campeonato local está jugando muy bien. Los últimos partidos él era titular. Y a mí me sorprendió también anoche. No.
0: Pero vos sabés que hay imágenes, profesor, que habla que Benítez estaba habilitado y compara ya la gente. ¿Te acuerdas aquel gol que se le anuló a Cerro y la cámara había sido, no captó que un jugador de Fluminense estaba ahí hacia abajo? ¿Te acuerdas?
1: Sí, me acuerdo,
0: No,
1: me
0: es la
1: acuerdo.
0: primera vez que se le anula un
1: Porque.
0: gol a Cerro Porteño y no, no hay que a la en el cuadro. En el foco no entraba el
1: Sí,
0: jugador hacia la parte
1: me
0: izquierda,
1: acuerdo.
0: estaba baja o habilita para Paiteo y se la anuló el gol a Cerro. Ante el Fluminense fue eso.
1: Me
0: Le
1: acuerdo
0: robaron con
1: perfectamente,
0: eso a
1: Luis.
0: Cerro. Sí.
1: Sí, me acuerdo. Yo, porque nosotros generalmente miramos la escena
0: Sí.
1: de la jugada. Pero aquella vez ni siquiera quedamos solo en la imagen del último hombre que se quedaba habilitando a todo. No
0: Sí.
1: sé si lo del partido de anoche, pero así mirando fue offside. Yo enseguida lo me percaté que era offside porque salía para recibir. Pero si estaban unos jugadores de Palmeiras ahí en el fondo habilitando, no sé, ¿verdad? Pero lastimosamente fue offside, se nos anuló. El penal tampoco fue penal. Y el gol para. Yo le doy el gol a Torres.
0: Y Torres no tocó el delantero de Cerro. ¿Cómo se llama? Vegetti. Sí.
1: Vegetti.
0: No
1: No, no
0: tocó
1: tocó
0: él.
1: Luis. Pero esencia también.
0: Yo creo que la Conmebol le da luego a Torres.
1: Que Torres que dio el
0: Sí.
1: pase para el centro
0: Pero
1: delantero, pero él no tocó la pelota, pero
0: el
1: interferió en la
0: movimiento que
1: jugada.
0: hizo también Vegetti
1: El
0: pues le
1: movimiento que
0: engaña al
1: sí
0: arquero.
1: le engaña al arquero
0: Sí.
1: y gracias a eso fue el empate,
0: Sí.
1: ya sobre la hora.
0: Sí, pero está este técnico Pereira es considerado uno de los mejores del mundo. Este Abel Pereira. Pero ya me extrañó, o
1: Sí,
0: sea, pero está en la cuerda floja él ahora en Palmeira, veo. La prensa brasileña. Pereira, hace rato que está

0: como técnico de Palmeiras.
1: Sí.
2: Sí. Y anoche
1: Pero la Peña
2: costó mucho su
1: tenía
2: acceso también.
1: la Palmera con Aponabela de visitante. Y hay que ver cómo encara el técnico de Cerro. Si es que acá tiene que haber una presión, una euforia, un fervor, un ambiente positivo. Tiene que ser una especie de caldera el próximo miércoles el estadio de Cerro. Y así dejarle fuera a Palmera. Porque acordate de mí, los equipos brasileños juegan mejor de visitante. Buque.
2: Yo tengo la misma percepción, Luis.
1: Sí. ¿Te acuerdas de
2: Porque
1: cualquier momento todo aguanta con la
2: los
1: fiesta allá?
2: brasileños,
1: Ese es el tema
2: ahora
1: de los
2: sí,
1: equipos
2: un
1: brasileños, sí.
2: brasilero en cualquier cancha, hay que cuidar los más mínimos detalles porque Palmeiras es un equipo que juega muy bien también afuera. Y ellos aseguran, he visto.
1: Pero está abierta la posibilidad y es el momento de que Cerro le elimine a Palmeiras, ¿verdad?
2: Sí, por eso. Porque por rendimiento también de Palmeiras de anoche, ¿verdad? No sé, precisamente por eso. Se hizo una partida, un buen planteamiento. Nunca dejó de mirar el arco de enfrente también. Siempre salía atacando, con muchos hombres inclusive. Pero Palmeiras no es el Palmeiras de antes. Pero de todas maneras, se tiene que cuidar porque los brasileños de afuera también son temibles. Un equipo que juega bien, anoche fue bien marcado, los jugadores, Cerro jugó con una gran intensidad el partido anoche. Desde el inicio, cuando empezó el partido, ya dije, es importante que Cerro empieza a marcar todo el terreno y con una gran intensidad. Y así lo demostró en casi todo el transcurso del partido. No podían llegar a uno de Palmeiras, jugaban más de media distancia, es lo que más probaban. Pero
1: Y
2: anoche
1: en el segundo
2: Cerro también
1: tiempo lo
2: estuvo
1: que llegó
2: bien.
1: más Palmeiras, el primer tiempo nada.
2: Sí, con 10 hombres, ellos empezaron a jugar
1: Sí,
2: mejor
1: a
2: inclusive.
1: jugar mejor,
2: Cuando
1: ¿cierto?
2: fue expulsado, sí.
1: Sí.
2: Y
1: Ahora sí,
2: el nuestro arquero
1: Buque, esa
2: también
1: es la
2: se
1: nueva
2: portó anoche,
1: regla esta
2: Luis.
1: que se cambia tanto. ¿Acaso pues, en la jugada de Guillermo Benítez, del momento que pega por la pierna el jugador de Palmeiras, la pelota ya no le habilita?
2: Y sí, al tocar la pierna, un defensor siempre habilita,
1: Y
2: ¿verdad?
1: para mí que tocó, ahí pegó por la pierna uno de los jugadores de Palmeiras, parece que hace jugada. Upe,
2: Sí,
1: no lo
2: porque
1: vi
2: las reglas de.
1: nada, yo veo nomás a través de los comentarios y también todo lo que se está, lo que está generando aquella jugada, o esa jugada del gol, que fue anulado, donde mucho coincide que está habilitado el jugador de Cerro. Yo al final no sé ya, pero mucho dice de que está habilitado.
2: Sí, yo veo la primera imagen, la primera impresión, Luis, cuando él salía de jugar para el gol, ¿verdad? Y para mí en esa escena, en esa primera imagen fue offside, pero si alguien, un jugador de Palmeiras estaba en el fondo habilitando, no lo he visto, ¿verdad? Pero el arbitraje fue bueno, Luis. Para mí
1: Fue
2: que
1: bueno, sí.
2: no incidió en nada, muy buen arbitraje. No se mandó presionar nunca por los jugadores porque fue muy atacado también. Y en los momentos precisos actuó muy con la tarjeta, la amarilla. La expulsión fue correcta. Y en línea general, ese árbitro estuvo, para mi
1: Vos sabés
2: gusto,
1: que he
2: muy
1: visto
2: buen
1: el
2: arbitraje.
1: informe del Departamento de Árbitro de la Asociación Paraguaya de Fútbol y todos los cuestionamientos de parte de Vitamina manifiesta de que fueron correctas las decisiones del árbitro entre Olimpia y 2 de Mayo.
2: Y sí. Y el técnico de Olimpia se quejó mucho del arbitraje, ¿verdad? Yo esa parte no sé, Luis, porque me gustaría que los técnicos sean más profesionales en ese aspecto, que más se dedica a su equipo. De hecho, que siempre hay malos arbitrajes también. Pero para mí que poner pretexto cuando tu equipo no responde y pierde un partido, ya mejor, es más preferible amenizar la realidad y seguir
1: Además,
2: trabajando.
1: Olimpia generó muchas
2: Porque
1: oportunidades de gol y no supo aprovechar.
2: y ayer te escuché, Luis, y te comparto plenamente contigo. Olimpia y Cerro no jugaron mal los partidos.
1: No.
2: Ellos jugaron, pero no pudieron llegar a los goles, ¿verdad? Ese es el rendimiento, al menos
1: Mira, entre
2: colectivo del equipo.
1: Trinidense Cerro pierde, pero hizo no sé cuántas jugadas de gol y Muro Viales no metía Cerro. Y ante
2: Sí. Y
1: Ameliano,
2: Olimpia
1: la misma
2: también.
1: cosa.
2: Sí.
1: Ante el
2: No es que
1: Meliano no
2: hayan
1: ni
2: jugado
1: siquiera pudo
2: mal.
1: meter un gol Cerro de penal. Entonces,
2: Sí.
1: no es que le superó ampliamente a su rival. Yo entiendo que en el fútbol lo más importante es el resultado. Pero a ver, nosotros que estamos acá para analizar también las cosas, no es porque pierde nomás Cerro, digamos, si no, no vale yo y o pierde Olimpia, no, no
2: No,
1: vale yo y ahora hay que mirar un
2: porque
1: poco el trámite del partido.
2: ya, por ejemplo, cuando fue el partido, eso fue más bien por la pasión, ¿verdad? Pero opinario es normal un equipo y pues, le ganó equipo que también está necesitando, ¿verdad? Y eso hace que el campeonato sea lindo también. La
1: Sí.
2: remontada de Recoleta, de Trinidense, de Ameliano, del 2 de mayo, que están fuertes ahora, ¿verdad? Son equipos que están trabajando muy bien. Por algo está ganando a los grandes. Y la Libertad también está por allí también, ¿verdad?
1: ¿Y qué te
2: Aunque
1: pareció,
2: no
1: profesor, la
2: está.
1: expulsión de Báez? Porque vos sabés que me vino a la memoria ese tipo de codo. Yo veía por tercera línea y balanza. Antes, cuando yo era criatura, yo veía ese tipo de codo en el contrario de codea. Este último, ve. Sí, no, no, no. Es luego civilización, ya tercera, cuarta línea balanzada. Empezó a jugar, pues. Sí.
2: Sí, infantil, Luis, infantil. Y no sé si iba a aguantar también Recoleta el aluvión que tuvo Boca no esa noche, pero lo de Wilfrido fue infantilismo total, un codo. Y la aparatosidad de Flores también, ese de Boca, que se echó directamente y el árbitro no dudó en ningún momento para.
1: Si
2: Y
1: vos
2: ahí quedó con
1: codeados,
2: 10
1: vaya, me
2: hombres,
1: voy a apoyar nunca, pega el Mike tú allá, pero no hay más forma de
2: No,
1: curija, vaya.
2: yo te digo la campaña
1: Y
2: de
1: por
2: la
1: eso te digo.
2: publicidad, o sacó codear
1: Lo
2: a
1: vas a
2: aquel
1: sacar
2: y
1: de
2: yo
1: codea.
2: codeazo. Y ese fue el de Wilfrido. ¿Vos sabés que el papá de Wilfrido Báez jugó acá en el 12, Luis?
1: ¿En serio?
2: Sí, él jugó conmigo, inclusive fue mi dirigido. Él. Y siempre me hablaba él, Arescote, dice, una pomada, imagíname. Ellos vivían en San Lorenzo.
1: Apurado el
2: Y
1: aburrido de medio equipo, güey. Pues esa cosa es lo que tiene
2: Wilfrido
1: ya
2: Báez.
1: mejorando, que a ti con de mis socios no ya adaptado.
2: Sí, porque es un buen jugador, Luis. Es
1: No,
2: muy buen jugador.
1: buenísimo. Yo
2: Y esto
1: le suelo seguir, le voy siguiendo yo a Báez.
2: sí, marca goles. Mira, tiene una intensidad. Muy buen
1: Tiene una
2: jugador,
1: potencia increíble ese te va.
2: ¿no? Y la salida, él
1: Sí.
2: sintió mucho el equipo de Recoleta, ¿verdad? Más todavía
1: Me
2: un partido
1: sorprendió
2: en
1: no la
2: donde.
1: manera que él reaccionó, ya no, no, ya no se puede más reaccionar así. Tiene juego
2: No, no.
1: ahora de 8 y si me contra de 2 minutos a mueve pelota.
2: De que
1: Tengo mago,
2: cuando
1: decía, oye,
2: yo
1: ya, viste, ya te ayudo.
2: no,
1: Sí,
2: el
1: sí.
2: mismo que yo le dije al mitad, le llamo a nivel de allá, pole, y ya jugaba, y era ganar. No, que ellos están acostumbrados, pues, a eso. Y vos le querés cambiar esa idea, y no sé, totalmente de acuerdo. De verdad, ganamos 1-0 a 8 contra Bellería, es trascendente, ¿verdad? Pero el fútbol es así, los jugadores también una vez entran a la cancha y las recomendaciones del técnico se olvidan, pero hay que mantener, pues, cuando uno pretende el campeonato, pues tiene que ser un equipo con personalidad, aunque esté perdiendo o ganando, mejor todavía, de tratar de tener siempre la pelota y manejar los hilos del partido.
1: Sí. Y
2: Así tiene que ser o
1: acá
2: debería ser,
1: me
2: ¿verdad?
1: informa, tenerme informe desde Suiza, desde Ginebra, Suiza. Un gran saludo para vos, Jorgito. Venite que nos escucha siempre. Ayer jugó Paris Saint-Germain con Aston Villa de la Supercopa Europea, campeón de la Champions League y campeón de la Europa League. Y ganó otra vez París, ¿verdad?
2: Ganó otra
1: O ganó Ginebra. Pero
2: Yo he
1: me
2: visto un buen
1: extraña nomás
2: partido.
1: lo de Aston Villa. Un mi parigua, vamos a apariciando con un guapaité de obetea. Aston Villa me permiso de vacaciones a su arquero, a Martínez. O sea, a ver, pero le hizo partido, ¿verdad? Pero finalmente perdió.
2: Sí, pero PSG es uno de los mejores equipos del mundo, Luis.
1: Sí.
2: Si no es el mejor, ¿verdad? Y darle ventaja, darle permiso a un arquero que es titular y es un extraordinario arquero, yo pienso que
1: O
2: ventaja
1: Anapeiteco o
2: enorme.
1: Luis Enrique sea.
2: Luis Enrique es el técnico de Guanambaité. El mejor, para mi gusto, el mejor del mundo, Luis.
1: Sí.
2: No hay podio.
1: Y del lado de
2: ¿Por
1: Plaza de
2: qué?
1: Banco técnico. Él ya dirigió la selección española, ¿verdad? Luis
2: Ya
1: Enrique.
2: dirigió ya.
1: Sí, ya dirigió ya.
2: Sí.
1: Y en
2: Ya
1: vez de
2: dirigió
1: él,
2: ya.
1: creo que asumió este nuevo técnico, que es muy carismático, el técnico
2: Por
1: de España.
2: muy carismático el tipo.
1: Y en Francia asume Zinedine Zidane. Después no sé
2: Zidane.
1: cuántos años se le saca de Jam. Y Italia lo que aún no confirmó, ¿verdad? Porque andaba detrás de Pep Guardiola.
2: Guardiola, sí, está detrás de Guardiola. Es uno de los grandes técnicos también,
1: No, uno de los mejores.
2: el de 4P de Guardiola,
1: Sabio y
2: ¿verdad?
1: la jugadorcuela, buen técnico, profesor. Uno de ellos es
2: Sí.
1: Guardiola,
2: Sí.
1: Luis Enrique.
2: Luis Enrique.
1: Hay que verlo de Zinedine Zidane también, ¿verdad?
2: Pero ella estuvo ya en Real Madrid, ya estuvo también de técnico, Luis. Ella tiene también
1: Sí,
2: su.
1: campeón. Mancini dice
2: O sea.
1: que fue confirmado en Italia. Mancini, Mancini, Mancini, Roberto Mancini.
2: Italia es uno de los equipos europeos que tiene que estar ya en el siguiente mundial. Hace.
1: Y ellos optó otra vez por un francés, por un italiano, Mancini. Mancini creo que es italiano.
2: Sí, es italiano,
1: Los
2: es
1: europeos,
2: italiano.
1: los grandes equipos generalmente toman la decisión de contratar para la selección nacional su compatriota. O sea, y hoy la
2: Así
1: otra
2: es.
1: la agua.
2: Sí, muy poco. Ellos son
1: Poco.
2: de llevar su técnico.
1: Sí.
2: Y, pero son buenos técnicos, Luis.
1: Sí.
2: También, ¿verdad?
1: Sí.
2: No. Es difícil. El tema del técnico, bueno, no es aquel tema de Brasil. Brasil le trajo uno de los mejores también, ¿verdad? Y no pudieron.
1: Ancelotti. Una de las pocas veces que
2: Ancelotti.
1: Brasil
2: O
1: lo
2: sea, es un europeo,
1: contrata a
2: ¿verdad?
1: un extranjero.
2: Un extranjero. A un
1: Sí.
2: extranjero,
1: Y
2: sí.
1: Argentina, a ver, Argentina. Argentina, decime, ¿vos recordás cuándo le contrató a un extranjero como técnico de la selección argentina?
2: Yo no me acuerdo, Luis, realmente no me
1: Yo
2: acuerdo.
1: tampoco.
2: No me
1: Y no
2: acuerdo de que
1: sé
2: un
1: si hace
2: extranjero haya sido
1: alguna
2: técnico de
1: vez
2: Argentina.
1: Argentina le contrató a un extranjero como técnico de la selección.
2: Nunca, nunca. Para mí que nunca apareció un técnico europeo, un técnico extranjero a la Argentina. Bueno,
1: ¿Eh? ¿Cuándo
2: en
1: fue la
2: todos los
1: última vez que
2: mundiales.
1: contrató a un técnico extranjero argentino? 67, ¿quién fue? Cesarini, ah, Cesarini. Que probablemente habrá vivido mucho tiempo en la Argentina. Cesarini.
2: Y por ahí,
1: Cesarini fue
2: italiano
1: el
2: habrá
1: técnico en
2: sido.
1: el 67 y un italiano dirigió a Argentina. Aupea ni
2: Sí,
1: idea por
2: italiano.
1: Dice
2: No,
1: que este
2: pero ya.
1: Mancini ya salió lo campeón con Italia en el año 22, 2022, campeón de la Eurocopa en
2: Con
1: Italia.
2: Italia.
1: Sí.
2: Sí.
1: ¿Vos sabés
2: Y
1: que
2: sí, ya es un técnico experimentado ya.
1: estos hermanos, esto no sé, no desentona será, los dos creo que son técnicos, este que era el delantero del Inter, el técnico de, hubo una confusión, su hermano había sido el técnico, ¿cómo se llama? Pipo, a ver. O para poner en el programa, sí. ¿Cómo es esto, hermano, del Inter, el delantero del Inter? Inzaghi, ahí está, Inzaghi. Estos son dos hermanos, había sido, profesor. Nosotros pues le más
2: Y sí,
1: conocemos a Pipo Inzaghi, el delantero. Y
2: al
1: hay
2: Pipo.
1: otro hermano
2: Y
1: también que es
2: él
1: técnico.
2: es técnico,
1: Sí, Pipo Inzaghi,
2: pero
1: sí.
2: más al Pipo lo que se le identifica, se le
1: Sí,
2: conoce, ¿verdad?
1: sí.
2: El hermano,
1: Y
2: yo
1: vos sabés que es
2: poco
1: un buen
2: escucho.
1: técnico. Yo pensé que Inzaghi iba a ser el técnico de la selección italiana. A no ser de que ya haya estado también dirigiendo a Italia ahora. Nosotros,
2: Sí, un técnico.
1: la instancia final es lo que seguimos más del fútbol italiano, profesor, ¿verdad? Nosotros
2: Así
1: somos
2: es.
1: más bien partidarios de España. España no mal luego.
2: Antes sí veíamos más fútbol italiano, Luis. Pero hoy ya más se ve la fútbol español, que es muy competitivo. Y yo pienso que Italia ya es el momento, ya otra vez que reaparezca en el mundo del fútbol, porque hace un poquito tiempo ya que están afuera también, ¿verdad? Y a lo mejor lo están encarando con un técnico local, con el objetivo ya de llegar al Mundial 30, ¿verdad? 2030.
1: Alfaro aún no confirmó su continuidad.
2: Aún no confirmó.
1: Y bueno, me
2: Pero yo
1: supongo que va
2: pienso que
1: a
2: ya está.
1: confirmar, por eso es lo que dilata.
2: Sí, ya está confirmado, a lo mejor no se está.
1: No, y por eso digo, porque si es que él no va a seguir, yo creo que hace rato ya tenía que haber informado, ¿verdad? Es porque va a aceptar, por eso
2: Sí.
1: dilata.
2: Sí, por eso está dilatando Luis, porque si no iba en el mismo momento ya iba a decidir ya no, ¿verdad? Pero esta vez ya está dilatando mucho, y significa que ya está asegurado ya Luis, esto, para continuar
1: Y
2: otra vez con la
1: Argentina
2: selección
1: creo
2: para
1: que
2: mí.
1: le va renovar su contrato a Scaloni.
2: Tiene que ser Luis,
1: A no ser que
2: tiene que
1: Scaloni no
2: ser un
1: quiera
2: técnico
1: más, ¿verdad?
2: ganador. Otra cosa eso, ¿verdad? Si él no quiere, pero el mérito hizo suficiente para para volver a ser técnico, porque último campeón del mundo con Argentina
1: Finalista
2: y
1: otra
2: ahora llegó
1: vez.
2: otra vez a la final, finalista otra vez. Y yo pienso que es
1: Porque
2: asegurado
1: con
2: otra vez, ¿no? El tenis.
1: Scaloni, Argentina salió ya campeón de con Messi para la Copa
2: América.
1: América, ¿verdad?
2: Sí, ya salió campeón con América.
1: Sí,
2: Él salió
1: sí.
2: campeón de América y campeón del mundo salió ahora,
1: Sí.
2: de forma continua.
1: No, es poca cosa.
2: Y no, es poca cosa. Es muy buen técnico.
1: Sí,
2: Lo demuestra.
1: realmente. Bueno, excelente profesor. Vamos a ver Olimpia. ¿Qué opinión tenés para ir finalizando? Hoy juega Olimpia ante Vasco da Gama.
2: Sí. Y ojalá que no limpie Luis. Yo tengo la. Olimpia es grande también, ojalá que hoy aparezca esa triple copera que tiene Olimpia y los partidos internacionales siempre aparece con otro equipo, con otra mentalidad. Es un equipo acostumbrado a ganar títulos internacionales y hoy yo creo que va a poner otra vez su estirpe copera y vamos a ver un buen partido. A las 19 se va a hacer Luis, la misma hora que
1: 19.
2: jugó anoche
1: Voy
2: Cerro,
1: a ver el primer
2: la
1: tiempo y voy
2: 19.
1: evolucionando.
2: No, no
1: Sí.
2: tengo referencia al Vasco, pero tengo fe de que Olimpia puede ser un buen resultado, Luis.
1: Pero el equipo, los equipos brasileños, uno tiene que asegurar y tiene que saber encarar. Así
2: Sí,
1: como
2: de
1: los
2: hecho que
1: equipos
2: no
1: argentinos,
2: son.
1: ¿verdad? Sí.
2: De hecho que no están por buen presente
1: No, no
2: también,
1: tiene.
2: no
1: Sí.
2: son los equipos, antes no tienen buen presente, pero esa es la posibilidad que es Olimpia esta noche. Demuestre su gran capacidad de equipo internacional y traiga un resultado. Un empate ya es negocio, pero se puede ganar. ¿Por qué no se va a poder ganar si
1: Claro.
2: Cerro anoche podía haber ganado también el partido con mayor suerte, pero no pudo ser? Pero o sea, un empate con sabor a victoria. Pero como bien lo dijiste, hay que cuidar los más mínimos detalles contra este equipo brasileño que afuera juega mucho mejor que en su casa.
1: Por la Copa Paraguay me dice acá el monje que perdió ayer el Guaraní. ¿Quién le ganó?
2: A Guaraní le ganó Itá Esportivo Iteño.
1: Mira vos.
2: Un equipo de la adicional de la intermedia, parece ellos, Nacional Metropolitana, parece estar
1: Iteño creo que ya
2: ellos.
1: no está más en la intermedia, creo que ya está en la tercera
2: No,
1: categoría por
2: no, ellos
1: ahí.
2: están en la Nacional. Sí, por ahí están. Ellos están en la
1: No, y
2: otra.
1: primera vez en
2: Le
1: la
2: eliminó a
1: tercera categoría
2: Guaraní.
1: ya. Primera vez,
2: Sí.
1: tercera categoría en la zona metropolitana. O en el departamento
2: Ameliano quedó
1: central, ¿verdad?
2: eliminado también.
1: Sí, ¿eh?
2: Ameliano también quedó eliminado. Le ganó un equipo. Este equipo 4 de mayo de Capibaribe parece que hay nada. Un equipo que le ganó también a Fulgencio Yegros de la zona central. Que pasó
1: Independiente
2: también.
1: de Campo de lo que le ganó.
2: Independiente, Independiente de que le ganó a Ameliano. Independiente de Campurán le ganó a Ameliano. Ese equipo de intermedia.
1: ¿Y el de
2: Que no está.
1: Capibaribe?
2: No, el de Capibaribe un 4 de mayo le ganó al Fulgencio Yegro de Ñemby.
1: Fulgencio, yo creo que Ñemby.
2: Ahí están jugando dos juguetenses, parece. Leo Rodríguez está jugando ahí.
1: ¿Dónde?
2: Leonardo Rodríguez. y en el 4 de mayo.
1: ¿De Capibaribe?
2: Y de Capibaribe.
1: Mira, pues.
2: Y no me acuerdo quién otro más. He visto que Juan Vargas también, que fue con un jugador mío en San Lorenzo, están jugando allí. Este Chaparro, ¿te acuerdas? Un Chaparro, este volante que jugaba en 8,
1: Sí.
2: jugó por la selección 97 también. Él
1: Jugó
2: también está
1: también el
2: allí.
1: 4 de mayo.
2: Juega también el 4 de mayo.
1: 4 de
2: Es muy
1: mayo
2: buen
1: le
2: equipo.
1: ganó a quién, a qué equipo.
2: Le ganó
1: Surgencio
2: a Gense
1: Yegro,
2: Yegro.
1: pero
2: Este
1: en
2: equipo de
1: tiempo
2: Ñemby.
1: normal o en penales.
2: Ah, eso no
1: Tres
2: sé, Luis.
1: a dos
2: No
1: le
2: sé,
1: ganó.
2: pero le eliminó. Pero le eliminó.
1: ¿Y San Lorenzo le ganó a quién?
2: Y San Lorenzo, no sé un
1: 29 de
2: poco.
1: septiembre, ¿no? Es de Encarnación. ¿O de dónde? Ah, Luque, 29 de septiembre de Luque. Ah, de
2: Sí,
1: Luque.
2: de Luque, sí.
1: Sí.
2: De Luque,
1: 22 de septiembre lo que es Encarnación. ¿Qué pasó el 22 de septiembre? Dicho sea de paso. Jugó con nosotros la final de del Nacional B.
2: sí, no este más. Ni la Nacional B, después están jugando.
1: En Encarnación, a veces hay equipo que desaparece. De Universal, pero no desapareció. Fue de primera división, ¿será?
2: Silvio Pettirossi también.
1: Silvio Pettirossi también. Sí.
2: Silvio Pettirossi, Encarnación.
1: Sí.
2: Y
1: He visto que a los
2: aparece lo.
1: 45 minutos nos empató, le empatamos a Danubio el domingo.
2: Sí, en la última jugada del partido empatamos.
1: Dávalo empató. Pero
2: Renzo,
1: esto te,
2: Enzo
1: nos
2: Dávalos.
1: tiene que servir, vos tenés mucha experiencia en esto, profesor, y nos tiene que servir para seguir madurando, porque ya de la cuaco etapa, pero ya es complicado con YouTube y te.
2: Y sí, Luis. Pero siempre fue difícil los equipos jugando afuera. Por acá, Guasú tampoco ganó a repatriación. Empató en repatriación. Después de estar goleando casi todos los partidos y de visitantes, siempre los equipos son
1: ¿Quién es el
2: más
1: técnico
2: difíciles,
1: de
2: ¿verdad?
1: Caguazú, de la selección?
2: Robert Gauto es.
1: Ah, sí, me dijiste, Lu. Eso es Robert Gauto, el
2: Robert Gauto,
1: santaniano.
2: el de Santani. Sí, él es el técnico de Caguas.
1: Ah, mira un poco. ¿Y le va bien también a Caguazú, no?
2: Cabo se le va bien. Dos partidos lo marcaron 12 goles. Y este tercer partido con repartición empataron sobre la hora también.
1: Ah, en repa.
2: Caguazú anda bien en repa. Caguazú anda bien, Luis.
1: O sea que
2: En
1: en
2: repa.
1: teoría vamos a enfrentarle a Caguazú por la fase de grupo.
2: Y sí,
1: En
2: eso
1: teoría.
2: sí sobra.
1: Sí.
2: En teoría. Santa Rosa lo que anda mal también, ¿verdad? Porque tiene muy buen equipo. Pero
1: Y acá hay
2: en la
1: que ver
2: selección no
1: si
2: refleja.
1: los cuatro semifinalistas sería Oviedo, Caguazú, Campo 9 y San José, o que quiénes sería.
2: San José perdió también, Luis. Le ganó Nueva Londres.
1: ¿Y Nueva
2: Y está
1: Londres quién es el
2: invicto.
1: técnico?
2: Nueva Londres le ganó en su propia cancha a San José. Ah, no sé, no manejo un poco quién va el técnico de.
1: Ah, mira,
2: Amado
1: porque eso
2: estaba
1: no es un
2: por.
1: detalle menor, será. Conste que Nueva Londres hace poco nomás terminó su campeonato.
2: Sí, Nueva Londres le ganó a Raúl Arsenio y dio 4-1 en su cancha también.
1: Amado dice que el
2: Y hoy.
1: técnico. Amado, ¿quién es Amado
2: Sí,
1: Jiménez?
2: Amado Jiménez. Amado Jiménez estaba en la formativa. No sé, a lo mejor ya es técnico también en la primera.
1: Tres
2: Sí, le
1: partidos
2: ganó
1: ganados
2: hasta.
1: dice que tiene.
2: Sí,
1: Amado
2: 9 puntos
1: Jiménez.
2: tiene. Ellos son punteros. 9 puntos
1: Mira un
2: tiene.
1: poco será.
2: Y la figura ahí es Wilson Ferreira.
1: Ferreira.
2: Sí.
1: Ah, mira.
2: El capitán de equipo.
1: San Juan. A ver, vamos a ver un poco en la serie de mayores. Repa le ganó a San Joaquín 1-0. Simón Bolívar le ganó. Vaya, mujer. No, Juanco. Este fue Interliga. Porque acá como dice que Simón Bolívar le ganó a Caguazú 2-1.
2: No, ahora sí la sub-17 veces está jugando Luis, la sub-16. A
1: Eso
2: lo mejor por
1: 16.
2: ahí eso. Sí, pero la sub-16 está jugando de preliminar de los partidos de primera. Y no creo que Caguazú haya jugado con Simón Bolívar. Caguazú jugó su último partido con repartición.
1: Pero digo coge no, no entendí leer y nada, Pepe Ñoño, pero yo un día y nada, ni nada, tranquilo no, hermano. Sí. Leer y nada. Sí. De mayores es lo que es importante saber, pero vos decís que la última fecha El domingo pasado, Caaguazú empata a Repa.
2: Sí, el último partido, en repatriación.
1: ¿Y Campo 9 cómo está?
2: Campo 9 está bien también. Campo 9 ganó también su último partido. A no sé a quién lo hizo. Y EU también anda bien.
1: Nos empató a nosotros en
2: EU.
1: la última jugada. O sea que le empatamos nosotros en la última jugada, ¿verdad? Le
2: Empatamos.
1: sacamos 2 puntos ahí.
2: ¿Sabes lo que es? Santa Rosa es lo que no está. No.
1: Y a Santa
2: Y el
1: Rosa
2: otro,
1: luego
2: la
1: yo
2: Pastora.
1: le ganó por goleada. Y este domingo pues va a ser ante Santa Rosa en Santa Rosa.
2: Antes Santa Rosa, la revancha va a ser en Santa Rosa. Y la Pastora es lo que anda bien. La Pastora está ganando, le ganó a Pastoreo también la esa 1-0. En Pastoreo. Y
1: Y
2: empató
1: Carayao.
2: el último. Carayao también. Carayao se fue, le empató. Carayao está en la serie de la Pastora. Carayao, la Pastora y Pastoreo. Y no me acuerdo por el cuarto. Pero Carayao también a Pastoreo, en Pastoreo la fecha pasada. O sea que está igual, igual están todos las revelaciones, ¿no? De Londres.
1: Acaba de estar en
2: ¿Verdad?
1: mayor
2: El único
1: aviación.
2: equipo para.
1: San Joaquín pierde ante Simón Bolívar 2-0. En San Joaquín le va mal. Repatriación Caguazú, no, no es cierto. Ahí está. Acá está, al lado había sido los resultados. Tembiapona le ganó 4-0 a Toledense. No a Toledo, ¿verdad? Y
2: No, a
1: Oca
2: Toledo.
1: Peña pierde en su propia cancha ante Campo 9, le ganó 1-0.
2: Sí,
1: 3 de
2: eso es
1: febrero
2: como una compleja.
1: le ganó a Santa Roseña 2-0.
2: Sí, en 6 de
1: Iluminense
2: febrero.
1: 2, Ovetense 2. Vaquería. Mira un poco, Vaquería. Le ganó 4-1 a Agro Iguazú, que es Revolucionario Oviedo. Y Londinense le ganó a San Josiana 1-0, pero en Nueva Londres.
2: Ah, en Nueva
1: En
2: Londres,
1: Nueva
2: sí.
1: Londres. Y
2: Sí, en Nueva
1: Carayao le
2: Londres
1: ganó
2: también,
1: a
2: sí.
1: Cecilio Báez 2-1 en Carayao. Y la
2: En Carayao.
1: Pastora, en la Pastora, le ganó unos
2: Le ganó
1: 1 a
2: a la
1: 0 a
2: Pastoreo.
1: Pastoreo, o sea.
2: Así fue. Clemente Martínez, el técnico allí. El Overtense.
1: Acá te manda por un tubo el monje y todito lo que te dice Puque es jugador de locales y, al revés
2: Pero me da Solís, vaina, pero
1: sí. Hoy por algo,
2: no,
1: pero mientras ya aclarante,
2: no,
1: mientras aclarante,
2: pero
1: ¿cuál
2: la
1: es el
2: resu
1: problema?
2: no,
1: Sí.
2: claro, pero la resultado de allá hoy es importante, vea. A lo mejor la localidad cuál es la Yahoo, pero el resultado que sacó a Bermeja ahí, ¿no?
1: No, pero ella acertó con Repa. Repa
2: Sí,
1: jugó de
2: repara para
1: local
2: toda
1: ante
2: su cancha.
1: Caguazú.
2: Sí, ahí fue, se jugó el
1: Ahí lo
2: partido.
1: que erramos es irnos a Londres. Sí.
2: He visto Luis en la repatriación, estaba jugando Manuel Silva. Ese me da 50 puntos de cosas. ¿Te acordás de Manuel Silva, este volante que vino en repatriación? Jugó acá en la
1: Sí,
2: selección de titular.
1: recuerdo.
2: Mejor el gol de penal, el gol de repatriación.
1: Sí, recuerdo, recuerdo totalmente. Dice
2: Muy buen
1: que
2: jugador.
1: Mario Gol Jiménez está con Amado. Él pues es
2: Ah, eso no
1: Tigarribia,
2: sabía.
1: ¿verdad? Pero nosotros pues le conocimos a él como Mario Gol
2: Mario
1: Jiménez.
2: Jiménez.
1: Sí.
2: Sí.
1: Él pues después
2: Así es.
1: hizo una rectificación posiblemente de su apellido porque el apellido de su papá es de Tigarribia.
2: Así es.
1: Sí.
2: Porque él era Mario Jiménez.
1: Sí. Y
2: Y
1: ahora
2: ahora
1: queda en Estigarribia Jiménez.
2: es Mario Estigarribia Jiménez.
1: Sí.
2: No, es Jiménez su segundo apellido. Mario Estigarribia. Sí, Jiménez.
1: ¿Y su mamá es de Jiménez?
2: Su mamá es él.
1: Ah. Y él hizo una rectificación. Bueno, no sé el detalle, ¿verdad? Pero se puede, pues, eso. Si es que después también su papá se habrá, no sé, habrá solicitado de que le va a reconocer, o no sé qué es la historia, pero de que sí que él cambió de apellido. Puso el apellido de su papá. No sé
2: Sí,
1: si fue un
2: cambió.
1: error, eso o no, ¿verdad? Pero hay que
2: Pero
1: ver
2: cuando jugó la
1: el
2: selección
1: caso
2: novetense,
1: específico, ¿verdad?
2: cuando él jugó la selección novetense era Mario Jiménez.
1: ¿Era Mario Jiménez? Y él dice
2: No,
1: que
2: son
1: él
2: muy
1: es el
2: cambiosos.
1: asistente de Amado.
2: Yo no sabía eso. A lo mejor está la Suiza 6 también, porque siempre Amado está allí o sin Fóvara.
1: Y hay que ver el equipo de Nueva Londres y hay mucho vetense.
2: Hay que ver un poco lo que sé que Wilson es el que está allí y el
1: Hay
2: capitán
1: que
2: del
1: hablar
2: equipo.
1: un poco, no sé si podemos hablar de Yandeo Peña. Es obvio, al final de que estoy en emputada sin tiempo. Hay que ver con
2: No
1: hablar con
2: sé.
1: Mario Gol o hablar con Amado para que nos pase la lista de jugadores de su plantel y te cuida. A lo mejor hay mucho vetense y nadie.
2: Pelayo Upaña, hola Luis.
1: Pues hay
2: Algo
1: calidad, de
2: aristeja.
1: yo soy consciente. A ver, cuando hay Vinicio. Vinicio con
2: Algo
1: Nereida y Jaipo, pues sí, hay racismo ahí.
2: hace esta pechela hizo
1: Ay, Pelayo
2: Weiva
1: no hace
2: ahí y
1: esta vez, es
2: Yagel.
1: cierto, ahí. Che, por
2: O
1: ahí.
2: Florea.
1: Sí.
2: Algo floreado, iba ahí y Yagel hizo Weja.
1: Y
2: Algo
1: Pirú, a ver.
2: pechela
1: Y Pirú.
2: y Pirú.
1: Y Pirú.
2: A ver,
1: Ay, Pucupo. Y Peña me puse. Sí.
2: sí.
1: Pero.
2: Así.
1: Por nada. Mario, sí, Mario Gol es el asistente de Amado. Yo creí que iba a
2: Asistente
1: ser Sinforiano. Es una dupla eterna. Amado Sinfo.
2: Sinfo está en Aguapestín, en Guaraní de Aguapestín.
1: Sí. Sí. A ver. Bueno. A ver. Bueno, pero ¿cómo la belle pasa? Está bien. A ver, hay que averiguar bien el plantel de Nueva Londres porque me están pasando acá los mogos algunos nombres, ¿será? Quiere decir que mayoría obetense lento y nada.
2: Sí, y
1: Pero
2: la
1: vos sabés,
2: solicité también.
1: ¿por qué? Hay una tendencia, profesor. Esto de Nueva Londres tiene mayor sintonía con San José. Se acuerda fácilmente
2: Mayor
1: pregunta a un
2: sintonía.
1: jugador sangoceano.
2: Sí.
1: Y bueno,
2: Así
1: si
2: es.
1: hoy día estamos ganando terreno nosotros ahí, no es un detalle menor. Es como si fuera Aguapestú. Aguapestú en cualquier momento o sintonizar tan México y Villarrica,
2: Oye,
1: ¿verdad?
2: Enrique, ¿verdad?
1: Sí.
2: Sí,
1: Le agarré la
2: la
1: misma
2: zona de
1: cosa.
2: Guayra,
1: Sí.
2: así mismo, hacia allí más. Y este último equipo de Tabaté era más hacia allí.
1: Sí.
2: Colonia Independencia, Troche, Villarrica, toda esa zona. Oye, su estilo, mitad agua, y Blas
1: ¿Cierto que
2: también.
1: te va a llevar Blagaray como técnico?
2: No sé, Luis, no sé.
1: No, según no convenía y allá la dejó porque no allá. Pero entonces va en tema Angelito va otra vez como presidente, fue reelecto. Angelito
2: Pero
1: con
2: Ayemonte
1: Carlos
2: oliendo
1: Gaudio
2: mal.
1: ahora. Dice que conforma un
2: Ayemonte.
1: solo corazón ellos ahora. Carlos Gaudio a Valbuena, Valbuena Carlos Gaudio. Sí.
2: Sí, he visto que está formando un buen equipo de directriz. La se señala Tostina y Puebla, equipo viejito.
1: No, es delegado, yo cambié. Después,
2: Oye,
1: ¿cuántos años se le
2: cambiar.
1: habrá cambiado?
2: Después, ¿cuántos años se le habrá cambiado a Tostícera? Y hasta Espínola, el señor Espínola, que era presidente.
1: Pero a lo mejor
2: Excelente.
1: no sé, se retiró, viajó. Él es también un tipo que solía viajar. Se me escapó esa parte. Hay que llamarle a Angelito.
2: Sí, porque no está en la lista de directiva.
1: El
2: No
1: coto
2: está.
1: tipo, sí, o viajá. Oye, pe, a su pe, oye, plaza a su pe, oye, mose su pe, ma, el co bebé.
2: Y con la mía, Luis.
1: Ya, no está Angelito, pero vos estás recibiendo oferta para ir a dirigir a algún club.
2: Sí, perdón.
1: ¿Sabes qué es lo que me llama la
2: Oh,
1: atención? Porque,
2: ayer. No sé nada, está segura, no, nada todavía.
1: No, algo
2: Pero
1: no me cierra.
2: muy, muy
1: Ese
2: temprano.
1: tema de que estamos en julio,
2: Oye, te.
1: agosto y eso. Acá me coño y punto la campeonato.
2: Oye, te, Imanol.
1: No, no.
2: Sí,
1: Algo no me
2: en
1: cierra.
2: marzo, en abril y eso comienza. El cerro ya está chiquitín también, escuché, he visto. Con algunas contrataciones ya
1: Por eso es lo que me llamó la
2: está.
1: atención. O sea que, pero está bien también si es que uno va a planificar allá. Oye, anda una vez se mandó a 4 meses antes de planificar la selección, ves a OPEI 2 fechas, OPEI ya cambiamos la técnica.
2: Ya, para planificación.
1: Ya, chiqui, yo grababa 4 meses antes de Bolivia, ve, ya en el juego, fuera, oye, aclimataciones, 4-1 ya perece. No, hay caso con fútbol, o sea.
2: Sí,
1: Sí.
2: no,
1: O sea
2: nada que te
1: que.
2: garantiza. Empezar.
1: Pero me parece importante también ver un poco este tema de hacer un proceso. No
2: Sí,
1: es
2: interesante,
1: tampoco
2: Luis.
1: una mala idea. Así
2: Sí,
1: es.
2: así
1: Dale,
2: es. No
1: Puque,
2: es
1: un
2: una
1: fuerte
2: mala idea.
1: abrazo.
2: Ahora, otro para ustedes, Luis, para la
1: Gracias,
2: gran audiencia.
1: Fulgencio Puque Federico
2: Muchas gracias.
1: Espíndola. Opinando un poco en líneas generales. ¿Podemos hablar un ratito con Angelito José? Yandeco, yo payan de horas ya. Sí. De ya jueves y ahí veina. Evolucionando 20 horas de vivo y en directo. Ahí no aparece, según me pasaron la lista. No aparece Toti Aquino como delegado de. A no ser que sea subdelegado, ¿verdad? Él se quedó como subdelegado. Y queremos hablar con el presidente del Sportivo Blas Garay, el licenciado Ángel Balbuena Añasco. ¡Presidente! ¡Presidente! ¡Hola, presidente!
0: ¿Cómo andamos?
1: Ella,
0: Hola
1: pues,
0: Luis,
1: me
0: mala
1: dijo
0: pandemia.
1: algo de emergencia, me dijo Ignatio Nani.
0: A pesar de esa moba y meina, toma testigo esa.
1: Ay, por, vamos a ver qué puede ser. Angelito, ¿tenés tiempo para hablar un ratito? Unos 2 minutos con
0: Claro,
1: nosotros, ¿sí?
0: que sí, hermano, claro que sí.
1: Presidente, hemos visto que fuiste reelecto presidente del Sportivo Blas Garay, agarrar otra vez el compromiso bajo la vicepresidencia de Carlos Gauto.
0: Así mismo, mi querido Luis, el viernes pasado tuvimos nuestra asamblea en donde hicimos nuestra reestructuración de la comisión directiva a mira del campeonato 2027 sería, ¿verdad? Y para ver alguna mejora en nuestra institución. Entonces, ahí con el compañero, con el amigo Carlos Gauto, tomamos la posta de nuestro querido Club Deportivo Blas Garay, mi querido Luis.
1: Cuidado con esta dupla, ¿eh?
0: Y bueno, nosotros somos amigos desde hace rato, amigos de infancia, amigos muchas veces en la política. Esta vez estuvimos un poco en el vereda del frente, ¿verdad? Pero ahora creo que nos unimos otra vez como grandes amigos, como buenos colorados también, de paso, mi querido Luis.
1: Bueno, el desafío siempre de Blas Garay que mete presión, que siempre en el ambiente se espera que Blas Garay entre para competir y pelear el título.
0: Sí, Luis, justamente el año pasado intentamos, creo que no nos salió las cosas como pensábamos, pero en el fútbol es así. Muchas veces en la parte dirigencial planificamos algo y en lo deportivo no te sale, ¿verdad? El año pasado tuvimos, o sea, este año tuvimos un campeonato corto en donde era prácticamente sin margen de errores. Ojalá que esta vez podamos tener la suerte de poder mejorar eso que intentamos hacer el año pasado. O sea, el torneo pasado.
1: Acá recién hablamos con Puque y él dijo, me llamó la atención que Toti Aquino no sea el delegado del Sportivo Blas Garay. ¿Qué pasó con él?
0: Y nada, Luis, vemos nomás nosotros para ver un poco también cara nueva a la dirigencia, al delegado, pero seguramente el amigo Toti va a estar con nosotros en algún otro cargo ahí en el club, mi querido amigo.
1: Él se alejó un poco en los últimos tiempos del Deportivo.
0: No, no, no, no, no, no, él está siempre, él siempre está con la buena vibra y para servir al Club Deportivo Blas Garay. Siempre con la buena predisposición, Luis.
1: Sí. O sea que una decisión tomada entonces en la comisión directiva.
0: Sí, nosotros siempre, o sea, la intención nuestra ahora con esta comisión nueva es de respetar un poco anteriormente nosotros. La decisión es prácticamente tomaba solamente el presidente, pero ahora estamos queriendo ser un equipo. La decisión es un equipo en realidad, ¿verdad? Porque generalmente el año pasado o el campeonato pasado las decisiones tomadas solamente yo decidía todo lo que prácticamente los jugadores, dirigencia, o sea, todo lo que hacer en el club decidía la presidencia, pero ahora estamos queriendo que funcione como tiene que funcionar una institución, Luis.
1: Sí. Por la trayectoria que tiene Totti, siempre delegado, todo eso me parece interesante destacar, pero él tenía muchas limitaciones también. Hay que ser sincero. Mira, yo voy entendiendo eso porque a pesar de sus limitaciones, él procuraba y hoy día pues ya es diferente, Ángel. A veces cuando a uno le cuesta leer, por ejemplo, ya es difícil. A veces mi pio invala temas a Dene Pillay hoy
0: Está lo
1: cola
0: está,
1: y Bahía.
0: está lo está ahí, está lo está ahí, o quejado le ahí la realidad, y más de novio, mi querido Luis.
1: Sí,
0: Entonces hay
1: ahí
0: que
1: está, esa es la frase. Algunos datos toqué yo y uno la donde yo monté la esa. Sí.
0: entonces hay que salvaguardar muchas cosas, hermano querido. Y en el fútbol es de lo astuto, es de lo vivo, como siempre dice Julio, ¿verdad? Apego es guapano, si no, pues no hay caso de ir donde deja. Y entonces, yo creo que Totti va a estar con nosotros siempre en el club, pero va a estar ocupando otro cargo en donde va a estar mejor para la institución, mi querido Luis.
1: Ángel, ¿usted comenzaría el operativo 2027 cuando hay todavía suficiente tiempo o van a ir planificando ya ahora?
0: Te soy sincero, Luis. La intención nuestra es de poder, estamos averiguando de poder jugar la Precopa. Esa es la intención nuestra, la Precopa Paraguay. Y de ahí ya tener una base. Tenemos nuestros jugadores locales y de ahí reforzar lo necesario, Luis.
1: Ah, y la Precopa Paraguay se jugaría aproximadamente ¿en qué mes?
0: Y generalmente diciembre se iniciaría, noviembre, diciembre se inicia ese
1: Ah,
0: campeonato.
1: entonces
0: Entonces,
1: va a ser interesante que un equipo vetense participe y ya después ver el desarrollo y por sobre todas las cosas también ya prepararse para el campeonato, ¿verdad? Local.
0: así mismo, Luis, ver cómo se están cuadrando los equipos, ¿verdad? Nuestro equipo, ¿verdad? Y según necesidades, pues reforzamos. Sabemos que la Liga Batense siempre es mucho más competitivo que que cualquier otro campeonato, ¿verdad? La intención nuestra es darle ese ritmo, esa compatibilidad a nuestros jugadores para lo que va a ser con la Precopa. Y si hay necesidad, de ahí reforzamos, mi querido Luis.
1: Excelente. Dale, presidente. No, no hay todavía en carpeta quién sería el próximo técnico de Blajaray y compañía.
0: No, no, no, Luis, no hay todavía, pero ahí estamos también justamente hablando. La intención mía, nuestra, es darle también como agradecimiento del club, ahí Francisco Ezcurra y Juan Álvaro, que ya son también profesionales, darle un poco también ese enfoque, ya como mirarlo un poco ya también como director técnico a ellos, ya no como jugador, mi querido Luis. A
1: Ah,
0: mí me hicieron.
1: ellos ya pueden dirigir un equipo
0: Sí,
1: de primera.
0: ya son profesionales, ya están habilitados. A mí me hicieron colgar desde el 2015 los botines, siendo jugador me hicieron presidente y ahora, como le dije a ellos, ahora me toca a mí pasarle esa, ¿cómo se dice? Esa
1: Gentileza.
0: mano. Entonces, con los mitad de Bojasano, yo me acuerdo la. O yo puedo haber ido a Bojasano, cuéntame, Luis.
1: Bueno,
0: Acá
1: no,
0: estoy.
1: no se
0: Acá estoy.
1: descarta que la dupla sea Ábalos, Ezcurra, entonces.
0: Sí, así mismo.
1: Bueno, pues.
0: Estoy con tu. Estoy acá en la chacra con tu ex arquero, Carlos Chino ya.
1: De. O cañure de Widose ya. Hemos envió Widose ya, Blanquita de Bicuay. Un gran saludo para el chino. Sí.
0: Dale, dale.
1: Un abrazo, Angelito.
0: Dale, Luis, dale,
1: Ok,
0: dale.
1: chao, chao, chao. Un saludo a Chino. Chino. Cañimiore y 12 y ojo misa blanquita porque ella 25 le robo hasta mi baño me empieza 2 minutos para llamar sí. Caguazú es puntero con repatriaciones había sido en su serie 7 puntos cada uno. Campo 9, 3 triunfos será, 9 puntos tiene. Te envía por nada 6 puntos. Oetense tiene 7. 6 tiene 1, o sea que el 3 de febrero 1 tiene 2 puntos, 2 empates tiene 1. 9 puntos tiene Nueva Londres. Los 3 partidos, los 3 ganados de ahora. Y en la otra serie la Pastora con Carallao son punteros, tienen 5 puntos cada uno. Señores, hacemos la pausa. 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Señores, hacemos la pausa en nuestra mañana informativa y estamos retornando con más informaciones por ahora FM 96.9, Canal 12 TV. Estamos preparando, evolucionando esta noche, 20 horas en vivo y en directo.
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14: 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Hoy coitea, lleva.
13: ¿Cómo sabemos? La buena alimentación no solamente sirve para aprender, sino también para crecer y para crear un mejor futuro. La alimentación siempre forma esa parte fundamental para nuestro crecimiento, ya sea en lo personal y en lo físico.
14: Entonces, hoy quiero aprovechar nomás y valorar este programa Hambre Cero, que fue una decisión que tomó el presidente de la República. Yo creo que es la mejor y la más importante decisión que tomó alguna vez en la historia un presidente de la República.
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2: Se está haciendo la remodelación de 3 salas, que es gracias al gobierno municipal bajo la intendencia que está a cargo del economista Carlos Alberto Jiménez Cáceres. Una de las tantas instituciones que está siendo beneficiada con este proyecto arquitectónico que hace la remodelación de 3 aulas, que será para los niños del primero, segundo y tercer grado, básicamente el primer ciclo, que contamos con una población de aproximadamente 130 niños, secciones mañana y tarde, turno mañana y tarde. Y dentro de poco vamos a cumplir, la institución cumplirá 100 años de vida institucional. En el año 1925, la Escuela Básica Número Monseñor Hermenegildo Roa cumplirá sus 100 años de vida institucional. Hay muchos logros que celebrar en estos tiempos, ¿verdad? En este año de 100 años de vida institucional. Y apostar a la educación, desde el momento que el intendente municipal apuesta a crear condiciones mínimas de seguridad, a los niños, que es apostar a la educación, también como a la salud, que son bases fundamentales, lo que hace para cubrir las necesidades básicas, lo está haciendo muy bien. Por la ejecución de este proyecto, que garantizará el servicio educativo y la calidad de la educación en la 139.
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4: Son las 10 de la mañana, 42 minutos.
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0: Bueno, 10:47 en toda la República del Paraguay. Estamos en nuestra mañana informativa por Ara FM 96.9, Canal 12 TV Max, en este día jueves 13 de agosto 2026, Día del Zurdo, Día de las personas que escribe con la izquierda. Sí, estamos de parabienes, Hoy sigue el festejo. Vos sos diestro, Josías, pero Evo es zurdo. Y entonces, leo la paraguayo, hoy por tan de vigina, cualquier motivo festeja la guajina ya. Está bien. Hablando de festejo, nosotros estamos muy contentos acá en nuestro barrio. Se sigue trabajando con las maquinarias. Y por eso le cursamos la invitación para el doctor Pedro Molinas. Primero para agradecerle, ¿verdad? Porque no, hay que tratar de ser justo. Y yo sé que él hizo muchísimo para que esto se dé. Y no solamente acá, sino en todos los barrios que donde se está dando justamente estas mejoras de la capa asfáltica. Entendemos que va a llover pedidos. Eso sí, cuando hablamos nosotros de este tipo de temas por radio, en un programa periodístico, ayer por ejemplo, cuando estuvo con nosotros el intendente de Nico N.S.A., y está bien, eso significa de que hay esperanza. Cuando la gente pide, porque hay esperanza, porque cree que en cualquier momento se va a concretar, hay muchas necesidades aún, hay muchos pedidos. Y bueno, así es que agradecemos acá a Pedro, porque yo sé que él está haciendo un paréntesis para estar con nosotros. Vemos acá trabajando a full la maquinaria y eso también a uno le anima, ¿verdad? Ahí genera una cierta motivación cuando uno ve las maquinarias viales trabajando, ¿verdad? ¿Qué tal, doctor Pedro Molina? Gracias por compartir con nosotros esta mañana. Buenos días.
1: Muy buenos días, Luis. Un gusto poder compartir contigo la programación. Un saludo cordial también a la audiencia. Y bueno, contento porque hace día atrás estuvimos acá en la programación y venir hoy, pasar por estas calles y tener un lindo recuerdo de lo que fue el empedrado hoy día ya con asfalto es para nosotros una satisfacción en todo el sentido de la palabra, porque tenemos una institución, tenemos una cancha y tenemos un sueño de construir, Coronel Oviedo, de seguir trabajando, de soñar juntos que podemos realizar buenas obras. Y bueno, y aparte de eso, la confianza también que en su momento Marcos tuvo en mi persona para poder acompañarle con las gestiones, ¿verdad?
0: Ahora sí, dejando más una vara muy alta, la calidad de trabajo que emprende esta obra, en el sentido de del recapado entre las empresas 3C, la municipalidad y la Itaipú, y deja una vara muy alta, teniendo en cuenta que posiblemente la gente va a querer que todo sea de este tipo de calidad, la capa asfáltica, ¿verdad? ¿Por qué? Porque uno puede observar el grosor y ya en Busubé es más duradero, y sabemos, y vos sabés mejor que nadie, doctor, acá en Oviedo, pues el problema, el desagüe y también la lluvia, que trae consigo siempre muchos problemas de erosión, llámese a la capa asfáltica ahora.
1: Así es, yo creo que en ese sentido nosotros tenemos como institución, como parte de esta comunidad pujante, trabajadora, tenemos la tranquilidad de que el proyecto Plan Mil Kilómetros del gobierno nacional, encabezado por el presidente Santi, el vicepresidente y también el Ministerio de Obras Públicas, financiado por la Itaipú, estas obras, tenemos la garantía de que es un buen trabajo, ellos realizan un buen trabajo, tienen también fiscalizaciones de ambas partes, tanto de las instituciones involucradas como también de los sectores privados que están ejecutando la obra, y nosotros por supuesto como institución municipal acompañando dentro de las posibilidades, porque fue un compromiso, es un compromiso y va a seguir siendo nuestro compromiso estar presente para todo tipo de mejora que viene a Oviedo, y agradecemos ese gesto, ¿verdad? Yo creo que es una cuestión de fe, yo le decía a alguna persona, porque se realizaba la concreción o se concretaba este proyecto Plan 1000, nosotros también íbamos a seguir soñando con esto. Nosotros tenemos que ser realistas. Me preguntaban algunos amigos y yo les decía, yo les puedo asegurar que la municipalidad, como institución, le es imposible por lo menos realizar incluso 10 cuadras de este tipo de asfalto si no es a través de instituciones externas, si no es a través del gobierno nacional, si no es a través de obras públicas o la ITEIPU, otro tipo de otras instituciones, ¿verdad? Entonces, tener acompañamiento del gobierno central para nosotros es muy importante. Sabemos de la intención y por lo que nosotros sentimos, percibimos, este tipo de proyecto del gobierno va a seguir. Ojalá que así sea y que sea hasta que terminemos de completar hasta la última cuadra de empedrado que tenemos en Oviedo. Eso significa si se tiene que hacer año tras año por varios años que realice ese tipo de trabajo, porque por la calidad de la obra, y así como dijiste, nosotros como tenemos mucho problema de agua en la zona del casco urbano, el microcentro, muchas veces afecta muy rápido todo lo que es las obras, las mejoras que tenemos vinculadas al asfalto, ¿verdad? Pero hoy día, Luis, decirte que estamos contentos, están avanzando, están trabajando los compañeros, le vemos a ellos en el día a día procurando de poner en condiciones que las refacciones que se tienen que hacer lo realizan, las reparaciones que tienen que hacer lo realizan. Y eso también para nosotros es una satisfacción ver el empeño de la empresa y también la apertura que tienen con nosotros como institución. Para nosotros es también una satisfacción en ese sentido poder trabajar con ellos al lado de profesionales que hicieron el esfuerzo de cumplir con el compromiso, con el contrato. Y bueno, ojalá que sea el agrado de la ciudadanía en general, porque hay que entender una cosa. Hoy día sonríe posiblemente los frentistas que son beneficiarios de manera directa de estas obras, de estas mejoras. Pero a la par de eso, nosotros, así como dijiste, estamos recepcionando pedidos por doquier, por pedidos en todas partes, de cuándo se realiza, cómo tienen que hacer, qué tienen que presentar. Y eso significa que hay esperanza. Y yo siempre le dije a los frentistas que esta es una cuestión de fe. Así como te dije al comienzo de la intervención, nosotros creímos, Marcos creyó, y ahora Deni está continuando todas esas gestiones que se hizo en su momento. Entonces, para nosotros como equipo de trabajo de la institución, nos pone muy contento poder ejecutar este tipo de mejora en la ciudad, ¿verdad?
0: Y los trazados también que se está dando con este plan 1000 kilómetros, evidentemente se nota en Oviedo, doctor. Hay que ser sincero. Ayer justamente yo fui hacia el barrio Azucena y este trazado que se hizo, la nueva ruta como se denomina, sinceramente es de mucha utilidad, ¿verdad? Entonces, cuidado, va a servir incluso como una alternativa esa calle que se asfaltó desde Mariscal Estigarribia hasta Héctor R. Duarte.
1: Así
0: es. Esa calle, estoy más que seguro que de aquí a 3-4 años va a estar lleno de negocios, lleno de emprendedores. Emprendedurismo puede traer también consigo la capa de asfaltía. Yo creo que terminó ya este tema, a lo mejor como recurso de discurso político, de que el asfaltado no pues viene olla. Mentira. Está olla pula asfaltado, doctor.
1: Así es, comentarte que todas las planificaciones que se realizó en su momento fue ya viendo la necesidad de las instituciones. Te comento que dentro de las planificaciones existen otras instituciones que están para la segunda etapa, si Dios permite, seguramente, con mucha esperanza. Y lo que es ese trazado de Azucena, imagínate cuánto alumno tiene ahí la institución que tenemos, que es Bernardino Caballero, la Facultad de Tecnología, Betel, la Plaza José Paul. O sea, son instituciones emblemáticas que tenemos en el barrio, que hoy día son beneficiados de manera directa. Y a partir de ahí también la gente que transita y viene al mercado todos los días, ¿verdad? Porque ya es muy cerca al centro comercial número 1. como tenemos nosotros dos trazados, como la residenta y Patricio Escobar, que también necesitan de recapado, pero como nuestro proyecto del Plan 1000 no contempla recapado sobre asfalto, solamente asfalto nuevo sobre empedrado, evidentemente esa intervención con este proyecto no se va a poder ejecutar, pero no obstante, nosotros tenemos proyectos ya presentados en su momento, tanto a Itaipú y otras instituciones para que se ejecuten en algún momento y que nosotros también vamos a seguir insistiendo, ¿verdad? Muchas veces la gente se consulta también por qué Azucena es una comunidad grande, un barrio muy importante, donde se centra gran parte de las necesidades básicas que tenemos. Al tener entre Azucena, 12 de junio y el centro mismo, el centro comercial número uno, hace que Azucena sea en el centro de distribución de la gente en su andar diario, ¿verdad?
0: Sí.
1: Y yo creo que así también como la calle Primero de Marzo, que es una avenida prácticamente para nosotros hoy día, del cual siempre hablamos alrededor de la escuela Capitán Roa, Ginmar. O sea, son puntos neurálgicos muy importantes dentro del microcentro que se va mejorando de a poco
0: De
1: y
0: hecho,
1: que.
0: que de una vez no se va a poder hacer todo, ¿verdad? Yo por eso también trato de regular, ¿no? Es porque nosotros queremos ponernos como ejemplo. Nosotros no sé, pues, cuántos años de planificación se dio, ¿verdad? Y me supongo que la gente de Azucena esperaron mucho más años incluso que nosotros, ¿verdad? ¿Por qué? Porque en la época de Nicanor, pues, comenzó el tema de la capa asfáltica.
1: Así es.
0: Y cuando eso, pues, evidentemente él también priorizó algunas otras zonas, recuerdo Potrerito, Las Mercedes, Capitán Roa, Centro, acá por lo menos ya este barrio Bernardino Caballero, pasando Jaime Sanjús, también se asfaltó y pareciera de que se le quedaba, se le dejaba un poco, digamos, para otra etapa a Azucena. Nosotros hemos abordado ese tema, recuerdo, que veíamos muchas mejoras en una zona determinada. El barrio 12 de junio también, recuerdo. Y Azucena, poco o nada, sinceramente. Entonces, evidentemente, no se va a poder hacer todo de una vez, como se dice. Conste que en ese entonces se asfaltó Héctor Duarte, que en ese entonces era sargento Saracho, ¿verdad?
1: Sargento Saracho.
0: Pero en la época de Salín como ministro de Obras Públicas y Edgar Olmedo como intendente, se introdujo varias arterias en el barrio de Azucena. Y fíjate nomás, desde Nicanor y compañía, ¿cuántos años se habrá esperado? Porque hay que ser sincero, Itaipú prácticamente no entró en el barrio de Azucena en la época de Nicanor. O sea que, sí, no, es que en una vez se va a hacer todo, ¿verdad? Ni Nicanor no pudo hacer todo, ¿verdad? Porque no creo que Nicanor no haya tenido la intención, por lo menos, de mejorar todos los barrios, ¿verdad? Acá mejoró, evidentemente, varios barrios con el tema de Ayola en ese entonces, después Jaime Sanjús y Héctor Duarte, ¿verdad? Pero posteriormente llegó también las mejoras en los barrios, ¿verdad? Porque Azucena, de un tiempo a esta parte, mejoró muchísimo. Nosotros que somos vetenses sabemos, estoy con Saray, porque le conviene, no le conviene. Lo que pasa es que tenemos que tratar nomás de encarar con criterio. Por ejemplo, si yo voy a remontarme 20 años atrás al barrio San Isidro, ahí al costado del colegio, no más loco, era intransitable. Y ni qué decir más hacia el fondo, ¿verdad? Nosotros conocemos al dedillo. Yo no digo cuando eso cuadra por cuadra y con la mitad ya, pero hay cuadra. Era intransitable, no, increíble cómo estaba las condiciones de la calle ahí, sí, alrededor del colegio y eso. Y Azucena, cosa y lento de ver, acuérdate de San Isidro, ve.
1: Así mismo.
0: Yo, pues, quiero ser sincero nomás. Entonces va llegando también mejora en el barrio Azucena. Azucena, hay que ver cuántas cuadras de asfaltado tiene hoy día. Y comparar un poco eso remontando de 15 años atrás, probablemente a lo mejor ni siquiera tenía empedrado, ¿verdad? Nosotros que ni siquiera teníamos empedrado en el barrio San Isidro. Y si
1: Así es.
0: teníamos empedrado, sí que en cualquier momento vos te encontrabas otra vez con algunos inconvenientes ahí. ¿Por qué? Porque es un lugar bajo, o apilan de empedrado, había camiones grandes, de gran porte, todo eso. Entonces, La cuestión es también planificar y no sé, lo que esperamos es que más temprano que tarde llegue la mejora, ¿verdad?
1: Totalmente. Yo creo que la gente, quien más que menos, que está interiorizado de los pormenores del costo de asfalto, de lo que implica este tipo de trabajo, entiende perfectamente la situación. Por eso nosotros tenemos la esperanza de que siempre las instituciones madres puedan estar presentes en los distritos del departamento y especialmente en Coronel Oviedo. Y eso también depende de lo que realiza como gestión, lo que quienes administran las instituciones públicas, en este caso distritales, ¿verdad? Cosa que en su momento Marcos hizo. Por eso nosotros hablamos de esos 400, 304 cuadras de asfalto que necesita Coronel Oviedo como mínimo, para que podamos nosotros regularizar un poco lo que es nuestro microcentro y los barrios que estamos. Que está más cerca a lo que es el microcentro. Y yo creo que se va a ir dando de a poco, confiado en la gestión del presidente de la República, el vicepresidente y por sobre todas las cosas, las gestiones que van haciendo nuestras cabezas acá en la institución, confiado que Denny va a seguir haciendo las gestiones de manera constante, persistente, para que se pueda ir concretando los objetivos. Y también Marco hace lo mismo. Yo creo que en ese sentido se está trabajando bien como equipo de trabajo. Y yo plenamente seguro estoy de que esta obra también va a ser de inspiración para la gente que no confiaron en su momento, para que pueda organizarse, hacerse de comisiones y empezar a trabajar. Yo siempre le puse de ejemplo a la comisión que trabaja sobre lo que es la travesía Oviedo-Nueva Londres. Son gente muy correcta, muy educada, que siempre están a la altura de la necesidad. Si hay que viajar, ellos viajan. Si hay que insistir, ellos insisten. Por eso me gustaría que ese sueño que se tiene en común entre Oviedo Nueva Londres y esa comisión tan sacrificada se pueda concretar. ¿Y por qué te digo que siempre pongo de ejemplo? Porque donde yo me voy, siempre le digo, Peña Organizana, toína la oña la a la cabeza, ni ti verás color en cuenta. Yo siempre le digo a la gente que no importa si es de tal club, de tal partido, pero que sea una persona que realmente quiera hacer algo y tratar de apoyarle a esa persona, porque esto pues es muy sacrificado. Estar a la cabeza de una comisión, si realmente la comisión es serio o seria en ese sentido de cómo encara los trabajos, es un trabajo muy sacrificado donde uno pierde su tiempo, incluso mete la mano en su bolsillo para hacer cobertura de algún tipo de necesidad que haya. Y eso hay que valorar. Y por eso yo siempre le insisto a la gente para que se pueda organizar y de esa forma formalizar su vínculo con la institución a través de una comisión organizada. Yo creo que Luis, a partir de ahora, de lo que es el término de esta primera etapa de asfalto que tenemos en Coronel Oviedo, va a generar un antes y un después en el concepto y en el criterio, ¿verdad? Evidentemente, hoy te diría muchas veces, y también es ahora y con acá, es ahora y con Baeria,
0: Totalmente,
1: ya
0: sí.
1: ese oigo. Yo también le entiendo a la gente muchas veces allá, ahora y con Baeria, ahora y con tal cosa allá, pero sin embargo, yo le insto para que sigan trabajando, que confíen en sus autoridades, que acompañen la gestión, que procuren de estar presentes siempre. Y por sobre todas las cosas, que pongan ese pequeño sacrificio personal para que se pueda concretar, porque nada puede al azar allá al final cuando se trata de instituciones y hay documentos de por medio. Nada se dejó de planificar, al contrario, tiene muchas horas de sacrificio todo lo que se planteó acá. Nosotros, a partir de la planificación, incluso las visitas puntuales que se tienen de las instituciones y las empresas involucrada para este proyecto, recibir por lo menos durante 2, 3, 4, 5, 6 meses, incluso visitas puntuales, por a veces circunstancias, documentos que vienen y va, y la gente no ve muchas veces eso, ¿verdad? Ellos objetan y tenés que buscar la estrategia para que se pueda concretar, porque hay una necesidad, y darle apoyo suficiente como institución para que eso no cambien de ellos, para que ellos puedan sostener tu pedido, ¿verdad? Entonces, son cuestiones que muchas veces no se hablan, no se ve, no se siente. No crean que para cada tramo de asfalto, ahora por ejemplo hay un tramo que seguramente no se va a terminar acá, o sea, muy cerca del estudio de la radio, ¿verdad? Que por una necesidad comunitaria se tuvo que intervenir de otra forma y bueno, se va a regularizar, se va a dejar así por un tiempo hasta que se pueda tener en condición el terreno para que puedan venir a terminar. Y caso parecido a eso tuvimos en Capitán Roa, ahí continuación de la escuela Capitán Roa, y la gente se desesperó. No, no te imaginas la cantidad de mensajes que recibí de esa gente, ¿verdad? Oren, va, y coño, terminata, oye, oren, ánimo, hija. Y yo siempre le digo a la gente, da y pollo, la y plata o cobrase. Y esa gente, pues, como empresa, tienen un contrato. Y ese contrato tienen ellos que argumentar las cláusulas de contrato y fundamentar si es que algún tipo de movimiento fuera del contexto de lo que ya se planificó van a realizar, ¿verdad? O van a hacer. Y evidentemente les es más fácil continuar con el plan original que modificarlo, ¿verdad? Que lleva muchísimo tiempo, en tiempo y en
0: Pero
1: dinero.
0: también hay una cosa, doctor. Yo entiendo que vos buscas siempre la manera posible de encontrar una convivencia social, ¿verdad? Hay pues gente también que no colabora, no pone de su parte y no pestañea para sacrificar el beneficio comunitario, el beneficio que puede recibir el vecino. Sinceramente, espero que este caso acá se busque la manera posible de encontrar la solución, pero acá ustedes encontraron muchos impedimentos. No crea que no sé. No, lo que pasa es que también nosotros no estamos acá para tirar más leña al fuego, como se dice. Pero a veces debemos encontrar casos insólitos. ¿Será que hay gente que hasta opera y recurre a autoridades para que no se haga lo que se planifica y así respectivamente? Y yo no quiero ser hipócrita, será legalmente, digo. Pedro puede decir cualquier cosa a la gente, pero no quiero. Acá hay gente que trató eso de impedir a todos los días o tu pobre. Pero cuña que ahí conocí tu hoy. Entonces, ¿cómo vio el tema? O sea que no le entra, pero lo que recibe en oraciones se refiere en su templo. O sea que a veces somos tan indiferentes. Queremos que la gente nos diga que somos tan religiosos, pero finalmente actuamos de manera incorrecta, ¿verdad? Entonces yo no estoy de acuerdo con eso. Debemos movilizar a todo el mundo. No sé si no. Y cree que no se sabe, no, nadie se va a enterar. Ellos operaron, o sea, a su hija y eso moviliza a todo el mundo. O sea, no hay que ser así. Hay que tratar de ser siempre, primero, un buen vecino y segundo, persona de bien. Entonces, porque te voy a decir unas cosas, Pedro. Vos sos un tipo articulador, o sea, landa, y donde coja, ea. O caputo que sea de corazón. En serio, y conte que no dije ni el 10% de lo que sé. ¿En serio? Porque a veces usted se encuentra con tantos casos insólitos, ¿verdad? Que. Ojalá tan de más. A ver, coñan de. Como vio Peña Muñoz y te vacunadora. Hubo aneroga, o Muñoz no está machete. A
1: Así
0: ver,
1: es.
0: obras obra pública, y media, posiblemente está caso y pesasá, será que hay gente que. No le llegó la civilización, lamentablemente. Piensa por su interés personal nomás y no piensa por el interés general. Increíble. Impresionante. Y trata, será, de manipular, de utilizar, de pedirle socorro. Y está mal, digo. Así como le suelo decir a mis amigos, lo que está mal, lo que está mal. No le estoy pegando de. Defenderse, lo que está mal, ¿verdad? Y a mí me parece que tenemos que utilizar un poquitito de conciencia y el razonamiento, ¿verdad? Que tiene todos los días a tu pavo, a ver cada día más, no puede, pues. Algo está, no encuadra, ¿verdad? En serio te digo. Y bueno, así es que ayer nos anunciaba también el intendente que. De acá van a ir a José María Alfonso Godoy.
1: Así es, ¿no? Y
0: Sí.
1: comentaron ayer, yo recibí, me mandaron un video, continuación de la calle Manuel Domínguez, la esquina, esa gente estaban procurando refaccionar el empedrado. Y he visto que quedó un pedacito de prácticamente de 3,5, 4 por casi 10 metros de largo, prácticamente regularizaron y dejaron porque se echó agua ahí, ¿verdad? O sea, la gente de la vivienda sacaron agua ahí. Imagínate, a gente están esperando días, días, meses prácticamente para que se seque la zona, para que se pueda intervenir. Y eso son cuestiones que vos decís que muchas veces no sabemos si
0: Pero
1: ni
0: es que
1: siquiera es
0: usted
1: que por
0: no
1: educación o
0: habla de eso, a lo
1: empatía.
0: mejor no habla porque a lo mejor van a perder su tiempo, o pero sí, si es que usted van a contar todas las cosas que pasan, será. Podrían
1: Ay.
0: tener en bata, a ver, porque imagínate, por una obra chiquitita nosotros encontramos cuestiones extremas, será. Y no es así, porque yo creo que la ciudadanía también tiene el derecho de enterarse de lo que pasan ustedes. No todo es pedido para que se concrete la obra. Hay gente que opera para que no se haga, sea. Impresionante, güey. Sí.
1: Muchas veces pues, es un poco compleja ser funcionario de una institución. Dice, pues, tenía amigos. Daipori la mundo, vela y gusto, vea la funcionario público y ya hoy. Pues, ¿a dónde el coin va a ver y ande? Ya, un quinio
0: No, no,
1: aguantaban, o sea,
0: no.
1: entonces, son cuestiones de que. Pero bueno, nosotros
0: No,
1: entender.
0: la de hijos de ella.
1: entendemos perfectamente muchas veces, ¿verdad? Que. Yo creo que hay que confiar por sobre todas las cosas. Yo creo que la administración de Marcos, que continúa hoy día el doctor Denis, dio esa credibilidad a la gente que por lo menos lo que se comprometieron y lo que se puso a disposición de la ciudadanía como un compromiso se va cumpliendo y se está cumpliendo, ¿verdad? Por lo menos yo confío en que estaríamos allá por los 80, 90% en su totalidad. A veces somos de proceso lento por una cuestión de que es natural en las instituciones, porque a veces incluso no solamente depende de una sola institución. Y son cuestiones que muchas veces no podés entrar a detallar con la ciudadanía. No es porque no quiera, sino no tiene sentido hablar de muchas veces de detalles, así como vos decís. Pero allá al final de todo esto nosotros estamos muy contentos. Se comenzó con un sueño que hoy día se va convirtiendo en realidad. El que no quiera ver seguramente es porque tiene otras pretensiones o tiene otro objetivo. La construcción de ese sueño empezamos fines del 2021 y comenzamos full 2022. Y hoy día con el compañero Denis estamos continuando con todas las obras que se tenía pendiente y se va a ir concretando de a poco. Y eso a nosotros nos pone muy contentos, porque si vamos a hablar seguramente allá al final de la gestión de lo que se hizo y lo que falta hacer, evidentemente es mucho más lo que se tiene que hacer, pero eso va a llevar su tiempo. Acá lo importante es que siga habiendo la cabeza de instituciones o estando a la cabeza de instituciones como la municipalidad, gente que quiera hacer algo por su ciudad, que realmente desee construir el Coronel Oviedo, porque si no tiene ese deseo personal de construir, de mejorar, no se va a concretar. Nosotros trabajamos, planificamos. Lo más difícil, siempre yo le digo al compañero Teo, y la vez pasada te mencioné varios pasajes de la intervención, porque hay que decir las cosas como son. A la YouTube, vean donde la embajada, a veces un año que tiene planificación, a veces no sé. O sea, habiendo que seguir la
0: Sí,
1: planificación, pues
0: cierto.
1: allá. Pero es normal, pero nosotros quienes estamos y somos parte de esta institución, estamos muy contentos hoy día, terminando una gestión muy importante en nuestra querida ciudad de Coronel Oviedo, y eso también decirte que yo personalmente me siento muy contento, estoy muy agradecido con Dios, con la oportunidad, con el compañero Marcos, que tuvo la fe plena y la confianza plena en mi persona. Yo creo que él se jugó por mí. Yo valoro muchísimo eso, ¿verdad? Y le voy a estar, y yo le dije personalmente que le estoy eternamente agradecido por esa oportunidad, y por supuesto que nosotros, como buenos soñadores, deseosos de que el distrito de Coronel Oviedo vaya cambiando para mejorar en todo su aspecto, vamos a estar siempre presentes, ¿verdad? Vamos a apoyar. Y así como te dijo el intendente Denis ayer, de acá, terminando todo lo que se está previendo, las maquinarias se trasladan ahí en José María Alfonso Godoy y precisamente enfrente y al costado de la iglesia Cristo
0: ¿Ahí
1: Redentor.
0: terminaría esta etapa o hay otra arteria que se va a faltar también?
1: Ahí en el acceso con Navi, Ibu. Hay un tramo también.
0: Hay el otro.
1: Paralelo a lo que es la calle acá Carayá, que es paralelo a la
0: Sí,
1: iglesia
0: va a
1: Cristo.
0: entrar hacia Conavi.
1: Hacia donde está la escuela. El
0: Sí.
1: proyecto inicial, y te comento, por eso es importante que la gente sepa,
0: Sí.
1: en la planificación inicial es hasta la frente de la escuela, ¿verdad? Pero por las limitaciones de cantidad de asfalto que tenemos también para esta primera etapa, vamos a tener un primer tramo y con la esperanza de Dios mediante tener un segundo tramo para que podamos llegar hasta la escuela, ¿verdad? Porque lo que se pensó al comienzo de todo esto fue justamente, como siempre te dije, en las instituciones públicas,
0: Sí.
1: lo que son donde se realizan actividades deportivas, ya sea cancha, ya sea plaza, y todo lo que implica concurrencia masiva de personas, ¿verdad?
0: El
1: Y por
0: centro
1: supuesto,
0: educativo.
1: centro educativo. Y por supuesto, donde nosotros creemos que de alguna u otra forma tenemos acceso importante de personas, de ciudadanos, todos los días, como es la calle Primero de Marzo, que va a La Morena, ¿verdad? Que
0: Sí.
1: son, aparte de ser un tramo muy transitada, une muchísimas comunidades, ¿verdad?
0: Pero en esta etapa de la planificación, entonces concluiría con lo de José María Alfonso Godoy y después ver la siguiente etapa, porque creo que hay otra etapa también, ¿verdad?
1: Después de José María Alfonso Godoy, hay un lindo tramo que tenemos como desafío que estamos tratando de organizar, que es costado norte de del Colegio Nacional,
0: Ah, mira un
1: que es
0: poco.
1: un tramo que siempre fue
0: No,
1: una
0: complicado.
1: batalla por la ubicación,
0: Sí.
1: y son cuestiones que se está peleando.
0: Pe
1: Ojalá
0: pero
1: y
0: vos
1: era.
0: crees, siendo sincero, Pedro, la siguiente etapa, porque creo que esta es la segunda, sería la tercera. Bueno, yo no quiero hablar de uno, dos, tres, ¿verdad? Pero la siguiente etapa, ¿cuándo sería la concreción, digamos? ¿O cuándo se concretaría según tu cálculo?
1: Y realmente, teniendo en cuenta el proceso que nosotros tuvimos, hablar de tiempo sería mentirle a la ciudadanía ahora.
0: Pero sería este año, o cree que, o.
1: Y ojalá que sea este año, ¿verdad? Ojalá que sea, porque, como te dije, primero, lo del proceso documental es demasiado largo. Segundo, se tiene que concretar arriba para que venga en cascada eso.
0: Sí.
1: Para que el proyecto tenga peso, se tiene que documentar arriba y que se haga la distribución en porcentaje en todos los departamentos y del departamento para todos los distritos, ¿verdad? Que van a estar
0: Pero lo
1: involucrados.
0: que yo veo, o sea, hay que destaco. A Jenny después le va a ir ahí, será.
1: No, ellos
0: Por
1: son
0: eso, pues, ellos dejan siempre una
1: una marca.
0: marca. Después, ni socio veo, ni la de tú, o ni sigue con lo que está. No, hay casos en día que la va a ir ahí, será.
1: No.
0: Y bueno, y yo creo que si tenemos a lo mejor fuente económico, sería importante hacer así, ella.
1: Totalmente. Este de nosotros creo que es realmente la gente que entiende. Muchas veces yo suelo recibir mensajes de otro distrito de
0: Sí.
1: amigos, porque ¿cuál es mi fuente muchas veces? De Orlando de Icuayo, Orlando
0: Totalmente.
1: de Icuay. Es reconocer a las
0: Sí.
1: limitaciones. Y yo solía hacerle consultas sobre empedrados a algunos amigos de Alto Paraná, porque tengo algunos amigos involucrados que son jubilados de Itaipú, y otras personas que son contratistas de gran nivel en su momento. Y justamente estos últimos tiempos estábamos bromeando y me decía: Pejaijú, que na pe valorá, que na pe acompañá, que na. Porque ese trabajo no es lo por el costo monetario, sino conseguir luego es difícil. Y que el gobierno se haya proyectado eso y que se esté ejecutando es muy importante para el distrito. Una cuadra, jóvenes, me decía un ingeniero jubilado. Y yo le dije: nosotros, por supuesto, quienes estamos involucrados, valoramos muchísimo. Nosotros entendemos que muchas veces este tipo de beneficio en el acto no se tiene o no se puede palpar lo que la ciudadanía interpreta o el valor que le da, pero yo sé que a la larga van a interpretar que era algo muy importante para que de repente esto le dé una mejor calidad de vida a los barrios, a las calles, a los vecinos, a los frentistas. Y yo creo que en ese sentido, más tarde que temprano, van a valorar, van a entender, y yo sé que muchos valoran luego. Muchos incluso se organizaron, hay gente que hicieron mucho lobby para que su calle se tenga en cuenta, ¿verdad? Tienen trayectoria con su pedido, comisiones organizadas, y eso se
0: Porque
1: valora
0: para muestra un
1: muchísimo.
0: botón, ¿verdad? Nicanor estuvo en el periodo 2003-2008, ¿verdad? Si no estoy
1: Sí.
0: equivocado. 2003,
1: 2008, sí, creo que sí.
0: 2003 al 2008, ¿verdad? El periodo de mandato de Nicanor. Apeaco ya 20 años más. O sea que, y hay alguna arteria hecha por Itaipú que sigue así. Como si fuera, o sea que no necesita todavía ninguna de ningún mantenimiento ni reparación. No digo con eso que sigue intacto, intacto así, ¿verdad? Pero 20 años después voy a encontrar todavía algunas arterias en buenas condiciones de la época de Nicanor.
1: Totalmente, totalmente. Las
0: La
1: canalizaciones.
0: canalización, por ejemplo. Y eso tiene 20 años.
1: Yo
0: Sí.
1: no quiero decir con certeza, pero la canalización en Nanagua, acá, en
0: Sí.
1: nuestro barrio, al lado nada más, las
0: Vea con
1: canalizaciones
0: después de qué
1: de
0: calle, bebé.
1: San Miguel.
0: Vea con. De qué calle, pero la andaba la antes.
1: Sí.
0: Ahora recuerdo que tenía un compañero. Lamentablemente falleció nuestro compañero que tenía una novia. Que se casó después, ¿verdad? Ja, oh, de que mal ande, compañero, con mi de acompañar a la. Y si caro, porque de amigo lento, te oigo, es joven. Ahora yo justo con Pepe la y chica. O sea que la. Yo no iría allá, ya ahora invita. Y los jures de allá, ya que y pues le analizó el rumiar. Ah, los ya la hora de vehículo a mi té, porque PTI puente, PTI hubiera PTI rollito, Ari de esa sala de Guajamón y Chicago. Eso cuando tenía calle. Ahora los asados ahí, por ejemplo, era, me recuerdo bien, el otro, conocido el otro era Cuquejo. Y después Juan de juego de vehículos. Ese era un canal, feroz canal, era eso, o sea. Vos no llegaste a ver eso.
1: Sí, en su
0: Sí.
1: momento, seguramente cuando me acerqué por acá ya.
0: Y vos pues, ahora vos ves y de volvíamos. Ay, el apellido de putajaco, haga ya.
1: Y lo de Azucena
0: Sinceramente,
1: mismo, la gente de
0: sí.
1: Azucena a mí me dice. Yo suelo hablar con algunos amigos de Azucena que son antiguos pobladores y te dice, coa cuesta jamar, coa tal cosa, y te dice y te explica. Y eso también te da la pauta de que era un lugar muy húmedo y que evidentemente nos falta mucho en muchos aspectos, pero que hay una mejora sustancial, importante, viendo de lo que es 10, 15, 20 años atrás, ¿verdad? Y yo creo que nosotros tenemos que ser como vetense también un poco criteriosos para evaluar muchas veces la mejora que tenemos acá en Coronel Oviedo. Porque, y raro, y con situación, Luis, de acá nosotros muchas veces ponemos otro distrito como ejemplo porque hay por ahí teima. Ja, a veces ni ande ya recibí comentarios de amigos de otro distrito. Ja, y la obvio y formalete y lo que se la haya gente. Ande pe otro lado de envidia y lendo petit distrito, ves a otro lado donde el de distrito oye sea de otra forma. Entonces yo creo que muchas veces la convivencia, ese día a día de transitar por acá, hace también que nosotros no podamos tener una evaluación criteriosa al 100% de lo que es nuestro avance como distrito, ¿verdad? Yo creo que nosotros como Betense estamos avanzando. Imagínate lo que es nuestra travesía vieja y todo lo que está mejorando en la zona sur, todas las mejoras que se está teniendo. Evidentemente, el Gran Hospital, que es una obra
0: ¿Puedo atenderle
1: majestuosa.
0: al Fulgencio Federico Espínola?
1: Sí,
0: Seguro que le
1: correcto.
0: tiene una consulta. Ahí he visto que no está pudiendo reconectar su llamada. Porque no sale, no tengo acá. Bueno, seguro que va a llamar otra vez después, ¿verdad? Nuestro comentarista. Ahora sí, lo que quería preguntarte antes que me olvide, Pedro. ¿Vos llevas la cuenta desde que asumiste la dirección de obra ¿cuántas cuadras de empedrado se hizo dentro de tu administración hasta ahora? ¿Y cuántas cuadras de asfaltado se hizo? Porque sería importante eso saber, ¿verdad? Porque vos estás cumpliendo 5 años como director de obra, ¿verdad?
1: Sí, va a
0: O
1: ser cinco.
0: más.
1: Cinco va a ser
0: Bueno, en 5 años. Porque los números son los que cantan, ¿verdad? Que
1: totalmente.
0: atuyen, y me parece tan importante para la ciudadanía también saber la estadística. Porque ver un poco hace 5 años atrás cómo era y hoy día, por ejemplo, si llevas en la cuenta, los números, más o menos, o no. Porque yo suelo percatarme, Marcos habla de estadística. Y yo no creo que él no más sepa todo, a lo mejor porque vos le das también esos números, esos detalles. Porque él habla, por ejemplo, cuántas cuadras tiene un barrio, por ejemplo. Y
1: Sí.
0: cuántas cuadras falta empedrar, por ejemplo. Cuántas cuadras falta asfaltar, por ejemplo. O sea que, siéndote sincero y a la audiencia, vos le puedes llamar cangrejo también a Marco si no te gusta, ¿verdad? Pero el tipo sabe, maneja a cabalidad los números.
1: Lo que pasa es que él se preparó, es un tipo preparado. Eso es lo que yo siempre le dije a los amigos. Marcos Benítez. Por más que se le ve así como una persona muy joven y que tuvo la dicha y la suerte de estar a la cabeza de la institución municipal en una edad siendo muy joven, él se preparó, él mandó a hacer todas las averiguaciones, todos los estudios, él pagó. Casi nunca hablamos de esto ahora, pero en honor a la verdad, ya que me preguntaste por eso, él habla, por ejemplo, de los 589 cuadras de asfalto que tenemos en Oviedo. Todo eso él tiene documentado y se planificó. De los 589 cuadras de asfalto que se tiene, nosotros tenemos que ser conscientes de que hay un porcentaje que se tiene que recapar en su totalidad, si es posible, en poco tiempo, ¿verdad? Por la necesidad emergente que tiene. Y por otra parte, por eso habla, por ejemplo, de la cantidad de necesidades que se tiene de construir empedrado. Yo recuerdo que los primeros tiempos, cuando empezamos a hacer el proyecto y cuando él tuvo a mano ya todos los trabajos de estadística que mandó a realizar, nos percatamos que con la ampliación del casco urbano había una necesidad tremenda de hacer un porcentaje alto de empedrado. Y por eso nuestro objetivo personal e institucional era de hacer 500 cuadras de empedrado en 5 años. Yo creo que vamos a llegar por lo menos a un 70% de lo que se pretendió. No quiero darte el número exacto porque seguimos haciendo los empedrados, por ejemplo, en Potrerito estamos por terminar 310 metros lineal, en primero de marzo se está terminando 200 metros lineal. Y así sucesivamente que vamos a ir cargando para tener los datos precisos. Yo creo que para lo que va a ser la rendición y la puesta a conocimiento de la ciudadanía el día de mañana vamos a tener los números exactos. Pero en base a eso se trabajó. Pero hay que tener en cuenta que estando en la práctica ejerciendo ya la administración, nos percatamos también que había una necesidad extrema de realizar bacheo. Y cosa que de alguna u otra forma también estira el presupuesto para tales trabajos, ¿verdad? Eso hizo también que se compre la máquina bacheadora, que se ejecuten trabajos de mejoras con asfalto. Y el asfalto en sí, seguramente cuando se concrete todo lo que es esta primera tanda, estaríamos un poquito más de 100 cuadras entre recapado y asfaltado nuevo de sobreempedrado, ¿verdad? Nosotros tenemos los números, gracias a Dios, pero seguramente por la cantidad que se tiene como necesidad hoy día en el distrito, lo que capaz que la gente muchas veces tiene otra percepción, ¿verdad? Pero quienes nosotros quienes estamos en el día a día trabajando, sabemos lo que se hizo, se tienen las estadísticas y por sobre todas las cosas, lugares de trabajo bien identificados. Siempre fue una buena planificación. Por eso nosotros hablamos de esas 304 cuadras de asfalto que necesita. Por eso él mandó a hacer empedrado en alguna zona donde faltaba una cuadra. en algunas ocasiones incluso con canalización, con recursos propios para que tengamos nosotros la posibilidad de asfaltar. Yo te comento, por ejemplo, que uno de los objetivos que él trazó y que es de suma importancia para nosotros para descongestionar es calle Guairá. Es la calle que, si mal no recuerdo, ¿verdad? Ojalá que no me equivoque, pero es la calle que viene al Banco Nacional de Fomento,
0: Sí, sí,
1: que
0: sí.
1: yo te comenté también en varias ocasiones. Ese está previsto, por eso se terminó el empedrado en la zona. Lo que faltaba con canalización se hizo. Incluso los vecinos de la zona no creían, ¿verdad? Porque eran muy pocos vecinos los que estaban en la zona y es por una cuestión de que esa calle puede ser una linda alternativa entre lo que es Jaime Sanjú y lo que está
0: Sí,
1: paralelo, ¿verdad?
0: Guairá,
1: Que
0: sí.
1: evidentemente también tenemos nosotros el deseo de que esa zona vaya avanzando, ¿verdad? Y las proyecciones que se tiene para Coronel Oviedo, por eso se trabajó el POC, por eso se trabajó la ampliación del casco urbano, se buscó que se pueda legalizar, documentar y tener las normativas vigentes para que nosotros también podamos tener el respaldo necesario para trabajar en el campo. Y yo creo que en ese sentido, Luis, te puedo dar y decir con certeza que los datos y los números son realmente buenos, consideramos que son buenos. Y es una planificación exhaustiva que se hizo en su momento para que hoy día tengamos esos números, ¿verdad? Marcos hizo de tripa corazón para poder de alguna u otra forma cumplir con los pedidos de la ciudadanía y se procuró hasta el último momento de estar al día con las comisiones. En ese sentido, yo creo que él está dejando un lindo legado. Y ahora el doctor Denis va a
0: Pero sería
1: concretar con eso.
0: importante que vos revises un poco los números, Pedro.
1: De hecho que nosotros, Luis, cuando llegue el momento de poner a conocimiento de la ciudadanía, vamos a dar los números exactos,
0: Van a hacer un
1: porque
0: informe ustedes.
1: vamos a hacer un informe,
0: Pero los
1: evidentemente,
0: 5 años.
1: por la totalidad, de tener un poco
0: Sí, pero,
1: redactado esa.
0: es incalculable en ese momento para vos, más o menos vos te atreverías a decir números.
1: Y yo creo que nosotros estamos al 70% de lo que te decía al comienzo de esas 70, de esas 500 cuadras.
0: 70%.
1: 70%
0: O sea
1: estaríamos.
0: que la promesa era 500 cuadras.
1: O sea, era una promesa personal entre
0: Ah,
1: nosotros.
0: promesa
1: Ese
0: personal.
1: era un objetivo que trazamos nosotros. No, no fue la promesa ante la ciudadanía, pero en vista a la
0: O sea que
1: necesidad,
0: estamos
1: pero.
0: hablando de 350 cuadras
1: Y de
0: aproximadamente.
1: 300, 350 llegaríamos. Yo creo que es importante eso tener a consideración porque.
0: Y de las cuales, si vamos a hablar de calle, sería importante saber cuántas capas asfálticas se hizo, cuántas cuadras se asfaltó en la época de ustedes.
1: Y yo creo que con esta última etapa se va a llegar por lo menos a un poquito más de 110, 110 cuadras por ahí.
0: 110 cuadras.
1: Sí,
0: No,
1: por ahí
0: no, no es un
1: entre 100.
0: número,
1: Sí, no,
0: digamos, desagradable, como se dice, ¿verdad?
1: no porque hay que tener en cuenta que son gestiones, como te dije, que tiene un esfuerzo sobrehumano
0: Imagínate
1: tremendo.
0: si se logra 200 cuadras más, por ejemplo. Realmente le va a ayudar muchísimo a Oviedo. Y por otro lado, ver un poco este tema de la posibilidad del desagüe pluvial, ¿verdad? Eso es necesario también, el desagüe
1: Es
0: pluvial.
1: muy necesario, yo creo
0: Lo
1: que es un lindo
0: quería
1: desafío.
0: preguntarte también, Pedro, ¿cuál es tu conclusión, digamos, o tu reflexión referente a la bacheadora? Ayer hablamos de refirió nosotros con el intendente y porque vemos de nuevo algunos baches nuevos, digamos, no sé si son los mismos o son nuevos, que necesita obviamente tapar, ¿verdad? Entonces la pregunta que ustedes van a saber mejor, ¿son los mismos baches que en su momento se tapó con la bacheadora o son ya nuevos baches, digamos?
1: Yo te puedo decir con propiedad. Yo creo que una de las acertadas que hizo Marcos en su momento fue la adquisición de la bacheadora. Aventurarte y arriesgarte como político, como administrador de un municipio que es netamente político, y encima no teniendo conocimiento, no teniendo la certeza de cómo iba a reaccionar la máquina sobre en nuestro ambiente, sobre la realidad de nuestro tipo de suelo, la humedad que tenemos, yo creo que fue un lindo desafío. Yo te puedo dar certeza de que la bacheadora en sí, como máquina, y el proyecto de bacheo, si se ejecuta en lugares apropiados, en el momento preciso, al 100% yo te puedo dar la certeza de que
0: Perfecto.
1: funciona.
0: ¿Por qué te pregunté? Porque el intendente ayer dijo que ya hay materia prima.
1: Así es.
0: Hay materiales para realizar también de nuevo el bacheo.
1: Así es. Eso
0: Así
1: es,
0: es.
1: así es.
0: Entonces vos das certeza de que sí, da una solución y por sobre todo la cosa es efectiva, ¿verdad? Porque allá al final pues
1: Totalmente.
0: ni la capa asfáltica no es efectiva, hay que ser sincero, ¿verdad? Pero por lo menos en el tiempo que se da es aceptable, es bueno.
1: Y te digo con certeza,
0: Sí.
1: imagínate que nosotros realizamos bacheo con Supar y igual en lugares donde hay humedad se desprendió, o sea, son asfalto caliente que se trabajó en la zona de Azucena. Hay calles de Azucena que se evidencia que se trabajó con bacheo, que se desprendió otra vez con el tiempo. Hoy día en algunos tramos vos tenés un 10 o 20% que se haya desprendido nuevamente por la humedad, ¿verdad? Pero se ve, porque por los costados de las calles se ve la cantidad de agua que sale. Evidentemente hace que se genere ese tipo de pérdida, ¿verdad? Yo tengo un ejemplo. En la contraesquina de la casa del doctor Olmedo, había un bache en su momento.

0: ¿Te acordás de al costado de la Plaza San Roque? Ahí,
1: Sí.
0: sobre Juan Álquez Benítez. Ahí ustedes se han sacado casi media cuadra por ahí,
1: Sí.
0: ¿verdad? Yapuyapura, ¿verdad?
1: Así.
0: Y ahí quedó impecable, quedó hasta ahora. Y eso hizo la bachadora. Eso no
1: Totalmente.
0: hizo ni ninguna planta asfáltica, no hizo eso. Sí, cuando eso nosotros no teníamos todavía, ni siquiera la Niña Bonita y mucho menos este tema del plan 1000 kilómetros, ¿verdad?
1: Por eso te decía que una adaptación que también los compañeros, los funcionarios,
0: Pero
1: todo.
0: costó un poco adaptarse o hicimos un curso rápido.
1: Nosotros tuvimos la ventaja de que los compañeros se capacitaron para poder manejar esa máquina, se preparó el trabajo previo, se hizo, se planificó y realmente a nosotros nos ayudó porque trajimos en invierno esa máquina y en invierno se hizo la práctica para tener un poco certeza para cuando llegue el momento, ¿verdad? Entonces yo creo que
0: Esos badenes, estos badenes, eso hizo lo bacheador o no,
1: nosotros.
0: o los badenes aparte,
1: Aparte, esos fueron realizados por
0: porque
1: los
0: ustedes hicieron
1: compañeros.
0: también muchos badenes.
1: Sí, así es.
0: Nosotros acá, por ejemplo, en la calle, bueno, cambió de nombre hasta Jaime Sanjús, Óscar Escobar, y después Bernardino Caballero, ¿verdad? Ese, por ejemplo, allá, una cuadra en la esquina, y la siguiente esquina, que sería Tito Soto, que está cerca de Genes. Eso está muy bien, quedó muy bien los badenes.
1: No, y son
0: Sí.
1: situaciones que se planificó en base a la necesidad. Hay falta mucho. Yo entiendo perfectamente que falta mucho. Y yo te puedo decir, Luis, y yo no tengo problema de ir a mostrarle a cualquiera que quiera de alguna u otra forma o quiere de alguna u otra forma que se le muestre si realmente la bacheadora da esa garantía o tiene la garantía de que realmente cumple su función. De ir a mostrarle, ¿verdad? Nosotros los primeros baches que cubrimos, lo que sí realmente nos faltó es tener la certeza de la compactación. Se evidencia 1 centímetro menos que se hundió después de ese bacheo que se realizó con el tiempo porque eran pisados y se transitaba o transitaba vehículo pesado, ¿verdad? Pero con el tiempo eso se fue mejorando. Y al final lo que nosotros con certeza podemos decir es que nosotros tenemos problemas en las calles donde tenemos presencia de agua. Hay lugares donde quedó perfecto. Y evidentemente eso va a ayudar. Yo creo que esa bacheadora, si se le da la atención suficiente y se cuida, porque puedo decirte con certeza hasta hoy día, excepto lo que es el mantenimiento y pequeñas... algunos pequeños retoques que es normal que se le haga por el uso. La máquina no tiene problema, está al 100%. Nunca tuvimos un problema de índole que pueda hacer que impida que salga a trabajar. Nosotros hoy día lo que
0: Comando de obra local.
1: con mano de obra local.
0: Sí.
1: Entonces eso es muy importante también,
0: Porque son manejados por personal totalmente.
1: Incluso nuestros amigos que están con nosotros se fueron a ayudarle a otra gente para capacitarle,
0: Ah, mira
1: ¿verdad?
0: un poco.
1: Eso es muy loable también de comentar. Eso habla muy bien de que nuestros compañeros están capacitados para hacer ese trabajo y incluso a
0: O
1: propio
0: sea que para
1: extraño,
0: ellos
1: ¿verdad?
0: se convierte en una profesión.
1: Se convierte en una plaza. Eso
0: Sí,
1: justamente yo le decía.
0: sí.
1: Incluso en serio y en broma yo le decía a los compañeros. La puta naga, ganar en guaraníes en la brevedad y que tú puedes ganar en dólares y nada
0: Claro,
1: de eso, ya, o
0: totalmente.
1: sea, se convierte en una
0: Ahora
1: profesión, digamos.
0: sí, Pedro, ¿vos qué reflexión tenés de la Niña Bonita? Siéndote sincero, o siendo sincero.
1: Bueno, siendo sincero, yo no creo que una empresa, una fábrica, una empresa o una emblema ponga a la venta una máquina que no funcione. Partiendo de esa base, yo creo que la Niña Bonita funciona. Evidentemente, no puedo entrar en detalle porque nunca tuve la oportunidad de ir ni siquiera de cerca a mirar, ¿verdad? Y no sé cómo estará la situación, en ese sentido. Pero yo creo que muchas veces hay que entender que, más bien pasa por la cuestión presupuestaria la ejecución de la obra. Nosotros mismos tuvimos mucho inconveniente. Yo no sé si la Niña Bonita estará trabajando en otro distrito o cómo estará, pero confío plenamente que esa máquina funciona. Porque no hay, así como nos pasó con nosotros con la máquina bacheadora, no creo que exista.

0: alguna emblema que quiera arriesgar su empresa dando una máquina que no pueda dar el resultado que necesita la comunidad. Yo estoy seguro que esa máquina va a dar el resultado en Coronel Oviedo de lo que todos nosotros necesitamos y esperamos. Ellos estuvieron realizando algunos trabajos, suelo hablar con algunos amigos sobre eso, pero es importante destacar la iniciativa. Nosotros hicimos lo mismo. Marcos en su momento decidió, se arriesgó y se jugó por la bacheadora. Y es una máquina muy importante para el distrito de Coronel Oviedo hoy día, ¿verdad? Ojalá que el niño no, nos dé la posibilidad de trabajar por lo menos un poco, porque ese otro tema,
1: Otro
0: ¿verdad?
1: tema.
0: El tema
1: Nosotros
0: de...
1: tuvimos, si es que vamos a guiarnos por el pronóstico, diluvio total, gracias a Dios no llovió, será.
0: Sí, así
1: Yo
0: mismo
1: puedo
0: todo.
1: decirte lo que me dijiste
0: Todo.
1: una
0: Sí.
1: vez.
0: Ay.
1: Será Peñembo,
0: Qué pucha. No, es cierto, no.
1: Peñembo, será aquí, todo no, que de
0: Sí.
1: la cuca cabe, de verdad.
0: Sí, recuerdo. O sea, no, es cierto, no. Impresionante. Y
1: Sí.
0: es una cuestión un poco jocosa, ¿verdad? Pero allá al final hace que se estanque un poco el
1: Sí.
0: avance de las obras, ¿verdad? Y justo llegué un desapuente y de la vecina cuando yo y veo un vapor de Wikipalan, imagínate, y
1: Claro,
0: gatuya,
1: claro.
0: ya, ni gatuya, la eres pata, a veces puedo tergiversarlo y tal, y allá la información, y después con la bomba, pues, imagina los ya raro, tiene compromiso de
1: Claro,
0: cuaponado, cobra tajada,
1: totalmente.
0: que hay remuneración de por medio, ¿verdad? Entonces, yo creo en ese sentido, el deseo nuestro es que se termine de buena forma todas las obras pendientes y que lleguemos a fin de año, Dios mediante, con el 100% de la obra
1: ¿Estaría
0: ejecutada.
1: dispuesto a seguir en la dirección de obras si es que vuelve Marco Benítez a la intendencia?
0: Yo te puedo asegurar, Luis, de que nosotros hicimos un análisis y si es que de repente él cree oportuno y todo va a pasar por su decisión. Yo me siento a gusto, yo lo que quiero en la vida hacer es lo que estuve haciendo. Yo tuve, y te digo así con mucha propiedad, y él sabe, recibí al término de las elecciones pasadas un ofrecimiento laboral y no pasa por el dinero muchas veces, pasa por el cariño que uno le tiene al trabajo que hace, porque esto hace que yo esté al lado de la gente, lo que a mí me gusta es estar al lado de la gente, lo hago con mucho cariño, incluso en casa muchas veces me dice mi familia, es a saber más tiempo calle que en deroga, y me siento tan a gusto porque al escucharle a la gente y cuando generamos una cierta esperanza en la comunidad, que sabemos que tarde o temprano se va a concretar, uno se siente muy conforme y eso
1: Además,
0: hace
1: vos
0: que
1: sos
0: esté.
1: producto de la política, y la política es sinónimo de servicio.
0: Así es,
1: Te
0: Luis.
1: gusta, y me parece también importante eso. Porque el que
0: Totalmente.
1: no es político y no es política, hay que ver si cuál es la actitud que emprendería e imprimiría también en el ámbito del servicio, ¿verdad? Porque usted pues, pasa de todo también. Y nosotros no le damos gusto acá. Yo a veces. Imagínense, yo a veces calculo la cantidad de compromisos que ustedes tendrán. Yo a veces no se me pasa para responder, para atender, para consultar, todo eso, ¿verdad? Y ni qué decir ustedes, ¿verdad? Legalmente. Así es que me parece importante también que la gente analice eso. Aquellos que ocupan espacios de este tipo y tienen el servicio, por lo menos en primer lugar, pues es una garantía también de algunas medidas de organización de la PNP, con aspiraciones políticas, pues se me dice la. De dónde están haciendo el servicio. A lo mejor no le van a dar gusto a todos, pero por lo menos dar esa señal de trabajo me parece que es una señal demasiado positiva. Te agradezco, Pedro, por venir. Me consultaba acá la gente, José. Evo, ya está vos. Este caso de. Nosotros, pues, no somos. No, tampoco para decir que somos diferentes demasiado ahora, pero. Nosotros pues, no somos aquel que vos, más o menos, nosotros tenemos alguna cierta diferencia contigo y por ahí sucede algo contigo y nosotros vamos a aprovechar al máximo. No, nosotros hacemos tratamos de hacer con criterio el tema, nuestro trabajo. Porque en antes no cae por ahí y hoy en día pues, voy a aprovechar al máximo. No. Me preguntaba este caso de Mesa y de Aguilera, los diputados que le tiraron por un tubo a Beto. Nosotros muchas veces no coincidimos con Beto. No hay problema. Pero no porque le critique a un diputado, nosotros ya vamos a estar eso trayendo acá a colación. Oreo y Catur, gusta la virurey. Pedro, por la virurey, te no le gusta. O sea que yo voy a ponerme contento por lo que dijo Aguilera, por lo que dijo Mesa. En primer lugar, está nuestra identidad obetense, amigo, ¿verdad?
0: Totalmente.
1: Ah, el día que seas gendula acá acupeño o la guaireño o defender a los obetenses, ah, y co, pedica tú. Ah, por anduco, Ale Aguilera, ¿ves? Y arqueo campaña. De dónde pelota de trapo donde güey, amigo. De quirinda. Va
0: Así
1: en
0: es.
1: el jugar. ¿Vos de dónde jugaste, Aguilera? Fútbol. ¿De dónde era Ipepuma? Realmente, disculpame que estando vos diga eso, ¿verdad? Porque vos pasas mañana en el programa.
0: No, no,
1: ¿Verdad?
0: y totalmente de acuerdo,
1: Ale
0: Luis.
1: Aguilera. De dónde pelota de trapo donde güey, amigo. ¿Verdad? De dónde será. ¿Me entendéis, ma? De Kirin era. Pero con Mesa, pese a la pinta, vamos cuando jugamos en Tiquizuela. Que se vayan a freír mondongo, que, ¿verdad? En serio le digo. No es porque yo le quiera defender a Beto. No, no, no, no pasa algo por ahí. Pero de
0: Totalmente
1: que
0: de
1: yo voy a
0: acuerdo.
1: traer a colación acá en primer lugar lo que dijo diputado por el que fulano. Y además cuando se trata de figura obetense. Yo no me voy a prestar, amigo. Sinceramente. Y si es posible defenderla a otro vetense, vamos a defenderla a los vetenses. ¿Qué por lo que va a decir Aguilera por Beto?
0: Totalmente de acuerdo,
1: Hijo de
0: Luis.
1: mi papá. Gracias a su papá, ¿no está ahí, Gustavo?
0: Así
1: Este
0: es.
1: señor Cándido. Otro ahí, bandido. ¿Verdad?
0: Y otra cosa, Luis, permíteme hacer también de algo. Seo Indas ahí siendo un simple funcionario en la institución, en una institución pública, nos cuesta muchas veces estar en el sentido de estar presente para la ciudadanía. Imaginan de la senadora de todo el trabajo. Petit pongo.
1: Toma, no me defendés, seis se la ve y tropa, cuelo defendete y a su ya sé como mi socio, na, y como llegué ya, vamos a seguir allá, pero hoy imponable, que tú diferencia contigo con cualquiera, pero hacemos con criterio. Y si es que esto es defenderle a Beto, bueno, que sea una defensa, entonces, ¿qué es lo que va a decir por él este Aguilera, vio? Pues hago, mi socio, no hay cual sacrificio, no hay cual,
0: Totalmente, Jaupe, y aparte de eso, senador Goye Jugay Pueblo, cierto, Jaupe, donde hay fácil, Jalaja, Oye Uria, donde hay manera de manera personal, es para la comunidad, es para el departamento. Petit pongo guata, o sea,
1: A
0: la
1: mí, aliado, pues
0: necesidad,
1: hago
0: o acompañar.
1: mi tocó de Beto y como es, digo, ¿quién este? Digo, mi socio. Ok, digo, y tal, y tocó. Y si tocó, y como es, y si tocó, ahí no. Debe
0: Ando.
1: defender a la nea Pichabela o correspondeo.
0: Totalmente de acuerdo, Luis.
1: Arqueo campaña. Digo, sangre azul, más. De que jugaba Champions League, más, Aguilera.
0: Al recurso,
1: Padrón,
0: Luis,
1: digo,
0: lo
1: sí.
0: escogí y ando y negativo argumentando desde el punto de vista legal la OÑE presentada como proyecto para varios departamentos. Entonces, os escaman de dar recursos, al recurso y las diligencias. Vea el tema.
1: La cuña y el ingenio y te oí se guanebro según la poandumina la tropa oye ya se ve la corresponde a la oye y la Beto arqueo campaña con orgullo de hacer arqueo campaña pero que digo en forma
0: Totalmente de acuerdo.
1: despectiva
0: Así es.
1: a la Aguilera que jugaba Eurocopa además o mejor que jugaba Champions League ¿ve? Jugador de Barcelona, pero era este.
0: Al recurso y
1: Juega cuando Wayne ni
0: sin
1: Tiquizuela.
0: fundamento,
1: Sí.
0: güey. Pagan la tema. Recurso y sin fundamento. Donde el Coimba ese para defender toda la lo indefendible. Lo obvio, oye, voy, soy allá. Entonces, donde el Coimba y los senadores y ahí, por los trabajos realizados el senador, pues la. Aparte de eso, es una envidia para ellos porque en Doyapó y Coimbatore hay departamentos de
1: No, ni
0: Jalalombapo,
1: torneo curando, no ni no su tacuaya ya. Juega eso de metí pelotas, ya puedo camino. Y no hemos hasta. Homozá, y nada, ya
0: así es.
1: Homozá, y no vaya, ya voy a camino, hija, allá.
0: Totalmente de acuerdo.
1: Pero entender allá, de a lo mejor diferente ya, pero voy a quemar la tropa de Beto, voy a quemar el pelotón, voy a quemar los defendentes a su vez, digo, voy a mandese finalmente, y nada, con asunto, a malicia, ¿verdad? Pero no, vale, yo auto califica. Te agradezco, Pedro, por venir, ¿eh?
0: No, a las órdenes, Luis, para mí es un gusto poder compartir contigo y ponernos un poco al día con la ciudadanía. Y estamos a las órdenes siempre.
1: Muchas gracias, Pedro Molinas. director de obras de la Municipalidad de Coronel Oviedo con nosotros. Y para la próxima vamos a hablar un poco con Marcos y contigo, porque no tiene que haber un informe de cuántas cuadras se hizo en este gobierno. Vos ya me tiraste algo, 350 cuadras aproximadamente. Y eso sería sin precedente o no, porque Marcos habló. Porque si él dice eso es porque tiene número, porque él es un tipo que se maneja con números, Pedro.
0: Totalmente.
1: Algo ahí. Tres veces más allá por la otro allá por la todo todo es ahí hoy. Pues yo vi ahí, ya es metido.
0: Así es.
1: Todo es ahí. Todo a ver la Campuzano, tuvo a ver la Bernal, tuvo a ver la Carlos López, tuvo a ver la Olmeo, la Papachín, la Eladio. Todo tres veces más allá por si quieres ahí, coja.
0: Así es, Luis.
1: ¿O no?
0: Totalmente de acuerdo.
1: Ahí gusto. Y Javier Gopago, asunto. Ya, gracias por la sintonía. Feliz resto de jornada para todos. Nosotros nos preparamos para Evolucionando esta noche en vivo y en directo a partir de las 20 horas. Y nos despedimos con la música del campeón del mundo. Te hago permiso. Mírame, mi oreja ahí, amigo. Y tú con eso. Antes que Catu los zapalea y me hago asunto. Pero ahí allá. Cupujaré porque Uruguay campeón del mundo. Tres veces campeón de la Libertadores de América. O me voy a meter la llave justo. A ni te oí que pende por si te llena la llave en tu tabla la música del Olimpia. Porque cuál la pende tú. Cuál la pende Rúyago. Nicanor, ya. Hasta esta noche a las 20 horas, mañana a las 7, con más mañana y fuera.

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1: Son las 11 de la mañana, 57 minutos.

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Un día hace algún tiempo, yo pensé conmigo mismo, yo estoy haciendo canciones de amor, he hecho algunas canciones de amor y a veces pienso si hay algo que me falta decir, ¿no? Las canciones de amor que hago. Y me pregunté eso muchas veces. Y de repente me di cuenta de que en todas las canciones de amor que había hecho hacia entonces, no sé cómo se dice, faltaba hablar del sexo. Sí, porque sexo con amor, amor con sexo, son cosas que lógicamente están siempre juntos. Y entonces me pregunté, ¿qué van a decir de mí? Si hablo de repente de sexo en las canciones de amor que hago. Aquí en mi área donde vivo, van a pensar mal de mí. Bueno, yo era todavía muy joven. Y pensé, le van a decir, este chico está loco. Pero pensé, pero sexo y amor son cosas que caminan juntos, ¿no? Sí, claro. Y si puedo decir eso de una forma sutil, yo creo que puedo hablar acerca de las canciones que hago. Y entonces me atreví y dije, yo te prometo.

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18: 16 horas, 25 minutos.

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0: Bueno, 20 horas con 3 en toda la República del Paraguay. Saludos cordiales y afectuosos a todo lo que nos sigue por Evolucionando. Estamos en vivo y en directo en este bloque con la cúpula de la oposición obetense, porque ellos están por la lista 123 a través de una alianza. Esta noche estamos con tres referentes del partido, Liberal Radical Auténtico, originariamente. Estamos con la candidata a intendenta municipal para el próximo 4 de octubre, la licenciada Rosana Abogado, que actualmente está como concejal municipal de Coronel Oviedo, el vicepresidente del directorio del Partido Liberal, nuestro compoblano, el diputado nacional, doctor Antonio Guzarqui Cáceres, y el ex candidato para la intendencia municipal en las internas liberales, el doctor René Ábalos, también nos honra con su presencia. Él con mucha experiencia dentro del ámbito del municipalismo, porque fue varios periodos concejal municipal de Coronel Oviedo. Doctora Rosana Abogado, ¿cómo estás? Bienvenida al programa, buenas noches.
1: Muy buenas noches, Luis, buenas noches también aquí al diputado Antonio Guzarquis, a doctor René Ábalos, a toda la gente que nos ve a través del canal y nos escucha a través de Ara FM. Muy contenta realmente porque es un programa bastante visto, donde podemos hacer llegar nuestro mensaje a todos los conciudadanos obetenses, quienes nos ven y quienes nos ven desde otras localidades también.
0: Muchas gracias, doctora. De hecho que una hora a lo mejor queda corto, ¿verdad? Por eso le pedimos a la gente que interactúa a través de las redes sociales, porque hoy día es una realidad las redes sociales. Nosotros transmitimos a través de los medios convencionales, la radio, la frecuencia modulada, que uno solamente necesita un receptor, ¿verdad? En su vehículo, en su casa, con una pilita probablemente ya va a poder escuchar el programa, y otros teniendo Canal 12 TV Max sin ningún inconveniente. No hace falta tener conectividad. Pero aquellos que son partidarios de la conectividad, que ya es una realidad, puede ingresar en nuestra página Ara FM 96.9. Hay que poner todo, ¿eh? Ara FM 96.9, y van a observar el programa por las redes sociales. Está nuestra aplicación también, que puede escuchar sin ningún problema en su celular, y a través de la web también entrando en Ara FM 96.9. Le pido a los seguidores, a los que pueden interactuar, pueden escribir ahí en la página, ¿verdad? Porque acá fuera del micrófono me dijo la doctora Rosana, yo veo todos los mensajes. Si hay mensajes alentadores, bienvenido sea. Si hay algunos mensajes también, comentarios que amerita analizar, sin ningún inconveniente. Así es que, ya que estamos a 52 días de las elecciones municipales, el próximo 4 de octubre pueden ustedes realizar a través de Facebook Live justamente los comentarios ahí en nuestra página, ¿verdad? Porque no es porque nosotros queremos hacernos de exquisito, es muy difícil leer los mensajes del WhatsApp y compañía en el programa, porque somos un poco esclavos del tiempo, como se suele decir, porque siempre la gente nos reclama. Le agradecemos siempre a la gente que nos envía mensajes por WhatsApp, ¿verdad? Pero dificulta bastante leer en vivo. Doctor Antonio Guzarqui, ¿cómo está, diputado? Muy buenas noches.
2: Bueno, buenas noches, Luis, mi saludo para vos, acá para René Ábalos, para Rosana Abogado también. Bueno, contento, feliz de estar acá con ustedes.
0: Muchas gracias, diputado. ¿Qué tal, doctor René Ábalos? ¿Cómo estás? Bienvenido al programa, buenas noches.
3: Buenas noches, Luis, mi saludo para vos, para todo el equipo de la prensa, de la radio, televisión, redes sociales. Saludo cordial también al diputado Guzarqui, también a la concejala Rosana, nuestra candidata a intendenta. Muy contento por estar aquí después de un buen tiempo.
0: Bueno, estás obviamente a disposición de lo que va a ser la elección del 4 de octubre, porque creo que la nota periodística está contigo, ¿verdad? Porque siempre pues se le pregunta y se le consulta también a quienes participaron en unas internas, y fuiste partícipe de las internas del 7 de junio pasado, doctor, ¿eh?
3: Sí, sin duda. De hecho que hace muchísimo tiempo, cuando terminó las internas, por supuesto, ya conversamos con Rosana, conversamos acá con Julio, con Antonio, y de hecho que las diferencias que tenemos quedó atrás. Esas son diferencias políticas, y creo que hoy Coronel Oviedo nos une, el Partido Liberal nos une, y ya por supuesto acompañando 100% la candidatura de Rosana. Hace mucho tiempo hemos hecho un video que publicamos por las redes sociales precisamente dándole nuestro respaldo. y por supuesto acompañar en todo lo que está en nuestro alcance, porque lógicamente el pueblo liberal y el pueblo betense quiere ver unido, por supuesto, a sus políticos, a sus actores políticos. Y nosotros en la oposición estamos totalmente unidos. Creo que eso nos da una posibilidad real de ganar la intendencia municipal. Nunca va a ser fácil ganar al Partido Colorado en Coronel Oviedo, pero nosotros sabemos que lo difícil hacen los grandes. Y en este equipo estamos los que nos gusta el desafío. Así es que estamos para adelante. Creo que las condiciones están dadas. Estos últimos días de campaña, de 52 días que sobra, hay que intensificar día a día la campaña. Creo que hoy en día también los medios de comunicación facilita bastante llegar en la casa de la gente, llegar a los electores, porque todo el mundo maneja las redes sociales. La gente de repente no se sienta a ver la televisión o no se sienta a escuchar la radio, pero vos estuviste en la radio, estuviste en la televisión y después ve en su teléfono, escucha en la cocina a la señora, los amigos en su trabajo, uno recorriendo. Cuando uno revisa su teléfono, encuentra ahí. En fin, yo creo que estamos en un momento importante de la política paraguaya y en particular en Coronel Oviedo. Y yo le digo a los betenses que tenemos una oferta electoral distinta a lo tradicional, porque hoy tenemos una candidata mujer. Y las mujeres tienen sus ventajas. Y creo que los betenses pueden tener la confianza en una mujer, porque la mujer, pues, es, aparte de ser mujer, es una mamá. Y aparte de ser mamá, tienen hijos. Y la mujer sabe que a sus hijos tiene que alcanzar lo que tiene, lo que administra. Entonces yo hago la comparación que cuando Rosana sea intendente en Coronel Oviedo, va a administrar los recursos municipales y va a tener que administrar ese recurso como mamá, para que le alcance a todos sus hijos, que van a ser los obetenses, que van a esperar un gobierno mejor, un gobierno que solucione los problemas de la gente y de todos los obetenses, porque eso es lo que necesitamos. Y por eso, por supuesto, estamos acompañando la candidatura de ella. Nosotros competimos en una interna saludable. Creo que la interna fue respetuoso. De repente hoy me mira ya Canaí, pero bueno, detalla yo. Pero finalmente hoy estamos acompañando a los candidatos del partido. De hecho que también yo acompaño la candidatura de dos candidatos a concejales, el caso de Néstor Benítez y también del doctor Campuzano, que son nuestros candidatos a concejales que representan al equipo que hemos competido, y todos ellos también, por supuesto, y todo el equipo que estuvimos acompañando la candidatura mía en la interna pasada, estamos acompañando, por supuesto, a los candidatos del partido y especialmente a la candidata Rosana para la intendencia.
0: Está inspirado, ¿eh? Realmente, me parece bien eso. Yo creo que muchos de estos correligionarios, eso espero, René, que usted también respete, porque el Partido Colorado, pues, es ducho en la materia. Ellos, con toda la diferencia que tiene, dos días después ya está el famoso abrazo republicano. Y dentro del Partido Liberal, dentro de la oposición, también me supongo que mucha gente espera que uno también acompañe al ganador o la ganadora, o que se respete el resultado en las internas, ¿verdad?
3: Así es. De hecho, que nosotros somos hombres democráticos y hombres de partido, por supuesto. Entendemos que la competencia siempre deja un ganador y uno que no pierde, sino posterga su triunfo. Entonces, hoy estamos acompañando a Rosana y no hay ninguna diferencia, no hay nada que nosotros no podemos hacer. A veces acuerdos políticos por espacios de poder, porque estamos en la llanura, queremos conquistar el poder, y este poder municipal queremos para servir a los betenses mejores.
0: ¿Cuál es el compromiso? ¿Hay algún compromiso para con ustedes?
3: Ninguna, nosotros no ponemos ninguna condición. La única condición que yo pongo a Rosana es que tenemos que ganar la elección.
0: Muy bien. Condición. Sí, ahora sí, lo que significa esto, Rosana, del acompañamiento, yo entiendo de que no hay duda entre ustedes, ¿verdad? Pero así de manera pública, por lo menos escuchando así tan sinceramente a René, ¿cuál es tu interpretación al respecto?
1: Y yo valoro muchísimo, Luis, y agradezco de sobremanera la apertura y el acompañamiento, porque yo ya estoy sintiendo desde hace tiempo ese acompañamiento. De hecho, que ya creo que unos días después de las elecciones nosotros ya estuvimos conversando, ya estuvimos trabajando también para que podamos trabajar con el doctor Eligio Campuzano, que es el referente más que importante también con que contamos en nuestra lista, y el doctor Néstor Benítez también, que era de su equipo, ¿verdad? y empezamos a caminar juntos en pos de que podamos lograr el objetivo, que no es solamente de Rosana Abogados, sino que es de un equipo que creció, te cuento, enormemente a partir de aquel 7 de junio. Personas realmente muy respetables están con nosotros. Yo me siento muy orgullosa de ellos, de todos los que integran este equipo, porque gracias a ellos y gracias a que la ciudadanía confía en todos nosotros, nosotros vamos a llegar a ser intendente municipal para que la ciudad de Coronel Oviedo recupere y vuelva a tener realmente el orgullo de vivir en Coronel Oviedo, porque actualmente se está sobreviviendo en Coronel Oviedo, Luis, tenemos que decir, y juntos lo vamos a lograr. De eso yo no tengo ni una duda, porque en cada trabajo que hacemos en la calle lo sentimos, la gente nos dice, nos demuestra, y vamos a lograr juntos, Luis.
0: Bueno, mira que después de más de 30 años, ¿eh?
1: Sí, después de 30 años, después de que sí. En aquellos años el doctor Eligio Campuzano haya iniciado los trabajos.
0: Sí, sí. Ya estamos hablando de 35 años atrás.
1: Sí, y ahí, por ejemplo, el mercado municipal que había iniciado él sigue en las mismas condiciones. Ahora nosotros tenemos la posibilidad...
3: Está peor ahora.
1: Sí, pero como que como había iniciado, ¿verdad? Está peor realmente, y ahora nosotros vamos a mejorar eso. Vamos a devolverle la tranquilidad de trabajar también a esos comerciantes que están pidiendo auxilio desde ese lugar, y a todos aquellos que van llegando también a comprar los productos del mercado municipal.
0: Bueno, los cuadros, ¿cómo está, doctor? Viste que en el ámbito político se dice, hay que armar los cuadros, ¿verdad? Y se están armando bien desde tu punto de vista, de acuerdo a tu experiencia. De hecho, que hoy día está como vicepresidente del Partido Liberal. Entiendo de que todos los municipios del país, usted tiene por lo menos un enfoque desde el directorio para acompañar, ¿verdad? Pero sos obetense y yo creo que de eso vos no rehuís. Entiendo de que es un capítulo muy especial para vos, Coronel Oviedo. Y bueno, ¿cómo estás viendo el desempeño, el desenvolvimiento, por lo menos todo lo que se plantea, ¿verdad? Porque yo creo que a vos, como a René, es muy difícil para que se le miente, ¿verdad? Usted en una brisa de ojos se da cuenta cómo está justamente los planteamientos, las planificaciones, por ejemplo.
2: Bueno, Luis, yo te digo, yo vengo hoy a tu programa muy, muy contento, muy feliz, porque estamos caminando. Yo me siento muy orgulloso de nuestra candidata, porque es una excelente candidata. Y quiero aprovechar para decirle a los obetenses, Rosana es una candidata muy, muy diferente.
0: ¿Cuál sería la diferencia?
2: Existe un refrán que dice que resultados extraordinarios requieren acciones extraordinarias. Si vos querés algo diferente en tu ciudad, si querés una gestión municipal diferente, un gobierno diferente, tenés que elegir a un intendente diferente. Nunca en la historia, en Coronel Oviedo, la tuvimos a una mujer intendenta municipal. Y si querés un intendente, o intendenta, como quieras llamarlo, sí, diferente, ahora tenemos la oportunidad de tenerla, una mujer. Pero no es cualquier mujer. Una mujer primero formada, preparada. Rosana es docente. Tiene mucha experiencia. Hoy día está a la cabeza de un instituto que en poco tiempo va a ser universidad. O sea que viene del ámbito educativo. Nuestra candidata tiene formación. Aparte, tiene otros títulos universitarios. Es una persona formada y preparada. Pero lo más importante que quiero decirle a los vetenses, viene del sector privado. Rosana no es una candidata que vive de la política, y lo digo con mucho respeto. Ella es una mujer emprendedora, trabajadora, tiene sus empresas privadas, sus emprendimientos privados. Entonces vos te preguntás, ¿y por qué viene a la política? Rosana realmente no necesita de un puesto público. Rosana ingresa a la política, nosotros la invitamos a Rosana, le dijimos, mira Rosana, Coronel Oviedo necesita de gente diferente. Heyaku Guaranipe, la toba puajú. Caras nuevas en la política. Caras nuevas, conductas diferentes, acciones diferentes. Entonces, Rosana es producto de eso, Luis. Y creo que Coronel Oviedo va a tener la mejor intendenta de la historia. Si los obetenses le damos la oportunidad, yo pongo mi mano en el fuego que Rosana va a ser la mejor intendente en la historia de Coronel Oviedo, sin ninguna duda.
0: Ahora, si nosotros por lo menos, evidentemente vamos a tener un mano a mano con ella, a lo mejor con el transcurrir de los días, ¿verdad? Ya me sea en la radio, en la televisión o acá, en Evolucionando, a lo mejor hacemos también un debate. Por eso, a mí me gustaría que usted se refiera un poco a lo que es ella en el sentido de algunas sugerencias, ¿verdad? Porque acabo de ya al final uno llega a este tipo de cargo con el equipo, ¿verdad? Diputado, haciendo porque vos siempre quisiste ser intendente.
2: Sí.
0: Mira que dos veces te candidataste para intendente. Por algo quisiste ser intendente municipal. ¿Qué es lo que ella tiene que hacer, diputado? ¿Qué es lo que ella tiene que priorizar? Porque me supongo que, así como yo te estoy preguntando, a lo mejor ella también te preguntaría qué es lo que hay que priorizar, qué es lo que hay que hacer, independientemente de que ella pueda tener una planificación, ¿verdad? ¿Qué le sugerís a ella, por ejemplo, hoy?
2: Bueno, ojalá que ella tenga la bendición y tenga la suerte de ser la futura intendenta de Coronel Oviedo. Y me gustaría que ella realice reformas y cambios, pero cambios profundos en la municipalidad de Coronel Oviedo. Y te voy a hablar de algunos detalles, Luis. Generalmente los intendentes dicen que no hay plata, que no hay plata, que no hay presupuesto. ¿Vos sabés de cuánto estamos hablando, Luis? 50 mil millones de guaraníes al año.
0: O sea que estamos camino a 10 millones de dólares.
2: Bueno, y eso es mucha plata.
0: Sí.
2: Y te digo lo siguiente, sumá en 5 años, voy a recortar el monto y te voy a decir que esta administración que se fue tuvo en sus manos 200 mil millones de guaraníes. A las pruebas me remito, 200 mil millones de guaraníes. Entonces yo le diría a Rosana, mira Rosana, tenés que cambiar el presupuesto, tenés que reformar el presupuesto, y el 80% de ese presupuesto tiene que ser obras públicas, caminos, canalización, empedrado, asfaltado, planta asfáltica, nuevo cementerio municipal, un jardín tiene que ser el cementerio, así como no voy a hacer publicidad, pero así como Jardín de la Paz. El Campo Santo tiene que ser un jardín. Vertedero de primer nivel, tiene que brillar eso. Mercado municipal moderno. Capacitación laboral, se tiene que quintuplicar la venta. Matadería municipal salubre, higiénica. Brillante.
0: ¿Por qué cree que no hizo esta administración de ese tipo de mejora?
2: Y te voy a dar la respuesta de lo que muchos no quieren hablar, no quieren decir. Lo que pasa es que algunos llegan a la municipalidad para premiarle a amigos, a operadores. Yo pues vengo también de la política, Luis, y el error que a veces comete el político tradicional es que cree que el Estado es una institución donde tiene que darle empleo a todo el mundo. Yo no sé cuántos funcionarios hay en la municipalidad. No sé si hay 500, 600, algunos me dicen, no sé cuántos, pero nunca tuve la oportunidad de saber cuántos. Y yo pensé un día, dije, juntarle vos a 600 personas y ponerle enfrente a la municipalidad, y vamos a ver si entran todas las 600 personas ahí adentro.
0: No va a entrar todo.
2: Entonces, ¿qué yo diría? Yo le diría a Rosana, no hay que perjudicarla a nadie, bajo ningún sentido, pero yo diría que esa institución funciona con 100 gobierno tecnológico. Hace rato hablamos por el camino con Rosana, ella va a explicar. En tu teléfono celular vos podés tener la municipalidad. Acá en tu teléfono podés pagar el patente inmobiliario, en tu teléfono podés pagar el registro, la licencia, acá podés pagar todo lo que vos quieras. En tu teléfono digital podés tener todo. En el segundo, podés depositar el dinero en una cuenta sin irte en la caja, podés hacer transferencia. Sí, hoy día la tecnología puede todo. Entonces yo, ¿qué te diría, Luis? Gastar el 20% en gasto corriente, salario, luz, agua, teléfono, y el 80%, 40 mil millones de guaraníes al año invertir en infraestructura. Ese era el sueño que yo tenía, porque yo quería mostrarle a los votenses que sí se puede. Y cierro con esto. Yo no digo que política no hay que hacerlo en contra de nadie, mucho menos criticarla a nadie, y mucho menos hacerlo famosos ataques personales. Pero como paraguayo te digo hoy, y como cristiano, hay que decirle a la gente que hay cosas que tienen que cambiar. Y cierro con esto. Hace 30 años tenemos el mismo mercado, hace 30 años la misma matadería, hace 30 años el mismo vertedero, hace 30 años el mismo cementerio, y hace 30 años las mismas calles y las mismas compañías, los mismos puentes, con algunos cambios. ¿Y sabes cuáles fueron las obras que se hicieron en Oviedo? Por ejemplo, la terminal de ómnibus construyó Itaipú, la Boca Nicanor. El estadio, obra del gobierno nacional, Secretaría Nacional de Deporte.
0: Se inició con Federico Franco.
2: Bueno.
0: Voy
2: por parte.
0: Franco,
2: las avenidas más importantes de Coronel Oviedo, Nicanor, Duarte Fruto. Sí. 300 cuadras de asfaltado, Salim Buzarque, ministro de Obras Públicas. Voy por parte. La jefatura de policía, Ministerio del Interior.
3: La travesía urbana.
2: La travesía urbana, hoy día obras públicas, que está bien. Y los asfaltados que se hacen en Oviedo, hoy día, lo que ahora se están haciendo, a días de las elecciones, están mandando a hacer Itaipú. Ni un guaraní plata de la municipalidad, ni 1000 guaraní. La plaza está de allá,
0: José II de Cu,
2: Itaipú una parte, otro día Secretaría de Deporte, Secretaría de la Juventud, 3 veces. Entonces yo dije, ¿y cuál fue la obra que se hizo en Oviedo con plata? Hace poco una plaza, yo le felicito a Marco, una plaza, 3.500 millones, ¿vale? Pero presta, endeudamiento. Entonces yo me pregunto, ¿y qué es lo que hicimos con las plata de los obetenses, con los 50 mil millones entonces? Si encima de gastarte los 50 mil millones... debe otra vez 10 mil, 15 mil, 20 mil millones. ¿Dónde pico entonces está el chiste?
0: ¿Y dónde crees vos que se gastó?
2: Yo quiero saberlo y quiero entender, quiero ver. Por supuesto, veo que se hicieron algunos empedrados por ahí. Pero te voy a contar cómo se hacen esos empedrados.
0: A ver.
2: Plata de royalties. Royalties. ¿De dónde viene royalties? De Itaipú. Las aulas que se arreglaron en Oviedo, ¿se hicieron con plata de qué? De Fonacide, cuando existía Fonacide. ¿De dónde viene Fonacide? ¿Fonacide? De Itaipú. Entonces yo digo, ¿y qué es lo que se pudo hacer con la plata de los obetenses? Eso yo le diría a Rosana Abogado, que eso es lo que tiene que cambiar. Y ella tiene que demostrar que está preparada para demostrarle a los obetenses que ella va a quintuplicar la inversión en Coronel Oviedo.
0: Quintuplicar.
2: Mínimo el primer año.
0: Pero de ingreso genuino.
2: Con recursos que paga el obetense de esos impuestos. Y te digo lo último, señor Gastó Magna.
0: Sí, no, pero está bien.
2: Vos sabés, Luis, que en dos años, Fonacía ya terminó. ¿Vos sabías que en dos años ya va a terminar Royalties?
0: Sí, yo creo que ya es mucho los dos años.
2: Entonces, cuando termina Royalties, sí. ¿Y qué entonces lo que vamos a hacer? Vamos a ir a pedirle, digo, señor presidente, señor ministro, por favor, arreglarnos a la calle, hacernos al empedrado, hacernos al asfaltado, hacernos a la canalización. ¿Y nosotros los obetenses? ¿Cómo Caguazú puede? ¿Cómo Ciudad del Este puede? ¿Cómo Cacupé puede? Y nosotros no podemos, pero nosotros somos inferiores. Los obetenses no somos capaces. Somos mejores los obetenses que muchos, solamente que tenemos que darle la oportunidad a las personas indicadas para ver la diferencia.
0: Hay que verlo de Cacupé, como hizo Diego, con relación a la planta asfáltica, porque hay que ver cuánto es el presupuesto de la municipalidad de Cacupé.
2: Y yo te pregunto, Luis, sí. ¿Cacupé es más grande que Oviedo?
0: Y por eso pregunto, porque para mí que no es más grande que Oviedo.
2: Oviedo es tres veces más grande.
0: Sí, y ellos tienen una planta asfáltica.
2: Sí.
0: Sí, nuestro compañero Verdío Rivero.
2: Así es.
0: De hecho, que él nació en Oviedo, o sea, nació ahí en Potrero Cue, Diego Rivero. Y bueno, dos veces intendente de Cacupé. Hay un antes y un después, creo que Cacupé de Diego Riveros.
2: Totalmente.
0: Me parece interesante eso destacar, porque él tiene origen obetense. ¿Vos qué le vas a sugerir a Rosana, René, teniendo en cuenta tu experiencia como municipalista?
3: Bueno, yo creo que lo que yo planteé justamente en la interna es lo que Antonio ya está repitiendo, ¿verdad? Que me parece muy bien, porque eso creo que no es porque nosotros hayamos descubierta la pólvora que eso salió, sino que es lo que tenemos que hacer, ¿verdad? Y yo creo que Coronel Oviedo es una ciudad muy grande, una ciudad que necesita desarrollarse, ¿verdad? No está mal que el gobierno nacional haga obras aquí, pero ¿para qué entonces está la municipalidad? De hecho, que la municipalidad tiene que ser un gobierno de vecino, que fundamentalmente la ley orgánica establece qué función, qué tiene que hacer la municipalidad. La municipalidad tiene que reparar las calles, tiene que construir plazas, tiene que hacer la recolección de basura, tiene que construir las canalizaciones, los desagües. Esas son las obligaciones que tiene un municipio, y para eso la gente pagamos o paga sus impuestos. Y ese impuesto se tiene que administrar con transparencia. Y evidentemente en estos gobiernos sucesivos de un mismo partido no hubo transparencia. Porque si había transparencia, y si había buena gestión de gobierno, Coronel Oviedo mimipábamos como otras ciudades. Por eso yo siempre hice las comparaciones, ¿verdad? Y a veces no le gusta a la gente. ¿Cómo un intendente liberal de la ciudad de Caguazú, de la ciudad de Villarrica, de la ciudad de Cacupé, precisamente hicieron grandes obras, no siendo del mismo signo político del gobierno de turno, ni siquiera de la gobernación del departamento de Caguazú, como el caso de Papu Ríos, por ejemplo? Estuvo antes como cuando Alejo era gobernador, pero después ya dejó de ser. Ahora, hoy, el intendente de Caguazú está asfaltando la ciudad de Caguazú. El gobierno nacional no es de su signo político. ¿Y cómo hace? Con gestión. Pero en Coronel Oviedo ni gestión no se hace, porque no hay nada. Ahora, en época electoral, la gente, y ojalá no todo el tiempo y con la voto, mediante ya la mimila tapé, o ya asfaltaba ahí alguna parte ya por poner a mí, pero el oico pala ya de plata, ya de impuestos ya pagada. Y aquí el presupuesto es importante. Imagínate, en 5 años de este gobierno municipal que se va, recaudó más o menos 200 mil millones en 5 años. Vamos, hoy con los 200 mil millones, ¿qué lo añade invertir la Coronel Oviedo? ¿Hay pori? La matadería ahora se privatiza porque no gastó ni chapa ni cambiar su vez. El vertedero es una mierda, porque yo me fui a ver y realmente es un lugar que no apto para cardíaco. Después no hay nada, el mercado está en la misma condición, está peor. Cuando el doctor Campuzano hizo el mercado y cuando se construyó el mercado era nuevo, era lindo, era todo. Ahora está un desastre alrededor del mercado de Castuín y Caballo, ahora ya corre. la Pozo, desastre. Y Coronel lo vio por todas partes. Hay algunas calles que están en buenas condiciones, pero ni siquiera el 10% de Coronel Oviedo. Y lógicamente, el intendente no pudo hacer nada. Y si resulta otra vez del Partido Colorado el intendente, va a seguir así, o peor va a ser. Porque tienen ahí una cantidad innecesaria de funcionarios públicos y la plata de los contribuyentes se va todo ahí. La recaudación se va todo ahí para pagar salarios de operadores políticos. Y yo siempre le digo a los vetenses, nos merecemos bien los vetenses financiar operadores políticos, para eso pagamos nuestros impuestos. No, nosotros los vetenses merecemos tener un gobierno municipal que dé resultado y respuesta a la necesidad de la gente. Y yo creo que Rosana, como candidata a intendente, tiene ya la experiencia, ya estuvo 5 años como concejal, conoce el funcionamiento municipal, conoce ya Coronel Oviedo, conoce la necesidad de los vetenses. Entonces, de la Icua Pamamba para ella puana, Icua para la necesidad, hay yupila de autoridad, donde ella pues llegue la gente y coteneando, entonces no funciona, ¿verdad? Y yo creo que este gobierno municipal, que confío que Rosana va a llegar, va a ser un gobierno municipal distinto. Y eso es lo que queremos, y por eso, por supuesto, que estamos hoy trabajando y le pedimos a la gente que nos acompañe, porque sin el voto de la gente, todos los buenos deseos van a quedar en agua de borraja, como se dice comúnmente.
0: Bueno, tenemos materiales, mira qué rápido va pasando los minutos. No sé si ya puedes proyectar, Evo, para que podamos escucharle acá a la candidata, por ejemplo, si puedes explicarnos un poco esto, Rosana, aparte sí. De lo que ya estamos escuchando acá, René y Antonio. Esta es una maqueta,
1: Es una maqueta ya en 3D.
0: Sí.
1: Estamos ya desde ahora trabajando, Luis. Yo soy una persona que me autoexijo muchísimo, ¿verdad?
0: Sí.
1: Y quiero ya empezar a trabajar para que no nos sorprenda el inicio de nuestra gestión, porque yo estoy segura que vamos a llegar, porque los ovetenses así lo dicen.
0: ¿Puedes poner otra vez el vamos? Porque impresionante es. Para que nos explique un poco qué plaza sería esto.
1: Resulta sí. Que nosotros en Coronel Oviedo,
0: ahí está, sí,
1: tenemos 43 espacios que están destinados para justamente lugares de esparcimiento, plazas. Estamos pasando situaciones difíciles con el tema de los jóvenes. Yo voy a mezclar un poco los tantos, Luis, sí, porque sabemos que lo que estamos pasando con el tema de las adicciones, sí, es a consecuencia de que nosotros no le damos la prioridad a estas cuestiones. Yo recorriendo en estos 5 años, no solamente ahora, yo no recorro solamente ahora que estoy como candidata, yo me di cuenta que están totalmente abandonados los barrios que están en las zonas periféricas, los territorios sociales, las compañías, porque vos te vas en Blas Garay y ahí no hay una sola placita.
0: No hay.
1: Vos te vas en Aguapetú y no vas a encontrar ni una sola placita. Te vas a Carandaytú y mucho menos. Ayer justamente estuve en la zona de Tuyubucú y estaban jugando ahí fútbol.
0: Sí.
1: Y en la oscuridad estaban jugando un poco los jóvenes y los señores. Y dije yo, va, y sigo la enseite vela y catula decide, Pelleco. No puede ser que nosotros como vetenses sigamos permitiendo que nos tengan así.
0: Totalmente.
1: Va, es así, picoñandela, ya haya iluminado, recuerda la calle, porque desde la calle, el que veo bando calle, por ejemplo, pues tú me vi.
0: Sí.
1: Y al llegar en la canchita, vos te golpeas todo tu vehículo, porque vos no ves todo lo que tenés en el camino.
0: Totalmente. Ahora sí.
1: Y tenemos una plaza, Luis, acá en la zona céntrica. Yo te quiero nomás terminar la idea, porque me decían ellos que ellos así juegan todos los días. Y les dije yo, japen y con la pende familia, acuérdate, vueras a ser amola, oye, divertí mi janguala, oye, esparcí mi janguala, y cuay, sábado cagarú, domingo cagarú, jamás, en modo, pe vueras a jarojó, mandarán a moite centro, pe jarojó, moto, áreas y peligrosas, y cuéntame entero, putaje.
0: También es cierto.
1: Entonces nosotros, enfocándonos un poco en esa familia que merece, porque también son ovetenses, también están abonando sus impuestos, están colaborando prácticamente manteniendo su barrio, porque ellos están mandando a arreglar su camino cuando pueden.
0: Sí.
1: Y si se les lleva el tractor para que trabaje ahí, se les dice, ustedes tienen que poner combustible, ustedes tienen que pagarle al operador, ustedes tienen que darle de almorzar al operador, y después le tienen que hacer un cartel de agradecimiento a los que enviaron el tractor. Y me parece tan injusto, Luis, me parece tan injusto, nosotros no podemos continuar así. Lo que se tiene que hacer es demostrarle a ellos cuánto se está invirtiendo en ellos y no exigirles que ellos estén agradeciendo. Pareciera ser que normalizamos este sistema y nos sentimos obligados a agradecerles a ellos por recibirnos primeramente, porque se les pide que se conformen en comisiones y que se vayan a golpear la puerta y esperarle ahí medio día a los intendentes. Y después le deja pasar y le dice, bueno, PNP Huarecuán la pende comisión, JP Huarecuán la contrapartida, porque si no nega tu moella, ya por PM mueve.
2: ¿Y vos no estás de acuerdo con eso?
1: Y no podés, pues, vos tenerle así a la gente. Yo soy de la tesitura de que yo por lo menos voy a continuar trabajando como lo hacía, en la calle, con la gente, y llegando a cada uno de las zonas que realmente se está necesitando la asistencia del intendente. Es un compromiso que se tiene con la gente, porque mediante ellos nosotros llegamos a los espacios en los que estamos. Y mínimamente tenemos que hacerles sentir parte de Coronel Oviedo y darles la solución que ellos están pidiendo. Eso fue lo que a mí me motivó para postularme como intendente municipal, porque como concejal municipal lo único que hago es ayudarse a Parey. Pero vengo ya de Icatuña a gestionar, hágale de solucionación de bolsillo y de solución a cuaja, pero también considero injusto porque habiendo tanta plata que es para el arreglo de camino, tengamos que nosotros cubrir ese costo, es injusto. Perfecto. Totalmente injusto.
0: Pero me interesa esta imagen, bueno, de proyección, y, ¿de dónde sería?
1: No, y esto, nosotros vamos a hacerlo 10 de esto por año.
0: Ah, mira,
1: 10 de esto por año nosotros tenemos posibilidad de hacer.
0: En los barrios.
1: Ajustando el presupuesto.
0: En los barrios y las colonias.
1: En los barrios y en las colonias.
2: 10 por año.
1: 10 por año. Sí.
0: O sea que sería 50.
1: En cinco años.
0: 50 plazas. Sí. En la ciudad de Coronel Oviedo.
1: Todos los barrios, territorios sociales y compañías tienen que tener esta plaza, Luis.
0: Muy bien.
1: Ese es un compromiso que tenemos.
0: Este va a ser el modelo de la plaza.
1: Sí.
0: El modelo de la plaza, de las 50 plazas que se va a hacer en 5 años.
1: Sí. Lógicamente que en algunos lugares, porque yo conozco casi todos los espacios destinados para esto, son un poquito más chicos.
0: Sí.
1: Y se va a ajustar, lógicamente, claro. ¿Verdad? Pero te digo que este es el diseño como nosotros tenemos ya planificado desde ahora, tenemos totalmente cuantificado, y por eso es importante que hablemos también de la reestructuración financiera que vamos a hacer desde el día 1.
0: Perfecto. Vamos a ver un poco lo que fue el lanzamiento oficial, porque mañana va a ser 8 días en la calle Tuyutí. Tenemos, creo que, material también. Vamos a ver un poco y escuchar un poco acá, si es que te parece, justamente, porque tenemos un material que vamos a proyectar enseguida a través de las pantallas del programa, para que la gente vea, porque un resumen de lo que dejó el lanzamiento oficial de la candidatura de Rosana Abogado para intendenta municipal de Coronel Oviedo sobre la coqueta Tuyutí de Coronel Oviedo. Así que cuando crea conveniente vamos a estar observando un poco, Evo, si es posible, este material que ahí estamos justamente proveyéndote en este caso. ¿Ya tenemos o aún? ¿Qué tal, en líneas generales, el lanzamiento desde tu punto de vista?
1: Muy emotivo, sí, muy seguro. Emotivo. Para mí muy emotivo. Nosotros recibimos a las personas que quisieron realmente asistir, Luis. No se le acarreó absolutamente a nadie. Se fueron motivados por la esperanza. Y es por eso que ese compromiso que yo y el equipo tenemos es con la esperanza. Bueno, de la gente.
0: Perfecto, ahí vamos a ver. Evo, ¿tenés el material o no? Para que podamos reenviarte otra vez en este caso. Bueno, ahí está, por ejemplo, bajando entonces el material, porque le estamos pidiendo ya a los colaboradores de la doctora Ahí el amigo Antonio Amarillo y compañeros. Ya enseguida vamos a estar. Bueno, mucha gente hemos visto. De hecho, que nosotros estamos siguiendo en algunas medidas de cerca el lanzamiento. Vamos a escuchar. Este creo que tiene audio ahora. Vamos a escuchar un poco.

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1: Dinero.
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1: Dinero.
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0: No nos vamos a olvidar de eso. Coronel Oviedo no tiene dueño. Coronel Oviedo es de su gente. No podemos seguir de brazos.

0: Hermosa sí. Marielina.
1: Sí, hay una similitud por una coincidencia, ¿verdad? De verdad. Música de Marilina.
2: Claro. Bueno, vamos a aclarar que eso lo dice Marilina.
1: Bueno, ahora sí, este tema de la alianza, diputado. ¿Qué tal en Oviedo, en línea general? Porque ustedes están acordando, por lo menos en gran medida, ¿verdad? Por lo menos producto de la alianza, hoy día forma parte de la Junta Municipal, la lista de referentes que no son del partido liberal, y también la lista, diputado, porque a mí me parece que en tu calidad de vicepresidente del directorio sería importante

0: de muchos amigos colorados, amigos de la ANR, el 2 del Partido Liberal Radical Auténtico, el 3 de la gente del tercer espacio, de mucha gente que no es ni colorada, ni liberal, gente que no opina muchas veces y no participa en política, pero quiere una ciudad diferente. Tres números, tres colores, el rojo, el blanco y el azul, la tricolor bandera de la República del Paraguay. Y bueno, eso es lo que queremos proyectar, decirle que Rosana va a tener un gobierno obetense, de verdad, sin distinción de banderías políticas, como siempre tuvo que ser. La municipalidad no se va a pintar de un color. Si querés ponerle un color, le vamos a poner tres colores, el rojo, el blanco y el azul. Así de sencillo. Es el mes.
1: ¿Y cuál es la percepción suya al respecto? ¿Qué dicen la gente? ¿Qué dicen los electores al respecto por la decisión tomada?
0: Yo estoy muy sorprendido, gratamente. Yo soy de caminar, Luis, y yo, mira, hablamos con la gente, me tocó llegar a muchos hogares, y vos sabés que mucha gente me dice, mira, diputado, yo soy colorado, me dicen muchos amigos, me dicen, a votar a la Rosana Arech. Estoy decidido a votar a la Rosana Arech. Por supuesto, muchísimos liberales y mucha gente que no tiene partido político que me dice en cada casa que llego que le gusta la candidatura de Rosana, que es una candidatura muy, muy diferente realmente. La gente le tiene mucha esperanza a Rosana. Y ahí quiero poner un énfasis. Siempre pues los gobiernos municipales no pasaron del empedrado, del puente. Coronel Oviedo es la capital del departamento de Caaguazú. Y como decía René, yo no quiero comparar, pero vos te vas a Caaguazú. Y como decía Marito, Caaguazú y Miami. Y la hoy travesía urbana de Coronel Oviedo. Pasaron dos administraciones municipales, dos, tres elecciones. Ayer aprobamos 70, 80 millones de dólares otra vez. Después aprobamos 200 millones de dólares otra vez al Ministerio de Obras Públicas. Y una obra, Luis, de 11 millones de dólares no puede terminar nunca en Coronel Oviedo. Y acá supuestamente hay líderes que dicen. Yo soy amigo personal del presidente de la República. Juego fútbol con el presidente de la República. Le llama por teléfono al ministro y le atiende. Tienen todas las instituciones en sus manos, Itaipú, Yacyretá, repito, obras públicas, todo. Y la famosa travesía urbana de Coronel Oviedo nunca termina.
1: ¿Por qué crees que nunca termina? Puede terminar.
0: Quiero entender. ¿Por qué los ovetenses tenemos que mendigar siendo la capital del departamento de Caaguazú, que debería ser la ciudad más importante? Y yo le tengo envidia sana a Caaguazú. Voy a recorrer Caaguazú, no solamente el acceso, la colectora de cuatro carriles, tenés que irte a los barrios de Caaguazú, Luis. Vos sabés que el intendente de Caaguazú, Ríos, o a falta petemos la Caaguazú.
1: ¿Gana otra vez Alejo Río la intendencia de Caaguazú?
0: Lejos, lejos.
1: ¿Papo Río gobernador
0: lejos.
1: después?
0: Ah, bueno, vamos a ver. Puede ser Papu Río, que es un excelente candidato. Puede ser otro, no hay problema.
1: Pero ¿cómo ves esa posibilidad de Papo
0: Claro que
1: Río?
0: sí, posible, claro que sí, posible.
1: ¿Vos la acompañaría?
0: Pues, ¿por qué no? ¿Por qué no?
1: ¿Le
0: Claro que sí.
1: acompañaría un
0: Yo
1: caguaseño
0: le
1: para la gobernación?
0: acompañaría a cualquiera que pueda hacer bien su trabajo y que pueda marcar la diferencia. Para mí no existe el regionalismo. Entonces, cuando hablo de Caaguazú, hablo en el buen sentido de la palabra. Yo recuerdo, Luis, cuando iba a Caaguazú 20 años atrás, 30 años atrás.

0: Aguazú parecía una aldea.
1: ¿Cierto?
0: Oviedo estaba ahí arriba y Caaguazú estaba ahí. En 20
1: Claro.
0: años de gobierno municipal de la oposición, del Partido Liberal, y lo digo con mucho respeto, se fue equilibrando la balanza. Hoy día Caaguazú está acá, Oviedo está acá. No solamente en infraestructura, económicamente hablando, grandes empresas, grandes industrias,
1: Sí.
0: inversiones. Entonces, yo digo, ¿qué es lo que está pasando? ¿Qué es lo que dejamos de hacer los ovetenses? ¿En qué nos equivocamos los ovetenses? Cierro con esto. Salí a los alrededores de Coronel Oviedo, 130 territorios sociales, los famosos asentamientos, sin camino, sin empedrado, muchos de ellos sin agua, sin energía eléctrica, sin plazas, sin parques, sin puestos de salud, sin comisaría. No puede ser, Luis, la capital del departamento de Caguas.
1: Entiendo. Bueno, mira, me gustaría preguntarle a los tres el tema de, estamos a 2 días de cumplir 3 años de gobierno departamental y nacional. René, ¿cómo calificar el gobierno departamental? Estamos en antevísperas del tercer aniversario del gobierno de Marcelo Soto.
2: Bueno, yo por lo menos en los primeros tiempos vi que se movía bastante y parecía que iba a cambiar la diferencia, pero ahora debo decirle que parece que se estancoche, porque no veo tampoco grandes avances en en algunos distritos, ni en Coronel Oviedo, obras del gobierno departamental. O sea, y lento. Yo creo que esta mitad y un poco más del gobierno departamental diría que está aplazado en
1: Se
2: este momento.
1: aplazó.
2: Yo creo que sí, porque no.
1: ¿Y el gobierno nacional de Santi Peña?
2: Y ese desastre B, Marito, yo. Marito era desastre. Este es desastre B. Desastre B. Yo creo que es más desastre. En todo sentido. Creo que el gobierno de Santi Peña solamente están bien los que ocupan cargos públicos y con salario jugoso. Y los demás creo que estamos peor de lo que era antes, ¿verdad? La economía, supuestamente según los economistas, la macroeconomía está muy bien, pero la microeconomía, el bolsillo de la gente, y ahí el aporte, ¿verdad? Y creo que se veía venir, porque si el presidente no manda, no es el líder, no lidera, no decide, no gobierna, lógicamente siempre va a ser un fracaso, ¿verdad? Y creo que es un fracaso. Y ojalá, yo creo que cuando el último año de mandato de Santi Peña, ¿sabes qué van a decir los colorados? Liberado yo, Cuyagüerú, arruinado, Coajei. Pea yo, Iña arruinado, pea la discurso, no. Acuérdense de mí.
1: Ah, mira un poco.
2: Así va a ser.
1: Mira un poco. Rosana, ¿cómo califica en línea general el gobierno departamental de Marcelo Soto a 3 años de su gobierno?
3: Pudo haber hecho mucho más, tiene que hacer muchísimo más.
1: Esperaba más.
3: Mucho más. Esperaba mucho más porque es joven y realmente tenía mucha esperanza en él, ¿verdad? Y Sheri Ireje, suplente, Coronel Oviedo, ya vamos a ver a Pamamo. Hay muchísimas cosas que podría haber hecho. Yo creo que pasó ya el tiempo, falta poquísimo nuevamente para que llegue la próxima elección. Ya van a enfocarse nuevamente a la campaña 2028 y vamos a quedarnos con esto que se hizo hasta ahora, ¿verdad? No
1: ¿Y el
3: estoy
1: gobierno
3: satisfecha.
1: nacional?
3: Y el gobierno nacional, no hace falta lo ni decir, Luis. Gendugo caballureza. Ese es el resumen que te puedo hacer. La gente pide auxilio, pide socorro, la salud está un desastre. Te hace doler el corazón cuando te llegan los pedidos de medicamentos, de estudios, y tenemos nosotros un supuesto hospital de primer mundo donde la gente tiene que esperar, por ejemplo, necesita un estudio urgente, pero le dan turno para enero. Y eso habla del gobierno. No le hacen el favor a su presidente del que tanto ellos pregonan y dicen que es una maravilla. Es un desastre más, lastimosamente, tenemos que decir. Y yo solamente espero que podamos llegar ya al 2027 para que empecemos a trabajar por el próximo presidente, que estoy segura vamos a tener, que va a ser de nuestra línea, va a ser de la oposición, ya sabemos quién va a ser inclusive, y para demostrar cómo se tiene que trabajar y devolverle la dignidad a la gente.
1: Perfecto. ¿Podemos escuchar parte del discurso de la candidata de la lista 123? ¿Va a ver?
4: Nuestras visitas, políticos que se creen dueños de Coronel Oviedo, quieren hacernos creer que en una interna partidaria, cuando gana el candidato de su partido, ese ya va a ser el próximo intendente. ¿Acaso ustedes no tienen criterio, no tienen capacidad de elegir? ¿Cómo pueden subestimarlo de esa manera?
1: Bueno, parte de tu discurso, Rosana. A ver, me gustaría, así en otras palabras, si se puede, diputado, el gobierno departamental, ya que vos fuiste gobernador en su momento, de Marcelo Soto, que cumple 3 años de su administración, y también lo de Santi Peña, ¿verdad?
0: Bueno, Marcelo es un amigo, en primer lugar. Está procurando, creo que intentó, yo lo que he visto es que no pudo con el intendente compaginar, la interna colorada fue muy fuerte, y eso te dice que no siempre que el intendente o el gobernador sea de tu partido te da la garantía de que se van a hacer las obras, porque si el intendente no te ayuda y si el intendente te pone trabas, mira que Marcelo trajo un tipo, una planta asfáltica, intentó pero no pudo. Yo lo veo eso, así lo digo con mucho respeto. Y lo otro, lo del gobierno nacional.
1: Sí.
0: Me encantó a mí la explicación que dio este economista.
1: ¿Ferreira?
0: No.
1: ¿O quién? ¿Benítez?
0: Creo que Benítez.
1: Sí.
0: Trae 2 bolsitas.
1: Sí, Benítez.
0: ¿Viste la bolsita?
1: Sí, he visto. Sí.
0: Decía él, hace 4 o 5 años atrás, por 100.000 guaraníes comprábamos esto. Esta cantidad.
1: Sí.
0: Ahora por 100.000 guaraníes compramos este chiquitito. Y así comparada las 2 bolsitas. La bolsa más grande y la bolsita chiquitita. Ahora por 100.000 guaraníes compras un cuarto. Comprabas 1 kilo, ahora compras 1/4. ¿Qué te dice? Que la economía del país está reventada. Y encima, atendelo más jodido, más de 20.000 millones de dólares de endeudamiento. No hay medicamentos en los hospitales públicos, se le debe a todos los proveedores, se le debe a todas las vialeras, el sistema de jubilación pública está amenazada, a punto de quebrar y de colapsar, y la cereza a la torta, el dinero de Itaipú probablemente en 2 años se acabó. Necesitamos un gobierno patriota, y yo voy a decirlo públicamente, llámese Prieto, Salín Prieto, Katia, Ricardo, Nakayama, un gobierno patriota. ¿Y por qué no obedecen en la chapa? ¿Por qué yo voy a desaprovechar este programa para decir públicamente que me encantaría que uno de ustedes esté en la chapa nacional? Dios no guarde, Prieto Salín al Palacio de Gobierno, Rosana intendenta municipal de Coronel Oviedo, y más Salín Busarqui, 300 cuadras asfaltadas de Yapocá. Dios no guarde, Rosana, 1.000 cuadras asfaltadas en Coronel Oviedo, mínimo.
1: 1.000 cuadras.
0: Mínimo.
3: Poco.
0: Te digo, mínimo. Si salimos en 11 meses, en 11 meses faltó 300 cuadras. Lo hicimos con Eder Olmedo.
1: Con 1.000 cuadras vamos a hacer Washington nosotros.
0: Y ya, amigo, y se puede eso, amigo.
1: Miami, sí. Así es. Diputado, gracias por estar con nosotros, por favor, por favor. René, gracias por estar con nosotros. Somos Claudio Olmedo 21 con uno ya. Así es que agradezco, René, que haya...
2: Muchas gracias por la invitación.
1: Yo sé que tuviste que volver del Chaco por estar supuesto, con nosotros, sí. Así es que valoro mucho eso.
2: Así es que estamos siempre a las órdenes.
1: Sí,
2: muchas gracias por la oportunidad.
1: Tu mensaje final, por favor, doctora.
3: Gracias. Muchísimas gracias, Luis. Muchísimas gracias aquí al diputado, al doctor.